0: Dice con ver sus hijos, eso no basta. Para que usted pueda salir de sus amargas tristezas, como usted dice, usted necesita primero paz con Dios. Sin la paz de Dios, usted nunca va a poder levantarse. Reciba a Cristo en su corazón, caballero. Ábrale la puerta de su vida. Deje que Él perdone sus pecados, sus faltas, sus fallas, y que usted tenga una buena relación con Dios, su Padre Creador. Segundo, usted va a tener vigor, energía, fuerza, porque Dios le va a mandar el Espíritu Santo al corazón. Así que reciba a Cristo. Tercero, usted va a empezar a hacer oración a Dios en el nombre de Jesucristo y la Biblia promete que Dios le va a contestar y la experiencia mía lo confirma. Así que reciba a Cristo en su corazón. Por cuarto lugar, obedezca a Dios. Usted comience a caminar en los caminos de Dios. Mañana voy a tener que seguir respondiéndole porque el tiempo se me fue lamentablemente. Será hasta mañana.
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0: Un arqueólogo israelí dijo que encontró la tumba del rey Herodes. Un arqueólogo israelí dijo el 8 de mayo del 2007 que encontró la tumba del rey Herodes tras 35 años de investigaciones. El arqueólogo de la Universidad Hebrea Ehud Netzer dijo que la tumba fue descubierta en Herodium, una meseta en el desierto de Judea en la que Herodes construyó un palacio. Netzer ha trabajado en ese lugar justo a las afueras de Jerusalén desde 1972, dijo la universidad. Netzer dijo que la tumba fue descubierta cuando un grupo de investigadores encontró restos de un sarcófago de piedra caliza, que al parecer pertenece al rey Herodes. Pese a que no contenía restos óseos, indicó que el emplazamiento del sarcófago y la riqueza con la que había sido labrado indica que es del rey Herodes. Es un sarcófago inusual, dijo Netzer en una conferencia de prensa. Es muy especial, agregó Netzer, que encabeza el equipo, y dijo que no se encontraba en el lugar cuando el sarcófago fue descubierto. Stephen Pham, especialista en temas del periodo del Segundo Templo y profesor de la Universidad de Tierra Santa, dijo que se trata de un gran descubrimiento desde todos los ángulos, aunque advirtió que son necesarios más estudios. Agregó que todos los indicios apuntan a que la tumba es la de Herodes, pero agregó que las ruinas con su inscripción son necesarias para establecer la plena verificación. El rey Herodes es de triste recuerdo en la memoria de muchas personas. Formó parte o ayudó en el sometimiento de su pueblo ante el poderoso imperio romano. Su vida y sus acciones se entrecruzan con personas que jugaron un papel importante en la vida del mismo Jesucristo. Sí, aparece Herodes otra vez cuando queríamos olvidarlo. Y hablando de Jesucristo, él no se detuvo a analizar los personajes de la historia, sino que quiso ofrecer una ayuda directa a sus contemporáneos. Incluso dijo que había venido a este mundo para traer la vida eterna.
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3: La hora en los estudios.
4: Son las 8:42.

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0: Es un gusto saludarla, mi amiga, y a usted también, mi querido amigo de A Través de la Biblia. ¿Qué le parece? Estamos juntos otra vez para compartir este tiempo que siempre resulta gratificante. Es muy profundo el estudio de la Palabra de Dios. Nos alcanza a todos los aspectos de nuestra vida, los aspectos personales, familiares y también sociales. Todo lo que gira en torno a nuestras vidas es aclarado, fortalecido, guiado por la Palabra de Dios. Así que es muy bueno este tiempo que pasamos juntos abriendo la Palabra de Dios, abriendo la Biblia, estudiándola y buscando cómo aplicarla a nuestra vida personal y a nuestras situaciones que estamos ahora mismo enfrentando. Gracias a Dios por este tiempo que podemos pasar juntos. Les invito para que tengan sus Biblias abiertas hoy en Génesis capítulo 1. Avanzaremos hoy un tramo bastante considerable de este capítulo 1. Estaremos avanzando desde el verso número 2 hasta el verso 28 del capítulo 1 del libro de Génesis. Estamos iniciando entonces un recorrido que nos llevará por todos los libros de la Biblia durante 5 años. 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Nos escribió José Benítez desde Carabobo, Venezuela. Dice: Dios los bendiga. La presente es para agradecerles por ser uno de mis guías por más de 20 años en el estudio de la Biblia. Sirva este comunicado para animarles a seguir adelante en tan importante trabajo como es el de difundir la Palabra de Dios. Debo decirles que hace años estudiaba la Biblia con sus notas y bosquejos, ya que con el avance ahora de la tecnología sigo estudiando estos bosquejos, pero por internet. Sin más nada que agregar, sino agradecerles. Les saluda José Benítez de Venezuela, del estado Carabobo, en este país. Gracias, José Benítez de Venezuela, por escribirnos. Más de 20 años, entonces, ya ha pasado por el ciclo del estudio de la Biblia varias veces. Y ahora con Génesis estamos iniciando esta nueva etapa. Dios, te pedimos que nos guíes ahora en el estudio de tu palabra en el programa de hoy. Nos encomendamos a ti, en el nombre de Jesús. Amén.
1: Continuamos hoy, amigo oyente, nuestro estudio en el primer libro del Antiguo Testamento, el libro de Génesis. En nuestro programa anterior estábamos considerando la catástrofe en la tierra, tomando como base el versículo 2 de Génesis, capítulo 1, donde dice: Y la tierra estaba desordenada y vacía, y las tinieblas estaban sobre la faz del abismo, y el Espíritu de Dios se movía sobre la faz de las aguas. Dijimos que una gran catástrofe había tenido lugar entre el versículo 1 y el versículo 2. Dijimos también que Dios no había creado la tierra desordenada y vacía, sino que creó el universo, un cosmos, una perfección, y no lo creó un caos. Sin embargo, llegó a ser un caos. Lo formó para ser habitado, y fue Dios quien llegó a este destrozo y lo transformó para que fuera un lugar habitable para el hombre. Mencionamos también que los hallazgos de todos los estudios del espacio revelan que por mucho que pueda ser determinado, esta Tierra parece ser el único lugar habitable en el universo para los seres humanos. Ahora, el versículo 2 del primer capítulo de Génesis nos dice que la Tierra estaba desordenada y vacía, y las tinieblas estaban sobre la faz del abismo, y el Espíritu de Dios se movía sobre la faz de las aguas. Dijimos también que creíamos que todo el universo estaba sujeto a esa gran catástrofe. Ahora, ¿cuál fue esa catástrofe? Solo podemos sugerir lo que fue. No deseamos entrar en detalles. Llegaremos a otros pasajes de la Escritura y lo discutiremos entonces. Pero por lo visto, había alguna criatura preadámica que estaba aquí en la tierra. Y parece que todo esto está asociado con la caída de Lucifer, hijo de la mañana, que llegó a ser Satanás o el diablo, como lo conocemos hoy día. Creemos que todo esto está implicado aquí, pero Dios no nos ha dado todos los mínimos detalles. El hecho es que Él nos da muy pocos detalles aquí. Leamos una vez más este versículo 2 de Génesis, que dice: «Y la tierra estaba desordenada y vacía, y las tinieblas estaban sobre la faz del abismo, y el Espíritu de Dios se movía». Las palabras «se movía» significan «incubaba». Es como la gallina con sus pollitos. Él incubaba sobre la faz de las aguas. Luego el Espíritu Santo comenzó un ministerio aquí, y encontramos que es algo que hace muchas veces, y es crear de nuevo. Llega a esta escena y crea de nuevo. Eso es precisamente lo que hace con nosotros. Usted recordará lo que el Señor Jesucristo dijo: «Os es necesario nacer de nuevo». Y no solo eso, sino también «os es necesario nacer del Espíritu». En el capítulo 3 del Evangelio según San Juan, versículo 5, dice: «Respondió Jesús: de cierto te digo, que el que no naciere de agua y del Espíritu, no puede entrar en el reino de Dios». El agua es la palabra de Dios, y el Espíritu Santo es el autor de ella. Es importantísimo entonces que veamos esto, amigo oyente. Vamos entonces a considerar ahora la construcción de la tierra. Ahora, algo ha pasado en la tierra. Se nos relata de 6 días de renovación. Llamamos al primer versículo la creación del universo. El segundo versículo nos habla de la convulsión de la tierra. Llegamos ahora a la construcción de la tierra en 6 días, que se menciona en los versículos 3 hasta el 31. Creemos que lo que encontramos aquí es aquel desarrollo. Quisiéramos ahora dirigir su atención hacia algunas cosas importantes aquí. En el capítulo 20 del libro de Éxodo, versículo 11, dice: «Porque en 6 días hizo Jehová los cielos y la tierra, el mar y todas las cosas que en ellos hay, y reposó en el séptimo día. Por tanto, Jehová bendijo el día de reposo y lo santificó». No hay nada en este versículo acerca de crear. Dice «hizo». Dios está tomando lo que ya está formado, y en estos 6 días no está creando, sino recreando, es decir, creando de nuevo. Él está haciendo de lo que ya existe, de la materia que sin duda Él había causado que existiera billones de años antes, Él está creando la vida para ponerla en la tierra, y asimismo está creando al hombre para la tierra. Siendo que usted y yo somos criaturas, pues nos importa esta historia. Ahora, desde el versículo 3 hasta el versículo 5, leemos estas palabras: «Y dijo Dios: sea la luz, y fue la luz. Y vio Dios que la luz era buena, y separó Dios la luz de las tinieblas. Y llamó Dios a la luz día, y a las tinieblas llamó noche. Y fue la tarde y la mañana un día». El primer día, la luz. Amigo oyente, tiene que ser un día de 24 horas. No vemos cómo se pueda sacar de esto otra cosa. Lo importante en nuestro estudio de estos versículos es que Dios dice: «sea la luz». 10 veces en este capítulo encontraremos palabras así como estas: «haya la expansión», y «haya lumbreras», y «júntense las aguas», etc. Alguien los ha llamado los 10 mandamientos de la creación. Es un decálogo divino el que tenemos aquí. Y esta es la primera vez que se nos dice que Dios habló. «Sea la luz», y «fue la luz». El segundo día, la expansión. Del versículo 6 hasta el versículo 8 dice: «Luego dijo Dios: haya expansión en medio de las aguas, y separe las aguas de las aguas. E hizo Dios la expansión, y separó las aguas que estaban debajo de la expansión de las aguas que estaban sobre la expansión. Y fue así. Y llamó Dios a la expansión cielos. Y fue la tarde y la mañana el día segundo». La palabra en hebreo es ruach, que significa atmósfera. Dios separó las aguas de las aguas. ¿Qué significa eso? Bueno, primero separó las aguas perpendicularmente. Hay agua por arriba y hay agua por debajo de nosotros. Y llamó Dios a la expansión cielos. Estos no son los cielos en los cuales usted y yo pensamos. Realmente se menciona tres cielos en las Escrituras. El Señor Jesús habló de las aves del cielo, y creemos que ese es el cielo que tenemos aquí que se menciona en este versículo. Luego, hay las estrellas del cielo, y hay el tercer cielo donde mora Dios. De modo que el primer estrato es donde están las nubes y donde vuelan las aves. Y fue la tarde y la mañana el día segundo. El tercer día, la tierra, mares y plantas. Del versículo 9 hasta el versículo 13 leemos, «Dijo también Dios, júntense las aguas que están debajo de los cielos en un lugar, y descúbrase lo seco». Y fue así. Y llamó Dios a lo seco tierra, y a la reunión de las aguas llamó mares. Y vio Dios que era bueno. Después dijo Dios, «Produzca la tierra hierba verde, hierba que dé semilla, árbol de fruto que dé fruto según su género, que su semilla esté en él sobre la tierra». Y fue así. Produjo pues la tierra hierba verde, hierba que da semilla según su naturaleza, y árbol que da fruto, cuya semilla está en él según su género. Y vio Dios que era bueno. Y fue la tarde y la mañana el día tercero. Ahora se hace una separación horizontal de las aguas. Primero, las aguas de arriba fueron separadas de las aguas de abajo. Ahora el agua es separada de la tierra. Y no hay nada que no sea científico en cuanto a esto. Nos dicen que cada lugar al costado superior de esta tierra en que vivimos hoy fue cubierto por agua alguna vez. Ese fue un juicio que ocurrió a la tierra por allá en la eternidad del lejano pasado, y no sabemos casi nada acerca de ello. Cualquier cosa que digamos es especulación. Porque Dios verdaderamente nos ha dicho muy poco aquí, pero nos ha dicho lo suficiente para que podamos creerlo. Notemos ahora que llamó Dios a lo seco tierra. ¿Qué es lo que Dios está preparando? Pues nos parece que está preparándonos un lugar donde pueda poner al hombre, y lo está haciendo habitable. El hombre no es una criatura del agua, aunque existen los evolucionistas que creen que nos originamos en el mar, de la alga marina, como ya hemos mencionado. Otros creen que nos originamos en la basura. Bueno, eso es absolutamente absurdo, amigo oyente. Ahora, Dios crea las plantas aquí porque el hombre hasta el diluvio era vegetariano, lo que quiere decir que el hombre no comía otra cosa que frutas y nueces. La creación de las plantas entonces completó el tercer día. En el cuarto día encontramos el sol, la luna y las estrellas. Del versículo 14 hasta el versículo 19 de este capítulo 1 de Génesis, dice: Dijo luego Dios, «Haya lumbreras en la expansión de los cielos para separar el día de la noche, y sirvan de señales para las estaciones, para días y años, y sean por lumbreras en la expansión de los cielos para alumbrar sobre la tierra». Y fue así. E hizo Dios las dos grandes lumbreras, la lumbrera mayor para que señorease en el día, y la lumbrera menor para que señorease en la noche. Hizo también las estrellas. Y las puso Dios en la expansión de los cielos para alumbrar sobre la tierra, y para señorear en el día y en la noche, y para separar la luz de las tinieblas. Y vio Dios que era bueno. Y fue la tarde y la mañana el día cuarto. Dios no creó el sol y la luna en esta ocasión. Ya estaban en el universo. Dios simplemente los colocó en su lugar. Uno de ellos se encargaría del día, y el sol lo hace bastante bien. La luna lo hace bastante bien de noche. Hay algunos jóvenes que inclusive utilizan la luz de la luna para declararle sus sentimientos a sus enamoradas y se ven bastante bien influenciados. No conocemos su caso en particular, amigo oyente, pero el autor de estos estudios bíblicos, el doctor J. Vernon McGee, le declaró su amor a la que llegó a ser su esposa, precisamente a la luz de la luna. Como podemos ver, la luna influye mucho en la noche, de eso no hay dudas. Bueno, luego encontramos aquí una pequeña cláusula. Hizo también las estrellas. Ese fue un trabajo grande, pero no lo fue para Dios. Fue Juan Wesley quien dijo, «Dios creó los cielos y la tierra. Hizo las estrellas también, sin tratar aún a medias de hacerlo». Fíjese usted que Dios es el que separa aquí. Pone uno para señorear en el día, otro para señorear en la noche, y separa la luz de las tinieblas. ¿Y sabe usted que todavía hace eso? Hay quienes preguntarán, ¿cuál es la diferencia entre lo bueno y lo malo? Amigo oyente, Dios lo ha delineado todo muy bien. ¿Cómo es que sabemos lo que es bueno? Bueno, Dios dice lo que es bueno. Dios ha dado ciertos principios. Él separa la luz de las tinieblas, y existe la misma distinción entre lo bueno y lo malo, amigo oyente. Es Dios quien hace la diferencia, y hoy todavía continúa haciéndolo. En el quinto día encontramos los animales, los peces y las aves. En Génesis capítulo 1, versículos 20 al 23 leemos, «Dijo Dios, produzcan las aguas seres vivientes y aves que vuelen sobre la tierra en la abierta expansión de los cielos. Y creó Dios los grandes monstruos marinos y todo ser viviente que se mueve, que las aguas produjeron según su género y toda ave alada según su especie. Y vio Dios que era bueno. Y Dios los bendijo diciendo, fructificad y multiplicaos y llenad las aguas en los mares y multiplíquense las aves en la tierra. Y fue la tarde y la mañana el día quinto». Ahora encontramos aquí un poquito de la evolución, y no queremos que nos entienda mal, amigo oyente. No queremos decir una evolución que sostiene la tesis de que todo salió de una pequeña célula, sino que queremos decir que Dios hizo una de cada criatura, es decir, una célula de cada criatura. Notemos que dice que creó cada una según su especie. Eso no significa especies, así como dice Darwin. Es más amplio que eso, y puede que se considere mejor como fila. Significaría una clase entera, como por ejemplo, la clase del caballo incluiría a la cebra. Es decir, Dios creó un animal de la clase del caballo y todos los demás de aquella clase han procedido de él. Nosotros creemos que esa es la verdad. Es completamente distinto que el decir que todas las cosas comenzaron de una pequeña ameba, negando que Dios creó los animales. Creemos que ha habido cambios y desarrollo, pero ha habido también un desarrollo hacia abajo. Notemos que Dios proclama que su obra es buena. El científico dijo que si vamos a enseñar la historia de la creación, podemos también enseñar la teoría de la cigüeña. Bueno, la Biblia ciertamente se deshace de la teoría de la cigüeña. Si leemos cuidadosamente, podremos notar que estos animales debían multiplicarse. Y esto es verdad en cuanto a los hombres también, como veremos más adelante. No se halla a Juanito bajo un árbol y la cigüeña tampoco trae a Susanita. Dios creó los cielos, la tierra y los animales. Llegamos ahora al sexto día y encontramos allí la fertilidad de los animales y la creación del hombre. La expresión según su especie aquí significa también según su fila. Y ahora estamos listos a seguir con el sexto día, donde encontramos que Dios separó los animales y las plantas de la vida humana, porque veremos que Dios hace al hombre a su imagen. Queremos considerar la criatura que Dios hizo porque sucede que es su bisabuelo y el mío también. Y eso quiere decir que usted y yo somos primos y que toda la familia humana está emparentada. Ese es el cuadro del hombre que vamos a ver en Génesis. Y tal parece que nunca vamos a salir de este primer capítulo del libro de Génesis. Un profesor que tenía que enseñar el libro completo de Génesis pasó un semestre entero enseñando el primer capítulo de este libro. Ahora es posible que nosotros estemos haciendo lo mismo, pero estamos seguros que vamos a adelantarnos y llegaremos a su final. Nos encontramos ahora ante los versículos 26 y 27 de este capítulo 1 de Génesis, donde leemos, «Entonces dijo Dios, hagamos al hombre a nuestra imagen, conforme a nuestra semejanza, y señoree en los peces del mar, en las aves de los cielos, en las bestias, en toda la tierra, y en todo animal que se arrastra sobre la tierra». Y creó Dios al hombre a su imagen, a imagen de Dios lo creó. Varón y hembra los creó. En el próximo capítulo veremos más detalles acerca de cómo el hombre fue creado. Aquí tenemos la declaración del hecho sencillo de la creación del hombre. Esta es la tercera vez que encontramos la palabra bara en hebreo, que significa crear de la nada. Por tanto, vemos aquí que el hombre es creado y que él es algo nuevo. Es la misma palabra que ocurrió en el primer versículo del Génesis. Primero Dios creó el universo físico, y eso se encuentra en el versículo 1. Luego creó vida, y eso lo leemos en el versículo 21. Y creó Dios los grandes monstruos marinos y todo ser viviente que se mueve. Ahora Dios crea al hombre en el versículo 27. Francamente se puede ver en estos versículos que Dios no nos ha dicho mucho acerca de la creación del universo. Leamos una vez más el primer versículo de este capítulo 1 de Génesis. En el principio creó Dios los cielos y la tierra. Y eso es todo lo que Dios nos da en cuanto a la creación. Dios pudo habernos informado de los detalles, pero no lo hizo. En el segundo capítulo informa de los detalles acerca de un hecho de la creación, y es la creación del hombre. ¿Sabe por qué, amigo oyente? Porque todo esto está escrito al hombre, y Dios quiere que él sepa de su origen. Es como si Dios estuviera diciendo, «Me gustaría muchísimo que se fijen en su propia creación y que no especulen acerca de la creación del universo». Ahora, se nos dice aquí que Dios dio al hombre señorío en la tierra. No creemos que esto signifique que Dios hizo un tipo de jardinero glorificado para el huerto de Edén. A este hombre le fue dado una autoridad grande. Veremos más adelante que Dios dice que el hombre debe hacer ciertas cosas relacionadas con esta creación que Dios le ha dado. Pero por ahora, deseamos enfatizar que esta es una de las grandes declaraciones de la palabra de Dios, y no podemos imaginarnos otra cosa que sea tan maravillosa como esta. Ahora, ¿qué significa que el hombre es creado a la imagen de Dios? El hombre, siendo creado a la imagen de Dios, es una trinidad. Ahora, alguien dirá que esto quiere decir que el hombre es un ser físico, mental y espiritual. Y creemos que esa es la verdad. El apóstol Pablo dice lo mismo. Allá en su primera carta a los Tesalonicenses, capítulo 5, versículo 23, dice él, «Y todo vuestro ser, espíritu, alma y cuerpo, sea guardado irreprensible para la venida de nuestro Señor Jesucristo». Veremos en el capítulo 2 que realmente significa más que eso. Creemos que incluye el hecho de que el hombre es una personalidad, y como personalidad es consciente de sí mismo. Y luego, él es quien hace sus propias decisiones porque es un libre agente moral. Esta es la cosa que es singular aparentemente en cuanto al género humano. Esto se deduce del hecho de que el hombre es creado a la imagen de Dios. Estos versículos no nos dan los detalles acerca de cómo fue creado el hombre ni cómo fue creada la mujer. No encontramos tales detalles sino hasta cuando llegamos al segundo capítulo. Y esa es la razón por la cual decimos que Dios no tenía la intención de informarnos de los detalles con respecto a la creación de este gran universo en el cual vivimos, porque si nos los hubiera dado, tendría que haber añadido muchos más capítulos en cuanto a esta creación. Él no ofrece ninguna explicación más que la que tenemos, que Él es el Creador. Y eso, amigo oyente, nos trae de vuelta a la importantísima verdad que hallamos en el capítulo 11 del libro de Hebreos, versículo 3, donde dice, «Por la fe entendemos haber sido constituido el universo por la palabra de Dios, de modo que lo que se ve fue hecho de lo que no se veía». Las cosas que vemos hoy fueron hechas de las cosas que no existían antes. La creación fue hecha de la nada. Alguien nos pedirá que expliquemos esto. Amigo oyente, no se lo podemos explicar. Lo interesante es que la evolución tampoco lo explica. Nunca ha contestado la evolución la pregunta de cómo la nada llega a ser materia. Siempre comienzan con una pequeña ameba, o con una basura, o con un pedacito de alga marina, o con un mono en un árbol. Amigo oyente, es que nuestras mentes deben tener algo con qué comenzar, pero la Biblia empieza con nada. Dios creó. Esta es la revelación grande de este capítulo. En Génesis capítulo 1, versículo 28 leemos, «Y los bendijo Dios y les dijo, fructificad y multiplicaos, llenad la tierra y sojuzgadla, y señoread en los peces del mar, en las aves de los cielos, y en todas las bestias que se mueven sobre la tierra». Ahora consideremos esto un poquito porque creemos que hemos llegado a algo interesante. Dios ha dado a esta criatura una bendición excepcional. Mandó al hombre que fructificara, se multiplicara y llenara la tierra. De modo que vemos aquí que Dios es quien ha presentado el asunto del sexo. Es muy interesante que esta generación cree que ha descubierto algo nuevo. Uno recibe la impresión hoy en día que este asunto ha llegado a ser un atolladero psicológico para esta generación, y que esta generación es como el Cristóbal Colón que acaba de descubrir el sexo. Amigo oyente, es Dios quien hace mención del sexo allá en el principio, en el Génesis. Y bien, aquí concluimos nuestra lección de hoy y proseguiremos, Dios mediante, en nuestra próxima visita. Mientras tanto, que el Señor le bendiga, es nuestra ferviente oración.
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0: oh Jehová, cuánto se han multiplicado mis adversarios. Muchos son los que se levantan contra mí. Muchos son los que dicen de mí: no hay para él salvación. Mas tú, Jehová, eres escudo alrededor de mí, mi gloria y el que levanta mi cabeza.
1: Sí, Señor.
0: Con mi voz clamé a Jehová y él me respondió desde su monte santo. Jehová es mi luz y mi salvación. ¿De quién temeré? Jehová es la fortaleza de mi vida. ¿De quién he de atemorizarme?
1: Oh, Señor.
0: Cuando se juntaron contra mí los malignos, mis angustiadores y mis enemigos para comer mis carnes, ellos tropezaron y cayeron.
1: ¡Aleluya!
0: Aunque un ejército acampe contra mí, no temerá mi corazón. Aunque contra mí se levante guerra, yo estaré confiado.

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3: Acá tengo la carta de un caballero anciano que me dice lo siguiente. Señor Palau, usted siempre parece tan entusiasta, pero la verdad es que yo me siento viejo, me siento solo, me siento gastado y la vida ha perdido su significado. Tengo 70 años de edad. ¿Qué me recomienda? Ah, mi estimado abuelo, si me permite que lo llame así, le quiero animar, eso es lo que quiero hacer. Yo conozco decenas de hombres y mujeres que han llegado a la vejez, pero que la están disfrutando en su plenitud. Un amigo mío que vive a pocas cuadras de mi casa tiene un programa radial en el cual enseña la Biblia. ¿Sabe cuántos años tiene? 82 años de edad. Y le aseguro que este hombre habla con voz sí gastada de hombre mayor, pero con un espíritu renovado y joven. Yo estoy entusiasmado y convencido que para el cristiano verdadero, la vejez no es algo de temerse, aunque la vejez tiene muchas cosas feas. La vejez nunca fue el plan de Dios. La vejez es consecuencia de que somos una raza de pecadores y el cuerpo humano decae y todos tenemos que morir tarde o temprano. A usted le tocó tarde. Dichoso en ese sentido que ha gozado de la vida. 70 años, ¿cuánto ha visto usted de nuestro siglo? Yo le envidio en ese sentido. Desde que he sido muchacho, siempre para mí ha sido un placer reunirme con personas ancianas, porque yo creo que los ancianos, sobre todo personas mayores, ancianas, que han tenido a Cristo como Salvador por muchos años, tienen una sabiduría acumulada que es fabulosa. Conocen cosas, saben cosas, pueden hacer comentarios y contar historias que cualquier jovencito debe aprovechar. Aprovecho para decirle a todos los jóvenes que me escuchan a través del continente latinoamericano que deben hacer amistad con personas ancianas, sentarse a escucharlas, hacerles preguntas, que le cuenten de los días antiguos, que le den consejos. Oh, los ancianos tienen unos conocimientos fabulosos y cualquier joven que los escucha sale enriquecido, es mejor que cualquier universidad. Pero para usted que me escribe esta carta, que me dice que se siente viejo, le quiero leer unas promesas que le pueden animar. En 2 Corintios capítulo 4 en la Biblia, mire lo que dice Dios. Dice así: por eso nunca nos desanimamos, pues aunque nuestro cuerpo se va desgastando, nuestro espíritu es renovado cada día. Porque lo que sufrimos en esta vida es cosa ligera que pronto pasa y nos trae como resultado una gloria eterna mucho más grande y abundante. Pues no nos fijamos en lo que se ve, sino en lo que no se ve. Porque las cosas que se ven no duran, pero las cosas que se ven duran para siempre. O mejor dicho, las cosas que no se ven duran para siempre. Comencemos por partes, mi estimado amigo anciano que dice que se siente viejo. Primero, no se desanime. Si usted tiene a Cristo en el corazón como Salvador, sobre todo, no se desanime. Si no lo tiene a Cristo en el corazón como Salvador, entonces apúrese, porque tiene poco tiempo. Ya es un hombre anciano, reciba a Cristo ahora mismo. Si no sabe cómo hacerlo, escríbame rápidamente a la dirección que le damos en un minuto y le voy a mandar una literatura para saber cómo recibir a Cristo en el corazón. Segundo, aunque su cuerpo se va desgastando, su espíritu puede renovarse cada día. Renovarse internamente, ¿cómo? Adorando a Dios, cantando himnos, orando a Dios, leyendo su palabra, hablándole a otros de Jesucristo. Tercero, aunque el cuerpo se gasta, el espíritu se renueva. Ahí está la clave de una vejez feliz.
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3: Son las 10:40.

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1: Padre, en el nombre de Jesús, este proyecto está en tus manos. Te presento todas las almas que estarán recibiendo esta bendición. Padre, entiendo que muchos de nosotros estamos pasando momentos de dificultad, pero estoy seguro en declarar en esta oración que nada ni nadie detiene a un verdadero adorador. Damos gloria al Señor por este quinto proyecto musical titulado Levitas, Guerreros de Adoración. Este es su hermano Giovanni Villalongo, dando gracias a Dios por cada colaborador y el respaldo de todos los que fueron parte de este proyecto. Felicito de forma especial a mi amada esposa, adoradora del Señor, Janet Aponte. Espero que esta corta reflexión sea de mucha bendición a todos ustedes. Mientras el tiempo se acorta, por el favor de los escogidos, hay una labor que nos resta a los que hemos conocido el poder de la adoración. Le demostraremos a una sociedad que se encuentra en crisis que somos verdaderos adoradores y que fuimos creados para adorar

significa un verdadero levita? De acuerdo al Antiguo Testamento, el levita puede ejercer varias posiciones en la casa de Dios, como por ejemplo, adorador, músico, sacerdote, tesorero, servidor. Pero me impacta una de sus definiciones: es una persona santificada y separada del mundo para servir. Los demonios no quieren que en este tiempo profético, tiempo final, no quiere que se levanten verdaderos levitas de adoración. ¿Por qué? Escuche bien detenidamente lo que dice la Biblia en cuanto a lo que Dios está buscando de nosotros en este tiempo. Juan capítulo 4, verso 23. Mas la hora viene, y ahora es, cuando los verdaderos adoradores adorarán al Padre en espíritu y en verdad. Porque también el Padre tales adoradores busca que le adoren. No importa la temporada que estás pasando hoy, atrévete a declarar por tu boca que somos levitas, guerreros de adoración.

0: El sueño de producir energía mediante un reactor nuclear de bolsillo podría estar a la vuelta de la esquina. Hablamos hoy del reactor de fusión de alta beta desarrollado por Lockheed Martin, cuya compañía está dedicada mayormente al desarrollo de tecnología destinada a la defensa y a la cuestión espacial. La fusión nuclear, la producción de energía a partir de la fusión de núcleos de hidrógeno, ha sido siempre el santo grial de la energía. Es infinitamente productiva y en gran medida limpia, y hasta ahora ha permanecido esquiva. Pero en octubre, Lockheed Martin dijo que había logrado un avance tecnológico que le permitiría fabricar reactores de fusión compactos lo suficientemente pequeños para caber en la parte trasera de un camión en una década. El diseño utiliza el confinamiento del espejo magnético para controlar la reacción. Ausente más detalles sobre cómo funciona, algunos científicos externos son escépticos. Pero si Lockheed realmente puede producir un reactor de fusión viable, el mundo de la energía nunca puede ser el mismo. En el caso más simple de fusión, en el hidrógeno dos protones deben acercarse lo suficiente para que la interacción nuclear fuerte pueda superar su repulsión eléctrica mutua y obtener la posterior liberación de la energía. En la naturaleza ocurre fusión nuclear en las estrellas, incluido el Sol. En su interior las temperaturas son cercanas a los 15 millones de Kelvin. Por ello, a las reacciones de fusión se les denomina termonucleares. En varias empresas se ha logrado también la fusión artificial, aunque todavía no ha sido totalmente controlada. Estos inventos y aplicaciones de nuevas tecnologías están haciendo la vida de muchas personas más fácil. Nos viene a la memoria el libro de los Proverbios, todo esto en la Biblia, en el capítulo primero y en la parte final de ese capítulo, aconsejando a todos sobre el uso de lo que sabemos o aprendemos, porque como sabes, todo debajo del sol se puede utilizar bien o se puede usar para mal.
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0: tus manos al Señor y dile: Señor, hazme como tú. Pon en mí tu corazón.
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3: La hora en los estudios.
4: Son las 11:00.

0: 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La hora en los estudios.
1: Son las 11:22.

0: aplauso fuerte a Lili Goodman. Dios te bendiga, Lili.
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2: Las palabras estaban ahí, claras, serenas, dramáticas. No puedo ver nada. Los hombres las escucharon vez tras vez, callados, serios, graves de pesadumbre. La cinta seguía corriendo y corriendo, pero ninguna palabra más aparecía. Solo aquellas que encerraban toda una tragedia. No puedo ver nada. Eran las últimas palabras que había grabado el piloto del Boeing 747 de Iberia, que había chocado con el avión de Avianca en el aeropuerto Barajas de Madrid. La densa niebla y el deficiente sistema de luces de la pista habían provocado la tremenda desgracia donde murieron 196 personas. No puedo ver nada. En su sencillez y brevedad, estas palabras siempre denotan un problema en ciernes o una desgracia que se precipita. El no puedo ver nada cuando uno más necesita de una clara y buena visión es preludio de muerte. Amigo, supongamos que usted corre por un camino de montaña con precipicios a sus dos lados. De pronto lo envuelve una densa niebla. Si usted no puede ver nada, el peligro de muerte está ahí en cada vuelta del camino. O supongamos que usted está dentro de su casa y ocurre un temblor. Las luces se apagan, las paredes se quiebran, las vigas del techo comienzan a caer. Usted está buscando desesperado el cuarto de los niños que los oye llorar, pero no puede ver nada y tropieza con sillas y muebles y escombros. No poder ver nada en esos momentos es horrible. O supongamos que usted está metido dentro de un grave problema moral. Alguien le ha traído un chisme infame sobre su esposa o sobre su esposo. La duda ha cundido en su corazón. Su alma se debate en la incertidumbre. ¿Será cierto? ¿No será cierto? Usted se toma la cabeza y dice, no puedo ver nada. O supongamos, amigo, que usted está ya en el lecho de muerte. Ve acercarse el fin y se da cuenta que nunca arregló su vida con Dios y no sabe a dónde va. No puedo ver nada, dice amargamente. Se da cuenta que en la vida adquirió conocimientos, educación, hizo una carrera, fundó una familia, acumuló dinero y prestigio, pero frente al más allá, no puede ver nada. Mi queridísimo amigo, Cristo es la luz del mundo. Y Él dijo, el que me sigue no andará en tinieblas, sino que verá la lumbre de la vida.
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1: Dios habló a mi corazón y nació esta canción en Juan 11. Estaba pasando un momento duro creyéndole a Dios por un familiar. Y el Señor me llevó a Juan 11. Dos hermanas, un leproso. Cristo, amigo de la familia, sabía la situación. Y Marta se quejaba de la situación. Pero María era una adoradora profética adelantada en los tiempos. Ella sabía quién era Cristo. Ella se adelantó a su sepultura, quebrando un vaso de alabastro, la cual era un perfume de alto precio y era algo contrario al olor de la lepra que tenía su hermano. Y este perfume llenó toda la casa. Y ella fue una atrevida y enjugó los pies de Cristo con sus cabellos, porque ella sabía que Cristo resucitaría lo muerto en casa. Cristo se va, parece que se olvida de la familia y regresa. Cristo llega a tiempo, aunque algo esté muerto en tu casa, o llega a resucitarlo. Declara conmigo: Señor, mi casa resucitará.

que está en casa, Señor, hoy resucita. Hoy resucita en el nombre de Jesús, la cual es el nombre por encima de todo nombre. Cristo regresa y Marta, desesperada, le dice: Cristo, si hubieses llegado a tiempo, mi hermano no hubiese muerto. Y Cristo le dijo: Marta, yo no te he dicho que si crees verás la gloria de Dios. Llega Cristo en aquella situación, todo el mundo llorando, y manda a quitar la piedra y le dice: Lázaro, ven fuera. Hoy quiero decirte que Dios no se ha olvidado de ti, que Dios sabe tu dificultad, Dios sabe tu circunstancia, y que hoy Él llega a tiempo

Así que declara conmigo, Señor, hoy resucita mi casa, hoy resucita mi hogar, hoy resucita mi vida, Jesús. Señor, decretamos que en esta casa todo lo que esté seco reverdece, todo lo que esté muerto resucita. Y adora en este momento porque Él no se olvida de los que le adoran.

lo que sopló en la vida de mi hermano, lo que sigue soplando en las naciones. El poder de Cristo, el poder del resucitado, el poder de la resurrección.

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2: La hora en los estudios. Son las 12:40.

Cuando yo era más pibe, más chico, siempre me imaginaba, yo se los conté a los jóvenes, uno de mis sueños, mis ambiciones secretas era que cuando me pegaba o mi mamá me daba un coscorrón así en la cola o me retaba, que yo tenía, no sé, 7, 8 años, mi sueño era ir, mi deseo era ir rápido a la cama para que cuando estaba yo en la cama me tapaba hasta acá y me imaginaba que estaba muerto en un cajón. Bien muerto, para que reviente la vieja. Está mi mamá ahí. Claro, bien muerto, y yo me imaginaba a mi mamá llorando en el ataúd. Nene, ¿por qué te pegamos por un simple dulce de leche que te comiste? ¿Por qué? Entonces yo la veía llorando y yo bien muerto, y disfrutaba como lloraban todos, y me imaginaba que a mi velorio veían un montón que lloraban. Yo disfrutaba bien, estaba bien muerto, bien muerto. Esa era mi... Y después, no me digan, oh, porque todos lo pensaron alguna vez. Pero después, cuando fui creciendo y fui más adolescente, pensé, ¿y qué si tuvieran que poner en mi lápida algo el día que me toque partir si Cristo no nos sorprende antes con su venida? Esto surgió porque una vez en el colegio secundario un profesor empezó a hablar de que cuando alguien perdía su vida o ofrendaba su vida en una batalla, en una guerra, siempre se le colocaba la lápida. Murió haciendo tal cosa, dando la vida por la patria. No sé, la lápida siempre son las últimas palabras. No me muevas la escalera. Hay una lápida... Hay una lápida que dice, te dije que estaba enfermo, ¿verdad? Y yo me anoté. Hay un hombre de Dios, un misionero, esto es verdad, un misionero que fue el hombre que le predicó a José Manuel Carlos, al pastor José Manuel, bueno, tantos pastores que andan aquí predicando, que están predicando en Capital Federal. Este misionero, cuando murió, sus últimas palabras fueron, vale la pena gastarse para Dios. Le decían, oye, pastor, no hable, no se agite. Él decía, vale la pena gastarse para Dios, vale la pena gastarse para Dios. Y esas fueron sus últimas palabras. No fueron las palabras que necesariamente colocaron en su lápida, pero si hubiese que elegir algunas palabras, creo que esas fueron las ideales, las que todo cristiano nos gustaría, o por lo menos similares, que nos coloquen algún día, si es que, aunque esto parece que es algo macabro lo que estoy diciendo, pero si Cristo no nos viene a buscar antes y nos toca morir, como nos va a tocar morir, creo que a todos, si es que Cristo no nos sorprende antes, nos gustaría, o a mí me gustaría que pusiera algo así como, valió la pena, que se gastó para Dios, hizo lo posible, intentó agradar al Señor. De hecho, que las pirámides de Egipto son sepulcros, y la gente va y se saca fotografías en esos sepulcros, que antiguamente alguien que tenía acceso a esos sitios podía colocar a un ser querido dentro de esos sepulcros, dentro de las pirámides de Egipto, por ejemplo. Otros, tal vez con mucho dinero, podían acceder a tener esos, un sitio privilegiado en uno de esos grandes sepulcros. En definitiva, todos murieron y nadie se llevó nada. Un pastor contó en una ocasión que tenía que ir a predicar a un sitio, pero la empresa de aerolíneas le perdió su maleta y entonces no tenía traje para ir a predicar. Y un hermano de la iglesia le dijo, ¿sabe qué? Yo trabajo con muertos. Yo me encargo de vestir muertos en la morgue, así que si quiere le presto un traje de uno de los muchachos. Así que dijo, bueno, yo no tengo problema. Así que se colocó el traje y se fue a predicar. Lindo el traje, pues no crea que uno se muere con feos trajes, se puede morir uno. Así que se puso uno de esos trajes. Y cuando fue a predicar se quiso meter la mano acá y no tenía bolsillo. Y acá tampoco no tenía bolsillo. Tenía los bolsillos dibujados, pero no tenía cavidad. Y se quiso meter acá y tampoco. Y tampoco acá. Y cuando llegó a devolverle el traje al dueño, le dijo, no tiene bolsillo. Y dijo, no, ¿para qué? Si son de los muertos, nunca llevan nada. ¿Verdad? Así que los que están... Los que entierran a su ser querido en las pirámides, o los que entierran simplemente en un hueco de la tierra, como la historia que yo les voy a narrar en esta tarde, todos en definitiva terminan llevándose lo mismo, solo que algunos su alma se pierde y otros su alma alcanza salvación. Pero hay una historia en la Biblia, también está ahí semi-escondida, o solo hemos leído algunos de los pasajes, pero es una historia apasionante. Y cuando leí esta historia no podía creer cómo hay gente en medios de televisión o canales o multimedios que le pagan a autores para que escriban el guión de una telenovela, cuando esta es la mejor telenovela, como dicen en Centroamérica, el mejor culebrón que jamás se haya escrito. Es una historia digna de Hollywood, es trágica, pero es digna de Hollywood. Todo comienza, o podría comenzar la historia, si imaginen que la película empieza y aparece esos Metro Goldwyn Mayer o una de esas cosas, ¿verdad? Luego comenzaría, me imaginé, si esto fuera una película, comenzaría con una tumba con un montón de piedras apiñadas, no nada más que eso. No hay ni siquiera una lápida, no hay últimas palabras que recuerden a ese hombre, aunque ese hombre no pasó desapercibido. Fue alguien que marcó negativa y positivamente la historia.
pero su tumba apenas lo recuerda. Hay un montón de piedras apiñadas sobre un zanjón y eso es lo último que habla, el último testimonio, el mudo testimonio, el último de este hombre que pasó por la vida afectando gente para bien y para mal. Pero ahí está, no hay últimas palabras, no hay nada que lo recuerde, pero si hubiese podido colocar algunas últimas palabras, la Biblia dice cuáles pudieron haber sido esas palabras. Así que los que tengan la Biblia, vayan conmigo, vamos a arrancar desde ahí, al segundo libro de Samuel, capítulo 18. Ahí van a ver las palabras que pudieron haber estado en esta lápida, que por supuesto no estaba, solamente era, como les dije hace un momento, un montón de piedras apiñadas. Primer libro de Samuel, el capítulo 18 y el versículo 33. Y después los que están con la nube quieta y no saben y no se les mueve, quédense en el segundo culto. Y si no, váyanse con su nube quieta a su casa a mirar televisión. Capítulo 18. Eso es un amigo. Versículo 33 del segundo libro de Samuel. Yo dije primero hoy. Segundo libro de Samuel. Segundo libro de Samuel, perdónenme. Capítulo 18, versículo 33. Segundo libro de Samuel. 18:33. Cuando lo tengan, díganme amén. Dice: entonces el rey se turbó y subió a la sala de la puerta y lloró. Y yendo, decía así: estas son las palabras que yo les dije que pudieron bien haber estado en la lápida de ese muchacho. Hijo mío, Absalom. Hijo mío, Absalom. ¿Quién me diera que muriera yo en lugar de ti, Absalom? Hijo mío, hijo mío. Vamos a repetir esas palabras: hijo mío, Absalom. Hijo mío, Absalom. ¿Quién me diera que muriera yo en lugar de ti, Absalom? Hijo mío, hijo mío. La historia comienza mucho más que esto. Aquí es cuando le anuncian al rey. El rey se trata nada más y nada menos que el monarca David, el mismo que escribió gran parte de los salmos de la Biblia, el que cuando era más pequeño fue con la ondita contra el gigante Goliat y ahora era el monarca designado por Dios para reinar sobre Israel. Y de pronto le anuncian de que toda la gloria de su reino se había ido con la muerte de un hijo suyo llamado Absalón. Pero la historia comienza mucho antes. La Biblia narra que Absalón era uno de los hijos de David, de la tercera esposa de una princesa llamada, yo tengo el nombre aquí para no olvidarme porque siempre la confundo, Maaca. Así que tienen un nombre ahí para alguna futura embarazada o próxima embarazada para ponerle a la niña, Maaca. Maaca era una princesa que se había casado con David y habían tenido, era la tercera esposa, y habían tenido dos hijos con esa mujer. Absalón era el tercer hijo del rey David. Había tenido con la princesa Maaca dos hermosos hijos. Uno era Absalón y otra se llamaba la princesa, que tengo aquí también el nombre porque no quiero olvidarlo y lo anoté. Absalón y Tamar era la hermana. Así que tienen otro nombre para cuando mi esposa está de 5 meses, le dije. Así que le vamos a poner Tamar, ¿no? Así que yo también hace 5 meses dije, cuando me dijo estoy embarazada, pero lo estábamos esperando y dijimos los dos, y estábamos esperando, tenemos un niño ya de 5 años y realmente esto fue un regalo de Dios. Así que ella me dijo, no digas que estoy embarazada porque me da vergüenza, pero ya lo dije, ¿verdad? Así que Absalón y Tamar eran los dos hijos preciosos de David. La Biblia dice que en Absalón no había ninguna fealdad, era completamente hermoso, de buen parecer. Su cabellera era larga. Cuando la Biblia narra que cuando se iba a la peluquería, que era una vez al año, su cabellera pesaba algo más de 2 kilos de peso. Cada vez que Absalón caminaba, las doncellas siempre lo miraban, era musculoso. Yo creo que tenía el cuerpo de Schwarzenegger, la cara de Richard Gere de aquel tiempo. Y era, dice, excelente para ser. Y dice la Biblia, literalmente, en todo su cuerpo no había defecto alguno. Más o menos como quien les habla. No había defecto, bueno, no creo que tanto, pero sí, no había defecto alguno. Y tenía una hermana que cuando esta historia comienza, por lo menos el meollo, lo medular de esta historia que hace a lo que les voy a predicar comienza, la hermana tenía unos 15 años y se presume que Absalón tendría unos 20 y tantos años. También la hermana Tamar era hermosa.
eran dos hijos producto de la unión de David con su tercera esposa, la princesa Naaka. Así que cuando se habían unido y estaban juntos, de pronto algo empezó a ocurrir, y es descubrir que podían hacer lindos hijos, que podían tener hijos como el buen parecido que tenía Absalón. Pero algo comenzó a ocurrir un tiempo después. El hijo mayor del rey David, que se llamaba Amnón, era el hijo primogénito. Empezó a codiciar a su hermanastra, empezó a gustar de su hermanastra, y entonces quería llegarse a ella de alguna forma. La Biblia dice que no podía llegarse de ninguna forma posible, puesto que su hermanastra, Tamar, era doncella, era virgen. Pero él quería llegar de alguna forma para tener relaciones íntimas con ella, aún sabiendo que era su hermanastra. Así que empieza a idear un plan macabro, maquiavélico, para llegar de alguna forma a su hermanastra. No sabe cómo hacer. Y finalmente se encuentra con un amigo llamado Jonadab, que le dice: te veo mal. Esto le dice Amnón, al hijo primogénito de David. Sabes, realmente te veo preocupado. Amnón se sincera con su amigo, le dice: sabes, es que estoy enfermo de amor, así dice la Biblia, estoy enfermo de amor por mi hermana o por mi hermanastra Tamar. Cuando la Biblia dice enfermo de amor, lo que está significando virtualmente es que no estaba teniendo un amor genuino. De hecho, no podía ser genuino tratándose de su hermana, pero al decir la Biblia enfermo de amor, significaba que lo que él tenía más bien era una pasión carnal que un amor genuino. Dice Amnón: yo estoy enfermo de amor por mi hermana y quiero hacer algo para llegar a ella. Jonadab, su amigo, le hace una propuesta o idea, un plan junto a él. Le dice: ¿por qué no te haces el enfermo? Esto está todo en el segundo libro de Samuel. ¿Por qué no te haces el enfermo? El enfermo, llamas al rey David y le dices que quieres que alguien te atienda. Y cuando el rey te quiera mandar a un mayordomo o una sirvienta, tú le dices: no, que venga mi propia hermana a darme la vianda, a darme la comida en la boca porque tengo mucha fiebre. Y ahí tú puedes tenerla en la habitación. Así que eso es lo que decide hacer Amnón, el primogénito de David. Hace como que está enfermo, empieza a suponer de que tiene fiebre, se acuesta en la cama y el rey David en persona viene a ver a su querido primogénito hijo Amnón. Le pregunta qué es lo que le está pasando y él dice: ¿sabes? Tengo fiebre y necesito que alguien de mucha confianza pueda atenderme. Me gustaría que sea mi hermana Tamar. David, no sospechando nada, envía a la hermana Tamar, a esta doncella de 15 años, que atienda a su hermanastro que estaba reposado y en reposo y enfermo en cama. En cama. Así que cuando Tamar va ahí a darle los cuidados a su hermano, de pronto dice la Biblia que Amnón le propone tener relaciones íntimas y le dice que quiere tener relaciones inmediatamente con ella. Tamar se resiste, dice que no puede hacer una cosa así, va a ultrajarla, va a violarla y además se tratan de hermanos. Le dice: me vas a hacer la mujer más despreciable. Pueden ustedes leer luego en su Biblia lo que Tamar trata de decirle a su hermano. Le dice: vas a hacerme la mujer más despreciable de todo el planeta y tú también te vas a rebajar, soy tu propia hermana. Pero Amnón la toma por la fuerza y decide ultrajarla y violarla. Tamar dice que luego de tener relaciones con su hermano se siente la peor mujer, la más vil, rebajada de nivel dama a nivel animal, y sale semidesnuda corriendo fuera del palacio, y su propio hermano, que acababa de violarla, la dice la Biblia que la despreció con mucho más desprecio que el que la amó, y empezó a decirle: nunca más te me acerques. Es normalmente lo que ocurre cuando alguien sigue las pasiones de la carne pensando que es amor genuino, luego se siente miserablemente mal. Pero volvamos a la historia. Tamar se siente ultrajada, violada, y se lo cuenta a su hermano, ya no su hermanastro, sino su hermano de sangre, de padre y de madre, hijo de David y de su mamá, de su verdadera mamá, la mamá que los unía, que su hermano era Absalón. Le dice: sabes, Amnón me violó, me ultrajó, mi propio hermano me ultrajó. Y entonces Absalón se dirige al rey David, al padre. Le dice: yo quiero que veas, rey, lo que nuestro hermano mayor ha hecho. Tu hijo, el primogénito, ha violado a mi hermana. Y la Biblia dice que el rey David, a pesar de que se dolió, no quiso estorbar el espíritu de su hijo Absalón, de su hijo Amnón, porque era su primogénito. Dijo: no, está bien. Y de pronto no tomó justicia paterna. En lugar de decir: bueno, vamos a cumplir la ley de Moisés. En aquel tiempo se regían los monarcas por la ley de Moisés, que decía que a todo violador o a todo hombre que tomaba una mujer que no estaba de acuerdo en ir con él a la cama, debía ser sacado fuera de la ciudad y apedreado. Pero David no quiere hacer esto, no tratándose de su primogénito Amnón. Así que decide no estorbar, dice la Biblia, el espíritu de su hijo. Y no le dijo nada. Tal vez pensó, como muchos nos enseñan hoy los psicólogos: bueno, no hay que retar a los hijos, no hay que corregirlos porque sabe, le puede agarrar un trauma mañana.
¿sabes qué? No hay que retarlo, hay que dejarle ver cualquier cosa que se le antoje por televisión, porque mañana le agarra un trauma y es peor. Tal vez tenía algún psicólogo medio argentino que estaba por aquel entonces que le dio uno de esos consejos. Pero David decide no tomar justicia paterna y decide no molestar a su hermano. Y Absalón no puede creer que su papá, David, que es superlativo como rey, excelente administrador, gran y temido guerrero, respetado guerrero por todo el pueblo de Israel, de pronto es un pésimo padre. Debería hacer algo, tomar

Este gobierno necesita pronto un cambio. Necesitan a alguien joven. Necesitan un nuevo rey. Alguien que se ocupe de los problemas de ustedes, los campesinos, ustedes, la gente que no tiene nada que ver con la corte. Posiblemente alguien se acercaba a Absalón y le decía, sabes, yo tengo un juicio y tengo que pedir una entrevista con el rey. Pero el rey hace mucho que no me da una entrevista, está muy ocupado. Absalón decía, sí, yo, si yo estuviera en el reino las cosas serían diferentes. Yo creo que el rey ya no coordina bien, ¿sabes? Sin irte más lejos, dice Absalón, hace unos años atrás un hermano mío violó a una hermana mía. ¿Y sabes lo que hizo el rey? Simplemente se rió y no dijo nada. Y no tomó justicia. Y yo tuve que tomar justicia por mi propia mano, porque yo quiero un gobierno derecho. Yo quiero un gobierno que vaya adelante. Creo que Israel necesita un cambio de gobierno pronto. Y empezó a sembrar la duda en un montón de gente que entraba a la ciudad. Y la Biblia dice que pronto el corazón de casi todo Israel se volcó para este nuevo futuro rey que quería dar un golpe de estado a su propio padre. ¿Cuándo había comenzado todo esto? El día que Absalón descubrió que su padre era un buen guerrero, un excelente rey, pero un pésimo padre, alguien injusto y totalmente parcial a la hora de las decisiones. Finalmente, esto llega a oídos del rey David, y alguien le dice, rey David, sabes, tu propio hijo va a dar un golpe de estado. Se ha puesto en la puerta de la ciudad y ya ha reclutado un montón de gente. Tiene un ejército a su disposición y ha dicho que no parará hasta destronarte. Y el rey David, dice la Biblia, que pasa el momento más vergonzoso de toda su vida. Lo primero que atina a decir es que yo no quiero una guerra civil, menos enfrentarme con mi propio hijo. Yo no quiero enfrentarme con mi hijo. Entonces, ¿qué vamos a hacer?, dice uno de sus generales. Y el rey David dice, vamos a escapar. Yo no quiero que corra sangre en Jerusalén, menos porque yo tengo un problema familiar con mi hijo. Uno de sus generales le dice, no es un problema familiar. Esto es un golpe de estado. Hay uno de tus hijos, Absalón, que quiere darte un golpe de estado y quiere ser el próximo rey. Y está enfermo de odio. Hay que matar a Absalón. David dice, de ninguna manera, estamos hablando de mi hijo, no de un desconocido. Así que si es necesario, no voy a esperar que la guerra acontezca ni la guerra civil se desate en Jerusalén. Yo voy a escapar. Y ahí es cuando ocurre el momento más vergonzoso posiblemente de toda la vida de David. La Biblia narra que él escapó descalzo y subió por la cumbre de los olivos, temblando y tapándose la cabeza con unos 600 hombres que alcanzó a juntar para escapar a una ciudad contigua, porque su propio hijo quería destronarlo. Y eso fue lo que ocurrió. Absalón tomó el trono de su padre. Pero contrariamente a lo que ustedes están imaginando, no se conformó con el trono Absalón. Porque no era el trono en realidad lo que buscaba Absalón, sino el odio hacia su padre era lo que lo condujo a ese lugar. Absalón, cuando llegó al trono y destronó a su padre, dijo, ahora voy a ir por la vida de mi padre. Quiero matar a ese pésimo padre, totalmente justo y parcial a la hora de las decisiones. Así que David escapó lo que pudo, huyó lo que pudo huir, se llevó lo que pudo llevar y trató de evitar la guerra hasta que lo inevitable tenía que ocurrir. Uno de sus generales se acerca a David y le dice, sabes, lo de Absalón va mucho más en serio que simplemente tú te hayas ido del trono. Él dice que ahora te va a perseguir y viene con un ejército y va a matarte, David. David, muy a su pesar, pasa por unos momentos de crisis y decide enfrentar la situación. Sabe que uno de los dos debe morir, uno de los dos debe terminar con esta historia. Así que dice, bueno, preparemos el ejército y vayamos a la guerra contra mi hijo. La Biblia narra que pasa la peor noche de su vida David, sabiendo que va a enfrentarse con su hijo amado, y finalmente por las mañanas toma sus armas, prepara su lanza, prepara los arqueros, y se acercan tres generales a David, y uno de ellos le dice, David, estuvimos pensando que Absalón te tiene odio, y él en realidad lo que está buscando es tu vida, y tú vales más, literalmente, esto dice la Biblia, que así le dijeron uno de los generales, tú vales más que 10.000 de nosotros, y si te mata a tu hijo Absalón, va a ser una gran pérdida para Israel. ¿Por qué no deja que nosotros vayamos a la guerra y tú te quedas aquí en la ciudad, mirando desde el monte o desde la pared, mirando lo que está ocurriendo en la batalla? Pero no vayas, tu hijo va a querer asesinarte y eso va a ser una gran pérdida para Israel. David accede a la petición de sus tres generales, pero les hace una petición, les pide un favor, les dice, ¿saben qué? Está bien, vayan a la guerra, pero no operen violencia con mi hijo Absalón, no lo maten. Y la Biblia dice que cuando David da esta orden, todo el ejército de Israel lo escuchó. Él dijo, no maten, por favor, a mi hijo Absalón. Solo un padre puede entender lo que David estaba diciendo en ese momento. Pidiendo que no maten a un hijo que le había causado tanto dolor. No maten a mi hijo, no operen violencia con él.

0: La Biblia narra que David se paseaba por el paredón de esa ciudad contigua y miraba las polvaredas de cómo estaban batallando el ejército, las huestes de Absalón contra el ejército de David. Él miraba y esperaba alguna noticia, alguna nueva. De pronto ve un mensajero que viene corriendo y David está preocupado. El mensajero viene y dice, ¿sabe qué? Todavía no tenemos noticia, la batalla está cruenta, así que tenemos que seguir peleando. Absalón ha venido con un gran grupo de soldados. David sigue paseándose muy nervioso por la pared. Y esto es lo que comienza a ocurrir en la guerra. Israel, el pueblo de David o el ejército de David, es el que prevalece, es el que está ganando la batalla. Y Absalón, el rebelde, el que estaba lleno de rencor y enojo, al ver que está perdiendo la batalla, decide escapar por entre el bosque. Y cuando escapa entre el bosque, su larga cabellera, que cuando se lo cortaba una vez al año pesaba un poco más de 2 kilos, se enrieda en una rama y queda colgado del pelo. Por eso nunca usen el pelo largo, muchachos. Queda colgado del pelo. Y él, dice la Biblia que la mula siguió corriendo y él quedó colgado de su cabellera. Un soldado David de pronto lo ve y le pregunta, ¿tú eres Absalón? Y él dice, sí. Mira la pavada que pregunta. No sé cuál fue la respuesta de Absalón, pero sí que él era Absalón. Le dice, sí, por favor, ayúdame a bajar de aquí. El soldado de David, sabiendo la orden que David había dado, por favor, no peren violencia con mi hijo, regresa otra vez a las tropas, a sus tropas. Va a ver a su general, a Joab, y le dice, ¿sabes qué? Aquí, a unos pocos árboles, acabo de encontrar a Absalón. Acabo de encontrar al cabecilla de la revuelta, de la resistencia. Está colgado de un árbol. Y la Biblia dice que Joab, el general de David, le dijo, ¿y no lo mataste? Y el soldado dijo, no, yo no voy a matar al hijo del rey. Todos escuchamos cuando el rey dijo que no operemos violencia con su hijo. Y Joab le dice, te hubieses dado 100,000 talentos de plata si hubieses matado a Absalón. Inmediatamente responde este soldado leal a David, y aunque me dieras el doble, el triple, mataría yo al hijo del rey. Todos hemos escuchado la orden que dio el rey, que no operemos violencia con él. La Biblia narra que Joab dijo, no perderé más tiempo contigo. Se acercó hasta el árbol donde colgaba Absalón de sus pelos y allí practicó tiro al blanco y le clavó 3 lanzas en el medio del corazón.
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0: Luego bajaron el cuerpo destrozado de Absalón, lo colocaron en un zanjón, ese que vimos al comienzo de esta casi película, y colocaron un montón de piedras, y allí quedó el cuerpo de alguien que había afectado a mucha gente, positiva y negativamente. Hay un segundo centinela que viene a traer las buenas nuevas al paredón donde David se pasea intranquilo. Él no está preocupado por una batalla más. Oigan, él es el hombre de las 1,000 batallas. Es el hombre que enfrentó solo con 5 piedras a un gigante totalmente lleno de armadura. Él no tiene miedo. No quiere saber si va a ganar o va a perder. Él tiene pánico por su hijo. Tiene miedo de que alguna lanza perdida, alguna flecha o algo de pronto dañe a su hijo. Ya bastante daño le hizo cierta vez y no quiere volver a repetir la historia. Viene un segundo centinela, alguien que viene a traer las noticias, el etíope. Se acerca a David y le dice, David, vamos a festejar, rey. Ojalá todos tus enemigos fueran como Absalón. Está completamente muerto. Y ahí es cuando David rasga sus vestidos y pega un grito que se puede oír en todo el palacio, en los sitios aledaños o en el sitio donde él estaba en esa ciudad. Él grita y dice, hijo mío, Absalón. ¿Quién me diera morir en tu lugar? En ese momento David es capaz de dejar el reino, dejar todo lo que él tenía por recuperar la vida de ese hijo. Ahora, ¿cómo se entiende que un hijo que causó tanto dolor, que ocasionó la matanza, dice la Biblia, de 20,000 hombres del pueblo de Israel, un muchacho que solo trajo mala fama al reinado de David, de pronto su padre, cuando escucha de su muerte, el padre grita, hijo mío, ¿quién me diera morir en tu lugar? La respuesta es que más allá de la actitud de Absalón, siempre se habla de Absalón en las iglesias, se habla del espíritu de Absalón, que son aquellos que se paran en la puerta del templo y comienzan a sembrar división en contra del pastor. Pero dejemos eso a un lado porque no viene a lo medular del mensaje. La Biblia narra que Absalón, lo que lo mató a este rebelde o a este muchacho, no fue las 3 lanzas de Joab. Lo que lo mató fue la indiferencia de su padre. Y eso fue lo que su padre sintió cuando se enteró de que su hijo había muerto, que él lo había empujado a su hijo a la muerte. David se sintió que él era el autor intelectual del crimen de su hijo. Porque si hace unos 7, 8, 10 años atrás él hubiera tomado justicia y hubiese hecho algo con el hijo violador, hoy su hijo no estaría en un sitio cubierto con piedras con su cuerpo destrozado. David siente que pudo haber hecho un montón de cosas por su hijo y no las hizo. Que él es el autor intelectual de esa muerte y que él lo empujó a esa vida y a esa muerte trágica. La Biblia narra que David nunca jamás volvió a ser el mismo después de la muerte de su hijo. Nuestro presidente Menem dice que nunca será igual luego de la muerte de Junior y que todavía no lo ha sentido, no ha podido experimentar el luto verdadero hasta que no deje la presidencia, porque la cantidad de cosas para hacer y una agenda repleta ni siquiera le han dado tiempo para llorar a su hijo. Kennedy, el ex presidente de los Estados Unidos, perdió un hijo al nacer y dijo estas palabras a un importante matutino de ese país. Dijo: la pérdida de mi hijo me llevó toda la gloria de la presidencia. Y todos los que somos padres, en alguna ocasión, vamos a tener que enfrentarnos a la despedida de un hijo. No necesariamente a que lo tengamos en un féretro, aunque pudiera ocurrir, pero todos vamos a algún momento a despedir a un hijo, ya sea el momento que empluma y quiere formar su propio hogar, ya sea el momento en que diga, sabes, me voy a vivir solo un departamento, o el día que nos diga que está enamorado de una mujer y ese día nos damos cuenta que ya no es el nene, sino que es un hombre. El día que la chica nos diga, sabes, hay un hombre que me va a desposar, y ese día descubrimos que ya no es la nena que juega con muñecas, sino que ahora se va a transformar en una esposa y posiblemente en una futura mamá. Y ese va a ser el día de la despedida. Los que lo han experimentado saben de lo que hablo, y los que no, se lo pueden imaginar. El día de la despedida del padre al hijo, uno quisiera decirle tantas cosas. Los que hemos sido hijos y fuimos despedidos, nuestros padres nos dijeron algo el último día, y los que algún día vamos a despedir hijos, creo que también voy a tratar de ensayar algunas palabras para decirle. Uno quisiera decirle, sabes, si pudiera, tal vez no digamos como dijo David, quién me diera morir en tu lugar, tal vez no estemos en derredor de un féretro diciendo quién me diera morir en tu lugar, pero sí en ocasiones podamos decir, sabes, hijo mío, quién me diera retroceder 10 años atrás y comerme palabras que dije en momentos de nervios. ¿Quién me diera volver 15 años atrás y haber dedicado un tiempo en jugar a la pelota en lugar de estar tan ocupado en construir un futuro y esa casa que al fin y al cabo vuelve a quedarse sola el día que ustedes se están casando? ¿Quién me diera volver 7 años atrás y no haber gritado como grité, haber sido más compinche, haber hablado el primer día que tenías dudas, no haberte castigado como te castigué injustamente sin haber prestado mi oído para escucharte? ¿Quién me diera a retroceder 10, 5, 7, 8 años y remedar, rehacer cosas que ahora es demasiado tarde? Por las iglesias vemos un montón de padres que dicen, ¿sabe? Mi hijo ni siquiera me habla. En ocasiones la brecha la separación es tan brusca que el día de la despedida el padre quiere hablarle a su hijo y quiere decirle en ese momento lo que no le dijo en toda la vida, y el hijo le dice, anda, y ni siquiera lo quiere escuchar. En ocasiones es tan brusca la separación que hay padres que dicen, ¿sabe qué? Mi hijo tiene 25 años y ni siquiera me habla, solo me viene a visitar de vez en cuando. Mi hijo tiene 17, 18 y no le puedo arrancar más que monosílabos. Yo no digo que los hijos siempre estén en lo correcto. El caso de la historia ni siquiera estaba en lo correcto porque era alguien rebelde, enfermo de rencor, pero algo había sido el detonador para que ese hijo se comportara así. Y hay un momento en la vida en que nos vamos a tener que encontrar con un hijo y descubrimos que ese día es demasiado tarde para rehacer cosas. ¿Quién me diera retroceder 10 años, 15 años, 7 años? Uno hace memoria de palabras, de acciones, uno quiere explicarle cosas, uno quisiera decir, ¿sabes? Yo pude haber sido mejor padre, mejor papá, mejor mamá. Estos hijos nos han visto cómo somos en los momentos de presión, nos han visto cómo reaccionamos en las tragedias. Nos han escuchado alabar a Dios en la iglesia y despotricar del mismo líder en la casa. Nos han escuchado alabar a Dios con esa boca que al otro día insultamos. Y ustedes, los que son padres, saben que los hijos escuchan a través de las paredes. Todos lo saben, todos lo preguntan. Y ellos no nos conocen con la cara que nosotros mostramos en la iglesia. Ellos nos conocen la cara verdadera. Ellos saben si el papá es un hipócrita, si la mamá es una hipócrita. Ellos siempre lo saben, solo que no lo dicen porque tienen respeto y amor de hijo. Pero llega una ocasión en donde nosotros vamos a despedirnos de ellos y nos habremos dado cuenta que hemos acumulado en su memoria, en su corazón, un montón de cosas que él no podrá olvidar. Y a veces entregamos a la vida o a un nuevo matrimonio o a un nuevo trabajo, entregamos a alguien enfermo de rencor, lleno de resentimiento. vemos en las iglesias un montón de gente de 30, de 35 años diciendo: yo voy a criar a mis hijos de diferente forma como me criaron a mí. Y en esas palabras, aunque el deseo es loable, uno intenta hacer las cosas mejor de las que nos dieron a nosotros, comprarle los juguetes a los hijos que nosotros no tuvimos y ahora podemos comprarle, pero en ocasiones se puede vislumbrar cierto halo de rencor, cierto remordimiento, acciones, palabras. Y David era superlativo como rey. David era excelente guerrero. David fue el hombre que más salmos compuso. Pero ¿de qué me sirve ser famoso, estar en un grupo de célula, ser reconocido por el pastor, viajar por el mundo en su defecto, ser misionero, tener un grupo, discipular a 12 personas o tener la célula más grande y creciente de la iglesia y ganarme el desprecio de mis hijos? ¿Qué me sirve que siempre esté en el teléfono o viajando o ocupado o ministrando a mucha gente y algún día verme al espejo y descubrir que tengo 40, 50, 60 años y que ya los hijos no se sientan a la mesa? Uno sueña con eso de los Campanelli y verlos todos sentados los domingos en casa, pero están lejos de la realidad, dista tanto de la realidad. Hemos perdido a hijos en el camino, los hemos perdido en el corazón, y un día descubrimos que nosotros los conducimos a esa muerte espiritual. Padres diciendo: no sé por qué, mi nene iba a la escuela dominical y ahora está envuelto en drogas. Nadie se mete de la escuela dominical a las drogas por deporte. Nadie lo hace porque, bueno, tuvo presión. En ocasiones es porque no encontró de dónde agarrarse. Y entonces decimos: hijo mío, ¿quién me diera estar en tu lugar? ¿Quién me diera retroceder 5, 6, 7, 8, 10 años? Yo no tengo mucha experiencia como papá, pero hace poco vi a mi nene de 5 años y dije: ¿tiene ya 5 años? Y así como ahora dije: tiene ya 5 años, creo que algún día voy a decir: ya tiene 20 años. Y yo estaba haciendo cruzadas y predicando y hablando a los jóvenes y casi me pierdo a este, mi chiquito. Y algún día quiero decirle: ¿sabes? No sé si fui el mejor. Me viste en los momentos buenos, en los malos. Viste a papá en las tragedias, en las victorias y en las derrotas. Pero nunca podrás decir que no te di lo mejor. Hasta donde la mente me dio, porque algunos dicen: yo tuve un papá ignorante, con poco estudio, pero lo mejor se lo dimos, o lo mejor hemos recibido. Yo quiero que inclinemos el rostro un momento, por favor. Tarde es reunirnos en derredor a un ataúd y decir: ojalá yo hubiese muerto en tu lugar. Pero nunca es tarde cuando decimos: hubiese querido comerme palabras que dije en momentos de ira. Hay gente aquí que dice: sabe, ahora que lo pienso sé que es muy tarde. Estamos celebrando el mes de la familia. Y celebrar el mes de la familia no es solamente decir: bueno, vamos a darnos un abrazo en el culto y otra cosa. No. Hay padres que pueden decir aquí: sabes, mi hijo ya ni siquiera me habla. Algo se rompió en nuestra relación. Y tengo algo de parte de Dios. Nunca es tarde para Dios. Nunca. Hay de los que pueden decir aquí esta noche: ¿sabes? Yo voy a tomar la iniciativa y voy a dar los últimos años de mi vida como ejemplo. Voy a enmendar. Porque ¿de qué me sirve ser como David? Excelente guerrero, excelente administrador y pésimo como padre. Vamos a hacer memoria en esta noche. Y decir: Señor, realmente quiero enmendar cosas que he hecho. Algunos ya han despedido hijos a la muerte, otros no fue tan trágico, simplemente se casaron, no, ya no están en casa, porque se fueron a estudiar, porque comenzaron una carrera. Y algunos han despedido hijos, aunque esos hijos viven todavía en su hogar, aunque todavía duermen ahí y ustedes le lavan la ropa, le planchan los pantalones. Ustedes saben bien de que ese chico ya se despidió del hogar, ya no está ahí, ya no comparte secretos, pasa meses estando depresivo y nosotros los padres no podemos averiguar por qué. Él prefiere confiar en un ajeno antes que en su mamá o en su papá. Hay momentos donde su carácter cambia bruscamente y nosotros tratamos de adivinar qué es lo que le está pasando, pedimos que el Espíritu nos revele. Y de pronto la intuición de madre ni siquiera funciona con ese hijo que ya parece un extraño. ¿Por qué pasa eso? Porque algo de pronto lo empujó a hacer así. Hubo un detalle, hubo un detonador, algo, un crack. Hubo un crack cuando él tenía 10, 8, 12 años, tal vez no tan grave como el de nuestra historia. Pero sí algo donde él vio y no le gustó. Tal vez un momento en que él necesitó una demostración de cariño y solo halló un juez. O tal vez la ocasión en que él necesitaba un abrazo, a pesar de que se había equivocado. Y solo encontró una reprimenda. ¿Viste? Yo te lo dije. Y entonces cerró su corazón y se hizo alguien egoísta, casi autista. Y camina en la casa como un fantasma y tú no puedes creer que ese sea tu hijo adolescente. ¿Qué le pasó? No estoy justificando su actitud, solo digo que en ocasiones puede que sea tarde y digamos, hijo mío, ¿quién me diera regresar 10 años atrás? Tener un tiempo y decir, no escucho el teléfono, no estoy para nadie, hoy estoy para mi hijo. Todavía hay tiempo. ¿Sabe? Todavía hay tiempo para charlar con ese muchacho osco, con ese casi desconocido que alguna vez fue tu hijo. Todavía hay tiempo. El problema no son solo los jóvenes, el problema somos nosotros los padres también. David nunca jamás volvió a ser el mismo luego de aquella ocasión, nunca. Posiblemente porque tenía razones. Soy el rey. Hay asuntos donde yo solo puedo estar y no puede haber otro. Tal vez él le decía a otros, a sirvientes, a doncellas. Tal vez le pedías a otros que criaran a su hijo. Él decía, se puede reemplazar un padre, pero no un rey. Qué equivocado estaba. Cuando alguien quiso darle un golpe de estado, se lo dio y le quitó el trono que tanto cuidó. Qué equivocado estaba al descubrir que no había logrado ser un buen padre. ¿De qué me sirve tener un gran ministerio? De eso se trata el próximo mensaje. Este hombre de Dios me dijo, Dante, es bueno servir a Dios, es bueno viajar, es bueno hacer tantas cosas, pero sabes, un día vas a ver que tus pibes crecieron. Y un día ese hombre famoso que predica en tantos lugares va a ser casi un desconocido para sus muchachitos. En tu agenda pone en primer lugar, a la mañana, cita, entrevista con Dios, y después una entrevista con mi hijo. Una entrevista, voy a hablar con esa chica que ni siquiera me habla, que alguna vez fue mi hija. Voy a charlar y me va a rechazar la primera vez, la segunda, la tercera, pero me va a escuchar. Voy a enmendar porque todavía no es demasiado tarde. Hace poco hablé con una adolescente, amigo. Me dijo, ¿sabe qué? Mi viejo me está abrazando ahora que tengo 20 y pico de años. Yo ahora no quiero el abrazo de él. Yo lo necesitaba antes, el abrazo. Ahora se hace el cariñoso. Antes necesitaba el abrazo, ahora me abraza. Y yo pude ver rencor en él y es alguien que está sirviendo a Dios. No sé si rencor, odio, pero sí cierto resentimiento. Y yo hablé con él, pero más me hubiese gustado hablar con el padre y decirle, ¿sabe qué? Creo que su hijo todavía lo necesita como si fuera un nene, un bebé. Yo tengo 30 años. Necesito a mis viejos a veces como si tuviera 12, 13. Creo que voy a tener 50 y si los tengo vivos los voy a necesitar. Y cuando no los tenemos vivos, lo extrañamos tanto. Decimos, si el viejo estuviera acá. Pensar que tenía tercer, cuarto grado, pero qué sabio era, ¿eh? El viejo tenía manos rústicas, era trabajador del campo, pero como andaba con la frente en alto. Y hoy no lo tenemos. Entonces el Señor nos está diciendo, en el mes de la familia no cometamos el mismo error. No somos los eruditos en teología, ni los recibidos en la mejor universidad. Posiblemente nuestros hijos nos duplican en sabiduría, porque le hemos dado el estudio que nosotros no pudimos tener. Pero ellos no necesitan nuestra sabiduría. No quieren saber cómo resolver un problema de regla de tres compuesta. Ellos quieren tener un papá que les diga qué hacer en un momento de presión. Un viejo que se siente con el hijo y le diga, che, estás tentado, viejo, ¿qué te pasa? A mí también me pasa.

hijo mío, ¿quién me diera morir en tu lugar? Fueron las palabras que David hubiese puesto en la lápida de su hijo, de haber sabido dónde lo hubieran enterrado. Vamos a ponernos de pie, por favor. Y vamos a pedir que el Señor nos dé una unción fresca sobre las familias. Todos con los ojos cerrados, todos. Rikama shatarraba katarra. Todos con los ojos cerrados. Oh, raba katarrimba, pa pa pa pa pa pa pa. Cierre los ojos todos. Si alguno tiene un hijo cerca, este es el momento para darle un abrazo. Y si no lo tienen acá, lo tienen lejos, simbólicamente diga: Señor, yo quiero enmendar, quiero arreglar lo que ha ocurrido, porque nunca es tarde para Dios, nunca es tarde. Voy a tomar la iniciativa, voy a dar los últimos años, voy a correr los últimos 100 metros con el muchacho, voy a correr los últimos 100 metros con la piba, voy a correr. Cierren los ojos y vamos a orar. Oh, Marama. Oh, Maricata. Estoy con los ojos cerrados un momento. Me ha tocado ir a congresos o a cruzadas donde he visto esos muchachos con el pelo verde, lleno de aro, vestido con cuero. Esos muchachos que asustan. Usted se los encuentra de noche y asustan. Una mirada hosca. Parecen violentos. Parece que vienen enfermos de droga. Los vi con un, o había uno en Rosario una vez con un pelo verde, una cresta así grandota, lleno de tachas. Tenía como unos tornillos colgados acá, tenía alfileres por toda la cara. Y duro me miró, desafiante todo el mensaje. Y en un momento me bajé y le pegué un abrazo, me jugué. Yo dije, o me pega o me recibe. Y se puso a llorar como un chico. Y se le corrió ese maquillaje ridículo que se había puesto. Y de pronto el muchacho hosco, de pelo verde, capaz de enfrentarse a una patota, lloraba como un nene necesitado de un papá que le diera amor. Lloraba como un chico. Lo volvimos a encontrar después en Rosario, en un congreso, y dijo: nunca acepté ningún mensaje del Evangelio, pero el abrazo me cambió la vida. Nunca me abrazaron, nunca. Y yo entiendo a los que no lo abrazaron, no tenía una imagen paterna, no surgía el amor paternal por ese muchacho vestido así, hosco, duro. Pero de pronto él nos encontró en Rosario, ahora me dice: a mí me cambió el abrazo. Y estaba con su cabellito bien, ahora cambiado, decoroso. Un muchacho duro que necesitaba que su papá hiciera justicia, que su papá se acordara de él. Oh, Ramashabá, oh Espíritu Santo, oh Madre. Oh, rica Maya. Y cuando la nube se mueva, vendrá una reestructuración a la familia. Vendrá una reestructuración a la familia, al núcleo, a la médula de la sociedad. A los que más duro le hablé son a los padres, y los que más están llorando ahora son los muchachos, los adolescentes acá adelante. Rica Maya Rabacata. El Señor habló duro con los padres, que son los muchachos que lloran. Oh, Ramacana Ise. Oh, Espíritu Santo. Oh, Maya Sala. Y uno quisiera decir tantas cosas como hijo y no sale nada. Es que se te hace un nudo en la garganta y no hay nada para decir. Uno se da cuenta que luchó toda la vida para ser grande y uno descubre a los 20 años que quiere volver a ser chiquito otra vez. Y los hijos también decimos: ¿quién me diera volver 20 años atrás y tener al viejo abrazándome o jugando a la pelota? O a la vieja. ¡Arramasó! ¡Aleluya! Hay una unción fuerte del Espíritu aquí. Mira, es una unción que está reestructurando familias. Todos orando, todos. Oh, Ramakamba. Oh, Ramayshiribiketais. Los que tengan aquí 40, 50, 60 años, no me digan que no hubiesen dado cualquier cosa por decirle a ese viejo tosco, a esa mamá que hablaba poco, vieja, como te quiero. Oh, Ramá. Pero nos ha separado tantas brechas generacionales, tanto. Y hablar de los que no tuvieron papá o mamá, y dice: sabes, yo tuve un papá separado y una mamá separada.

separada, divorciada, viuda, el Señor dice: hoy yo puedo ser el padre, hoy yo puedo darte el abrazo que la vida te debía, hoy voy a darte el abrazo que la vida siempre te debió. No tendrás nunca más saldo deudor con la vida, porque yo te daré ese abrazo que estabas esperando. Oh, Ramakama. Yo quiero que abrace a alguien que tenga confianza, si puede. Si no lo conoce, venza la vergüenza y abrace a alguien que tenga su derecha, su izquierda. Si están las familias, abrace a su esposa, su hijo. Oh, diga, vamos a enmendar. Vamos a reestructurar. Oh, Marramas, tu roboshika tarampa. Y vamos a empezar de nuevo antes que sea tarde. Oh, Marramakia. Si los hermanos adultos ven un muchachito, un joven, un adolescente, está solo ahí llorando, abrácelo un momento y dile el abrazo que tal vez ahora o tal vez nunca va a recibir, pero aquí va a haber un hermano que va a ser tu padre espiritual. Va a decir: vamos, che, llora tranquilo, que hay un hombre fuerte que te aguanta. Vamos, que hay un viejo que te hace el aguante. Arramana rata ramashiti viviketa ramba. ¡Aleluya! Y abrazado vamos a orar a Dios. Y vamos a sentir el abrazo del Padre tierno, del Padre ambroso. El Dios que te dice: yo te amo igual cuando eres fuerte y cuando eres débil. Mi amor no cambia. Te amo igual cuando estás en tus mejores momentos de santidad o cuando estás luchando con la tentación y el pecado. Mi amor no cambia. Mi amor no cambia. Oh, Rama, hay gloria, hay unción aquí, todos orando, todos. Oh, mam, si ustedes vienen a los jóvenes, mire, hay muchachos, chicas bañados en lágrimas, recibiendo una unción, un ungüento de ternura. Oh, mamá, mamá, mamá, mamá, mamá, mamá, mamá, mamá, mamá, mamá. Oh, Rama, papá, papá, papá, papá, papá. El Señor lo está haciendo de nuevo.

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3: Tengo en mis manos una pregunta supremamente importante y muy interesante. Me dice esta señora o señorita, no sé. Dice, ¿por qué, señor Palau, que la mujer tiene que soportar las miradas y palabras codiciosas de los hombres? ¿Por qué no respetan la dignidad femenina? ¿Por qué es que cuando los hombres ven a una mujer sola, sencillamente creen de inmediato que ella es una candidata para su codicia o para sus amoríos? Bueno, mi estimada señora o señorita, la verdad es que su pregunta quizá nadie me la ha hecho hasta este momento y me han llegado muchas preguntas, ¿eh? La verdad es esto. Primero, como mujer, en un mundo descarriado, en un mundo que, para usar las palabras de la Biblia, es un mundo pecador, usted va a tener que acostumbrarse, mi estimada señora o señorita, a aceptar el hecho de que demasiados hombres, descaradamente a veces con más prudencia, pero sin embargo a menudo, le van a codiciar y a veces decir palabras impropias. ¿Por qué lo hacen? Me pregunta usted. Primero, ya lo he dicho, porque vivimos, señora, en un mundo pecador. En un mundo en que el buen regalo de Dios, que se llama la sexualidad, ha sido corrompido por nosotros los seres humanos por el egocentrismo, por el egoísmo, por la arrogancia, por el vacío espiritual que nos domina. Y por lo tanto, demasiados hombres, casi todos nosotros, hombres y mujeres, de vez en cuando, pero algunos más que otros, codiciamos, deseamos lo que no nos pertenece. La razón es que somos una raza descarriada, una raza torcida, una raza que mal usa los buenos obsequios que nuestro Creador nos ha dado. En segundo lugar, quiero hablarle a los hombres que me están escuchando y que están oyendo esta palabra de esta mujer. Más de una mujer, en términos distintos, no haciendo una pregunta similar a esta, pero similares sí, pero no igual, se preguntan, se preocupan y a veces hasta se sienten hastiadas de las palabras y las miradas y a veces los roces de hombres que se creen con derecho a cualquier mujer que resulta no estar acompañada por su marido u otro hombre. Estimado señor, si usted es uno de aquellos que codicia a la mujer de su prójimo, recuerde lo que dice el mandamiento número 10. No codiciarás la casa de tu prójimo. No codiciarás la mujer de tu prójimo, ni su siervo, ni su criada, ni su buey, ni su asno, ni cosa alguna de tu prójimo. En una palabra, mi estimado amigo oyente, es romper la ley de Dios. Es romper, por lo tanto, la ley de la naturaleza, el que cualquier hombre se crea con derecho de codiciar, especialmente de manera obvia y de manera ofensiva, cualquier mujer que no sea su propia esposa. No hay derecho, es un pecado romper la ley de Dios, la ley moral y la ley natural de la creación de Dios. Esto crea problemas psicológicos, problemas espirituales, y debemos aprender a vencerlo, no por una enfermedad psicológica, sino con una victoria tremenda que Jesucristo nos da. Por eso no me canso de decir que el secreto del triunfo, el secreto de la vida, el secreto del gozo, de la libertad, del poder, de la victoria sobre las tentaciones está en Jesucristo que mora en nuestro corazón. ¿Quién de nosotros puede decir que no va a codiciar si no fuera por el poder interno de Jesucristo? Y le pregunto a usted, mi estimado caballero, ¿usted tiene a Cristo en el corazón? ¿Usted goza del poder del Cristo resucitado o todavía no? Si todavía no lo goza, escríbeme una notita. Procuraré ayudarle para que lo conozca en forma personal como lo conozco yo.
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La mujer ha sido objeto de muchas cosas en la historia de la humanidad, principalmente objeto de abuso. Hay una mujer que se destaca en la historia de la humanidad y que podemos llamar con toda justicia la madre de las mujeres. Y esta madre de las mujeres fue la primera mujer creada sobre la faz de la tierra. Su nombre era Eva. Le tocó el papel de ser la mejor ayuda para el hombre que recién había sido creado. Junto con el hombre tenía que organizar y administrar una creación salida de las manos del Creador. ¿Qué papel más importante y trascendente tenían estos primeros seres humanos? Eva fue protagonista y testigo de primera mano de todo este acontecimiento grande e increíble que significó vivir y actuar en un mundo recién hecho. Es posible que tú que me oyes hoy te encuentres de alguna manera en una situación parecida a la de Eva. A lo mejor te has casado recientemente o estás por hacerlo. Tienes grandes y hermosos planes. Junto con tu esposo vas a crear una familia. Participarás de todo lo que significa el implementar las bases para una familia. La primera cosa que se te viene a la cabeza es: yo no voy a ser como mi madre. Claro, tú lo harás mejor. Pero quizás las cosas no te están saliendo, o lisa y llanamente, no te han salido como soñabas y como querías. Han habido dificultades y problemas. Aquello que tú veías tan claro en tus planes está en realidad oscuro. Estás hasta repitiendo las fallas y los fracasos que has visto en tu

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1: Por el resto de nuestros días, dándote la gloria y honra a ti, Señor.

Señor, con todo nuestro ser, con toda nuestra alma, mente y corazón. Porque hemos decidido, Señor, vivir para ti. Vivir para ti, Señor.

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3: Son las 3:42.

Jesús, más fuerte que nunca. Él es el Rey, Él es el Señor de todas las.

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3: Una señorita de 16 años me escribe esta carta y me dice: Señor Palau, ¿por qué usted dice que yo debo obedecer a mis padres y seguir estudiando? Ya tengo 16 años de edad y creo que soy suficiente, señorita, como para saber lo que me enfrenta en la vida y vivirla a mi manera. Mis padres, al fin de cuentas, no estudiaron mucho. Ahora insisten de que yo vaya al colegio. Yo no veo razón para hacerlo y no quiero seguir estudiando. Ahora explíqueme usted por qué debo yo obedecer a mis padres a la edad que tengo. Muy bien, señorita. Parece que usted está bastante entusiasmada con el tema que está tratando en este día. Dos cosas. Primero, ¿por qué obedecer a los padres? Y segundo, ¿por qué seguir estudiando? Voy a empezar por la segunda pregunta. ¿Qué quiere ser, señorita? ¿Una ignorante? ¿Eso es lo que usted anhela para sí mismo? ¿Llegar a ser una mujer de 30 y no saber de qué se trata la vida? ¿No haber leído? ¿No haber sido encaminada en sus estudios? ¿Qué quiere vivir toda la vida en la ignorancia? ¿Cometiendo errores necios? ¿Cometiendo errores tontos? ¿Metiéndose en problemas que no tendría por qué entrar en ellos si tuviera un poco de estudio y un poco de educación? Señorita, le pregunto, ¿por qué tiene que seguir estudiando? Yo le vuelvo a preguntar a usted, ¿qué quiere ser? ¿Ignorante? Segundo, ¿por qué debe obedecer a sus padres? Le respondo con otra pregunta. ¿Qué quiere ser? ¿Una rebelde toda la vida? ¿Sabe una cosa, señorita? De aquí 10 años, yo diría de aquí 2 años, si usted sigue en su rebeldía, usted va a ser madre también. ¿Usted quisiera que sus hijos o hijas, si Dios se los da, fueran rebeldes y causaran los problemas a usted que usted le está causando a sus padres por lo que veo por su carta? Recuerde que hay una ley en la naturaleza. Es una ley que está inscrita en la misma naturaleza de la creación. Todo lo que el hombre sembrare, eso también cosechará. Señorita, usted siembre rebeldía, va a cosechar rebeldía. Usted siembre sumisión a sus padres y va a cosechar sumisión de parte de sus hijos. En tercer lugar, mi querida señorita, sus padres son obviamente padres muy buenos. A lo mejor, quizá, no han sabido explicarle las cosas bien a usted. Precisamente, señorita, porque ellos no han tenido el privilegio del estudio que ellos le quieren dar a usted. Pero sus padres son buena gente. Y le digo esto porque ellos insisten que usted estudie. Es que ellos desean que usted, señorita, no sea ignorante. Sus padres quieren que usted conozca lo que es la vida, que estudie, que sea brillante, que disfrute de la vida, que extienda su cerebro, que goce de la naturaleza, que goce de la creación, que goce de los descubrimientos humanos. ¡Ay, señorita! La mejor razón por la cual usted debe estudiar y obedecer a sus padres es para adquirir sabiduría, señorita. No meramente conocimiento, sino que con el conocimiento puede venir la sabiduría, pero donde no hay conocimiento casi no hay sabiduría. Y ese es el camino al éxito. Y sin duda, señorita, sus padres desean que usted termine sus estudios, que siga adelante, que avance, que expanda su cerebro, porque quieren que usted sea una señorita de éxito. Dice el libro de Proverbios, no toma placer el necio en la inteligencia, sino en que su corazón se descubra. Ay, señorita, no sea necia, no sea necia. Tome placer en la inteligencia y en el estudio, se lo ruego.
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0: Nos hubiera gustado que el tercer milenio hubiera comenzado mejor, pero los eventos nos han desmentido. Echa un vistazo a las noticias con las que apareció el tercer milenio. 2001, en la ciudad de Nueva York, el grupo terrorista Al-Qaeda derriba las Torres Gemelas. 2004, en Madrid suceden los atentados del 11 de marzo. 2004, terremoto del Océano Índico. 2006, descategorización de Plutón como planeta del Sistema Solar. 2008, comienza la segunda crisis económica más grande de la historia del capitalismo financiero. La anterior fue el crack del 1929. 2009, pandemia de la gripe H1N1. 2010, terremoto de Haití. 2012, el 4 de junio, se descubre el bosón de Higgs, que es una partícula elemental propuesta en el modelo estándar de física de partículas. No posee spin, carga eléctrica o color, es muy inestable y se desintegra rápidamente. Su vida media es del orden del septosegundo. 2013, en la Ciudad del Vaticano, renuncia el Papa Benedicto XVI. Es elegido en reemplazo el Papa Francisco, el primer Papa americano y el primero no europeo desde Gregorio III. 2014, en África Occidental, se desarrolla la epidemia del ébola. 2015, atentados terroristas en París, donde fallecieron 137 personas. 2016, sucede el atentado de Niza, donde fallecieron 87 personas. 2017, sucede el atentado de Manchester del 2017, donde fallecieron 22 personas, dejando 116 heridos. 2017, sucede el atentado de Kabul de mayo del 2017, donde fallecieron 90 personas, dejando 463 heridos. 2017, suceden los atentados de Cataluña del 2017, agosto, donde fallecieron 16 personas, dejando 152 heridos. 2017, en México, ocurre el terremoto de Puebla de 2017, el 19 de septiembre, dejando daños estructurales en la capital y coincidiendo con el terremoto de México de 1985. Y la lista es solo parcial. Sí, nos hubiera gustado tener noticias mejores, pero es lo que hay. Jesucristo alentó a los suyos, diciéndoles que no tuvieran miedo, que Él había vencido al mundo. Y esta declaración no solo es noticia, sino que es una muy buena noticia. ¿La crees?
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1: Quisiera invitar a la muchacha más preciosa que está aquí en esta noche, a Pecos. Una de las cosas que aprendes con el paso de los años, después de haber conocido al Señor por muchos años y servirle, es que Él es no solamente fiel, sino que Él te enseña después de algún tiempo a confiar totalmente. Yo sé que hay momentos de duda a veces, hay momentos de incertidumbre, de confusión, pero en medio de todo nuestro corazón está totalmente confiado, totalmente seguro en que Él está a cargo de todas las cosas en nuestra vida. Y de eso se trata esta canción.

Bueno, antes de que te vayas a sentar, Pecos, yo quiero cantar una canción para ti. Esa canción

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1: 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La hora en los estudios.
2: Son las 4:43.

Amén. ¿Cómo se sienten el día de hoy? Repetimos. ¿Cómo se sienten el día de hoy? Se siente bien, en victoria. Rubén tiene que estar en victoria, le guste o no, pero con victoria. Amén. Repetimos una vez más. ¿Cómo se siente usted hoy? En victoria. Qué bueno que usted se siente en victoria. Bueno, como usted ha notado, el pastor no se encuentra aquí, pero está llegando. Amén. Pero estoy yo. Así que ya nos saludamos, ya hablamos. Vamos allí bien rápido colectar nuestras ofrendas, pero antes, como usted conoce, este sábado tenemos actividad de damas. Si hay alguna dama que no se ha apuntado para el evento, por favor, usted es de casa, usted no es invitada, usted es de casa, a usted la esperamos aquí, amén. No importa si usted piensa, no, es que ya cerraron, es que no he pagado, no se preocupe, aceptamos hasta el mismo día. Si usted quiere llegar el mismo día, llegue el mismo día, amén. Y si tiene alguna duda, por favor, venga a verme a mí o a la pastora Victoria, amén. ¿Amén? Qué bueno. Jóvenes, quiero decirles algo. Están aquí porque mamá está aquí. Así que vamos a pasarla bien hoy. No se preocupen que el mensaje lo van a entender. Vamos a buscar allí en nuestras Biblias, Esdras capítulo 9, verso 8. ¿Amén? Esdras capítulo 9, verso 8. Y nos disponemos a ofrendar. Pero vamos a leer este versículo. Lo vamos a estar usando en el mensaje, pero vamos a familiarizarnos con él desde ahora. Y dice la Biblia en Esdras capítulo 9, verso 8. Ahora por un breve momento ha habido misericordia de parte de Jehová nuestro Dios para hacer que nos quedase un remanente libre y para darnos un lugar seguro en su santuario a fin de alumbrar nuestro Dios nuestros ojos y darnos un poco de vida en nuestra servidumbre. Amén. Esto va a decir, bueno, pastora, ¿qué tiene que ver esto con la ofrenda? Usted sabe qué tiene que ver. Que nosotros, cuando estábamos sin tener a Cristo, esa era nuestra vida de servidumbre. Nosotros éramos esclavos del pecado, esclavos de las situaciones, y Dios nos sacó de servidumbre. Muchas veces el dinero. Y hablar de la ofrenda, déjeme decirle que usted va a decir, bueno, tú lo haces todo el tiempo. Déjeme decirle que no es fácil. No es fácil. Porque muchos piensan, me está pidiendo dinero. No, yo no te estoy pidiendo dinero. Dios te está diciendo que tú tienes que dar el diezmo. Yo no te lo estoy pidiendo. Amén. Y tu ofrenda. Porque déjeme decirle, diezmo y ofrenda no es lo mismo. Diezmo es obediencia. Ofrenda es más que eso. Lo sabía, ¿verdad? Entonces, cuando nosotros decimos, ¿sabes qué, Señor? Tú que me sacaste de servidumbre, ¿cómo yo voy a hacer entonces para darte un poquito de tanto que tú me has dado? Y yo no te voy a convencer en el día de hoy, porque esto tú lo has escuchado muchas veces. Yo simplemente quiero que tú hagas lo que Dios ponga en tu corazón. Amén. Porque nosotros muy, pero muy, muy en nuestro interior sabemos cuando las cosas están bien y cuando están mal, aunque muchas veces nos querramos justificar. Si nos justificamos es porque sabemos lo que Dios quiere que hagamos. Amén. Vamos a orar. Señor, gracias por este día, gracias por estas ofrendas que hemos de colectar. Las entregamos a ti, te damos gracias en tu nombre. Amén.

0: que están dando la ofrenda, quiero decirle algo, y es un anuncio muy especial, y estaba esperando, dando tiempo a ver si llegaba alguien más. Este jueves, como normalmente nosotros tenemos ayuno, va a ser un ayuno y una oración especial. Va a ser fuera de casa. Amén. Si usted tiene alguna duda sobre lo que va a estar pasando, es que el servicio se va a dar en casa de una hermana que lo solicitó. Su nombre es Evelyn. Pero van a estar saliendo de aquí para su casa a las 8:30 de la mañana. Amén. No tengo que darle dirección. Usted solamente llega y se le va a guiar hasta el lugar. Pero si aún así tiene alguna duda, por favor, comuníquese con Victoria. Amén. Amén. Ahora sí podemos empezar. Amén. Y yo quiero que usted baje ahí sus ojitos de nuevo y vamos a orar. Porque estamos a punto de comenzar el mensaje y créame, yo siempre me pongo más nerviosa que usted. Así que vamos a orar. Señor, gracias por este día. Una vez más, Señor. No importa, Señor, cuántas veces oremos. Señor, porque estamos hablando contigo, estamos pidiéndote tu ayuda, Señor. Más que nada en este momento yo quiero que seas tú, Señor, no yo. Te damos gracias por este tiempo, en tu nombre, amén. Y ya lo leímos en la ofrenda, pero lo vamos a leer de nuevo. Y esta vez, dos versos. Edras capítulo 9, verso 8 y 9, amén. Si usted es tan amable y lo puede buscar. Edras capítulo 9, verso 8 y 9. Y dice la Biblia: ahora por un breve momento ha habido misericordia de parte de Jehová nuestro Dios, para hacer que nos quedase un remanente libre y para darnos un lugar seguro en su santuario, a fin de alumbrar nuestro Dios nuestros ojos y darnos un poco de vida en nuestra servidumbre. Y el verso que nos faltó dice: porque siervos somos, mas en nuestra servidumbre no nos ha desamparado nuestro Dios, sino que inclinó sobre nosotros su misericordia delante de los reyes de Persia, para que se nos diese vida, para levantar la casa de nuestro Dios y restaurar sus ruinas, y darnos protección en Judá y en Jerusalén. Mire, yo estaba chequeando el Facebook y yo vi tantos comentarios sobre el domingo. Yo decía, wow, la iglesia recibió de parte de Dios, ¿verdad? Fue tremendo servicio, ¿eh? Y muchos, muchos, muchos comentarios. Yo decía, qué bueno, Señor. Pero me gustaría mucho más si no simplemente fuera un domingo, sino que todos los días vivamos de esa manera, rebosando. Amén. Y de eso vamos a hablar hoy. Vamos a ponerlo como una continuación. Amén. Y usted ha escuchado este verso o este título muchas veces, pero hoy lo vamos a repetir porque a mí me gusta cómo suena. Y es: de ruinas a gloria. Amén. Vamos a decirlo para sentirme en casa. De ruinas a gloria. Ese va a ser nuestro mensaje en el día de hoy. Pero vamos a hacer un poco de historia porque leímos todo ese verso y a mí me gusta que usted entienda lo que yo estoy diciendo, que usted se mezcle con la época que se estaba viviendo en ese momento. Mire, generación tras generación, ¿cuántos han escuchado hablar del pueblo de Israel? ¿Verdad? Generación tras generación, se levantaban voceros que anunciaban, ¿verdad?, la palabra de Dios. Y este era uno de esos momentos. El pueblo de Israel, generación tras generación, necesitaba alguien que les recordara de dónde Dios los había sacado. Y usted va a decir, ¿pero por qué? Bueno, pues resulta, y no es algo que simplemente pasó en la historia, sino que también pasa, y usted a lo mejor se siente familiarizado con esto, pero a lo mejor no. Resulta que el pueblo de Israel pasaba por temporadas. ¿Usted alguna vez ha pasado por temporadas en su vida? ¿Verdad? Era como una ola, para arriba y para abajo, para arriba y para abajo. Pero todo esto hizo que ellos necesitaran todo el tiempo que alguien mantuviera como el equilibrio. Por eso era que necesitaban personas que constantemente le estuvieran recordando lo que Dios había hecho por ellos. En otras palabras, se enfriaban. Amén. Y decíamos ahorita, el domingo nos sentimos tan bien. Pero yo quiero que usted y yo nos sintamos todos los días tan bien. Amén. Y esto era lo que pasaba con el pueblo de Israel. Y resulta que cada vez que el pueblo de Israel como que se achicopalaba, como que se ponía como que, ay no, Señor, hay que esto, hay que aquello, casi siempre un poder militar los vencía. ¿Ha escuchado esto en la Biblia, verdad? ¿Verdad que sí? Bueno, pues lo mismo pasa en nuestras vidas. Cuando nosotros nos debilitamos, no hace falta que venga un militar. La más mínima prueba nos derriba. ¿Es o no es? ¿Verdad? ¿Nos estamos entendiendo? Fíjese que hoy no lo había dicho, pero a mí me gusta decir eso. ¿Nos estamos entendiendo? Entonces, los libros históricos de Edras y Nehemías, unidos a los libros proféticos de Ageo y Zacarías, nos narran toda, pero toda esta historia y nos lleva a lo que leímos en Edras capítulo 9. El pueblo estaba como cautivo. Los habían sacado de su ciudad. ¿Cuántas veces usted lo han sacado de su lugar de confort? Piense. ¿Cuántas veces usted se ha sentido como que aquí no me siento bien, aquí yo no quepo? ¿Se ha sentido así alguna vez? Ya sea con su hijo, porque con su hijo también pasa. ¿Pero qué le pasa a mi hijo? Como que ya no tengo esa comunicación con él. ¿Están oyendo, niños? O los hijos. ¿Pero qué pasa? Mami como que no me entiende. El matrimonio, 15 años casado, se perdió el primer amor. Ya no me trae flores. Yo voy a cumplir 5. Pero todavía me trae flores. En otras palabras, hermano, estaba en ruinas todo. A veces nos sentimos que estamos en ruinas. A veces sentimos que hay tantas situaciones en nuestra vida que están perdidas. Nuestro matrimonio, nuestros hijos, nuestra situación financiera. Y eso era lo que pasaba. Amén. La rebelión nos aparta de Dios. Cada vez que el pueblo de Israel caía en rebelión, alguien los vencía. Cuando tú te pones rebelde, cualquier cosa te va a vencer. Porque a veces decimos, Señor, es que tú no me ayudas. Bueno, es que a lo mejor no estás haciendo lo que Dios quiere que tú hagas para que Él te ayude. Amén. Amén. Pero aún así, Dios seguía trabajando, porque Dios no nos deja ahí. La noticia no simplemente, mire, anoche yo tuve un sueño bien feo, pero bien feo, y me desperté llorando. Y yo decía, Señor, pero ¿qué tú me quieres decir con esto? Y en el sueño todo era tan feo, pero feo. Yo dije, eso es lo que el diablo quiere. Eso no es lo que va a pasar. Entonces, lo que el diablo quiere hacer contigo, no es lo que va a pasar. Lo que va a pasar es lo que Dios quiere que pase contigo si tú te pones en las manos de Dios. Y esto es lo que va a comenzar a ocurrir. Amén. El pueblo en rebelión abrió los ojos. ¿Cuántos de ustedes han abierto los ojos? Y dice, oh, hay que poner un stop. Aquí hay que hacer algo. Hay que solucionarlo. Algo hay que hacer. Mire, cuando yo llegué aquí hoy, yo andaba que parecía una maquinita, corriendo. ¿Usted ve que yo tengo los pies chiquitos? Bueno, no se veían. Corre para aquí, corre para allá, corre para aquí, corre para allá, corre para aquí. Señor, el servicio va a empezar. 25 minutos antes de que el servicio empezara, Alejandro, vomitó todo. Yo dije, ay, Dios mío, no tienes ropa, Alejandro. Tengo que ir a buscarle ropa. No me va a dar tiempo. ¿Quiere que le diga algo? Me dio tiempo. En 10 minutos fui a mi casa, lo bañé y lo vestí. ¿Y sabe por qué? Porque hay un remanente aquí que está esperando que Dios hable. Y en el día de hoy yo quiero que usted entienda todo lo que yo voy a comenzar a decir desde ahora, porque ya terminamos la introducción. Vamos directo al grano. Dice el verso 9, para que nos diese vida. Amén. En otras palabras, bajo el liderazgo de Edras, se levantó un remanente. 50,000 que salieron de la esclavitud. Y dijo, ¿sabes qué? Vamos a reconstruir los muros. Vamos a la ciudad. Vamos a levantar lo que se perdió. Vamos a hacer de aquí algo grande. ¿Cuántos de ustedes quieren que esta iglesia, pero también su vida, siempre se mantenga grande espiritualmente? Amén. Usted quiere que se mantenga grande, ¿verdad? Bueno, pues usted es el remanente y usted tiene que ayudar a construir esa ciudad que usted quiere ver. Amén. Y en el día de hoy, usted me va a ayudar a revivir. Usted me va a ayudar a reparar. Usted me va a ayudar a reconstruir. ¿Y usted sabe cómo va a empezar a revivir esto? Dele un aplauso al Señor. Vamos ahora a comenzar a construir. Amén. Porque nadie sabe hacer mejores cosas con lo que está en ruina que Dios. Así que si tú crees que algo en tu vida está en ruina, es hora de que creas que Él lo convierte en algo grande. Amén. Repetimos, porque siervos somos, mas en nuestra servidumbre no nos ha desamparado nuestro Dios, sino que se inclinó sobre nosotros su misericordia delante de los reyes de Persia, para que se nos diese vida, para levantar la casa de nuestro Dios y restaurar las ruinas y darnos protección en Judá y en Jerusalén. ¿Sabe qué, hermano? Dios te dio vida. Y te dio vida en abundancia. Es cuestión de que tú comiences a creer que Dios te dio vida en abundancia, que las ruinas se quedaron allí. El domingo escuchaba el predicador que decía, estoy aquí, cometí un error. Dios no comienza de nuevo, ¿verdad? Donde tú estabas allí como un bebé. No, Él te pone en el lugar que Él tiene para ti. Amén. Porque Él es un Dios que se olvida, que lo que pasó, mire, lo tira al fondo del mar. Y el único que se acuerda de eso es usted. Y eso es lo que usa el diablo todo el tiempo, para que usted se frene, para que usted no salga de donde está, para que usted no crea que Dios puede hacer algo grande en su vida. Entonces seguimos reconstruyendo. Dégale otro aplauso al Señor arriba, que lo quiero animadito, animadito. Y de ruinas a gloria, ¿usted sabe lo que es? Avivamiento. ¿Usted quiere un avivamiento en su vida? ¿Usted quiere esta iglesia en avivamiento? Pues comience. Comience a avivar. Mire, si yo pongo aquí unos palitos, ¿verdad? Y le pongo un poquitico, pero un poquitico de gasolina y le tiro un fósforo, ¿qué pasa? ¿Cómo se pone, verdad? ¿Cuántos fósforos hay aquí? Si usted es un fósforo encendido, pues esto está que arde. Hace falta simplemente que usted se crea que esta iglesia va a estar en avivamiento y las cosas van a comenzar a pasar. Amén. En otras palabras, avivamiento es regreso a la vida, regreso a la utilidad. ¿Qué estás haciendo tú con tu vida? ¿Tú eres útil para Dios? Porque yo quiero ser un vaso, pero un vaso de uso. No simplemente un vaso en un rincón. ¿Qué estás haciendo tú? No me lo respondas. Respóndetelo a ti mismo. Regreso a la efectividad. ¿Usted sabe lo que es ser efectivo? Mire, yo puedo tratar todo el tiempo que le voy a dar y no darle. Y tratar a ellos les gusta eso, no se preocupe. Todo el tiempo yo puedo tratar que le estoy dando, pero hasta que no le doy no soy efectiva. ¿Qué tú estás tratando de agarrar? Como decían el domingo, Saqueo, cógelo, cógelo. ¿Qué tú estás tratando de agarrar? No es que trates de agarrar, es que lo agarre. Si Dios te dijo que te va a dar algo, es porque te lo va a dar. No te quedes en el medio. Ay, me lo va a dar. Estoy en el medio, me lo va a dar. No, cógelo. Porque Dios te da las cosas para que tú las cojas, pero muchas veces tú no eres capaz de creerlo. Eso es avivamiento. Amén. Amén. construir es reparar lo que estaba abandonado. Si hay un área en tu vida que tú dices, no lo quiero tocar porque me duele, entrégaselo a Dios, porque hasta que no sanes esa área, tu cuerpo entero no va a funcionar bien. Porque si un brazo duele, el cuerpo entero duele. Si hay un área en tu vida que tú no le has entregado a Dios, entrégasela. Porque Él convierte el brazo que no sirve en un brazo de boxeador. Amén. Entonces vamos a comenzar a decir, ¿sabes qué, Señor? Yo quiero ser útil para ti. Yo quiero ser efectivo para ti. Porque las ruinas se quedaron ahí. Tú me diste vida. Y vida en abundancia. Y eso lo voy a estar repitiendo todo el tiempo. Porque muchas veces los cristianos viven miserables. ¿Usted no los ha visto? A mí todo me pasa. A mí Dios no me bendice. Oh, no. A ti Dios sí te bendice. Porque te dio salvación. Entonces tú tienes que decir, ¿sabes qué? Yo soy del reino de Cristo. Y ningún arma forjada contra mí va a prosperar. ¿Pero tú te lo estás creyendo? ¿O tú simplemente estás escuchando este mensaje y dices, ay, cuántas veces yo he oído eso? Bueno, pues lo vas a oír 100 veces más, que hasta que no te lo creas no va a pasar. Porque eso es fe. Fe es certeza de lo que no se ve, pero sí se cree. ¿Tú le estás creyendo a tu Dios? ¿Amén? Vamos a continuar porque si no, no voy a terminar nunca. La realidad, hermano, es que Dios nos quiere avivados, efectivos, útiles para Él. Pero esta iglesia no puede salir allá afuera, ¿verdad? Y evangelizar y pretender que todo está bien. Y cuando hablo de la iglesia, eres tú mismo. Le voy a poner un ejemplo y voy a usar a dos jóvenes. Ven acá, Fabián. Vamos. Ven acá, Carlos. ¿Quién de ustedes dos es más fuerte? Bueno, los dos están flacos igual. Ok. Trata de mover a Fabián ahí, que él dice que está fuerte. No va a poder. Ok, vamos. Vamos, trata de moverlo. No, cógele la mano y estíralo. A ver, y tú ponte duro. Trata de moverlo. Oh, no, este ejemplo no va a salir si estos niños siguen así. Vamos. Ok, vamos a ver. Y mire, esto es casi imposible. Carlos, siéntate. Pero aunque usted no lo crea, esta niña que está aquí es más fuerte que Carlos y que Fabián. ¿Ok? Muévelo. ¿Usted sabe por qué? Porque esa niña que usted ve ahí, ya siéntense. Porque esa niña que usted ve ahí ganó. ¿Verdad? ¿Cómo se llama eso? ¿Verdad? Ella es campeona del estado. ¿Usted quiere que yo le diga algo? Si a mí se me rompe el carro hoy, yo necesito para alar mi carro uno que tenga la misma fuerza que el mío o más fuerte. Si usted quiere ir allá afuera y decir que su vida no esté en ruina, pues usted tiene que demostrar que usted está mejor espiritualmente que los que están allá afuera y no seguir diciendo que usted puede mover el carro cuando usted no es más fuerte que el carro y por eso no camina. Entonces no podemos pretender que nuestra vida está en avivamiento y decírselo a los demás si espiritualmente no vamos para ningún lado. ¿Qué carro tú puedes mover? ¿A cuántos volts está tu batería hoy? Porque muchas veces queremos convencer a los demás de que nuestra vida en Cristo es tan linda, tan buena. Tenemos problemas, pero ni nosotros mismos nos lo creemos. ¿Cómo vamos a predicar lo que no tenemos? Amén. Amén. Salmo 85:6. No volverás a darnos vida para que tu pueblo se regocije en ti. ¿Cuántos de ustedes saben que Dios le dio vida? que les está dando no una nueva oportunidad, sino la oportunidad de tu vida. ¿Cuántos de ustedes se regocijan por eso? ¿Y cuántos viven una vida de regocijo? Aunque vengan malas noticias, seguimos para adelante. Mire, María está ahí todo el tiempo, para adelante. No importa lo que pase, para adelante. Mire, ¿al lado de quién usted prefiere estar? ¿Al lado de una persona que todo el tiempo le dice, no puedo, no sé qué, ay, mi madre? ¿O al lado de una persona que le diga, tú puedes, vamos, no importa lo que está pasando? Pues eso es lo que el mundo necesita ver. Vamos, pa'lante, con Cristo tú puedes. ¿Sabes por qué? Porque mi vida está en avivamiento, pero la tuya también puede estar en avivamiento. Porque Dios saca lo que estaba perdido y lo hace nuevo. Amén. Y lo hace nuevo. Pero aquí viene el problema del que estábamos hablando ahorita. Podemos venir el domingo, ¿verdad? Y mire, electrocutarnos. Chispa. Soltamos chispa. Que si me toca, te eriza. Pero el lunes, sigo soltando chispa. Pero el martes, vine a la iglesia, ¡clin!, otra chispa más. El miércoles, se me estaba descargando un poquito la batería con una noticia que me dieron. Y el jueves, ni me acuerdo de lo que pasó el domingo. Y el viernes, agnésico total. Y el sábado, probablemente no puedo ir a la iglesia porque tengo que resolver este problema. La batería depende de que esté cargada de ti. No de venir aquí y recargarla. Tu vida entera depende de todo el tiempo tu relación espiritual, recargarla constantemente con el que está ahí arriba. Porque lo que sentimos aquí el domingo, o el martes, o el jueves en el ayuno, lo podemos recibir donde quiera. Porque eso se llama relación con Dios. Amén. Y donde quiera que yo esté, yo digo, ay, mi madre, no tengo carga. Pues mira, me voy a pegar al que me da carga. Y enchufla, te dice aquella. ¿Sabes por qué? Porque nadie puede resolver mis problemas. El único que cambia de ruinas a gloria, ¿quién es? Amén. Entonces sí nos estamos entendiendo. Amén. Entonces cuando yo hablo de un encuentro con Dios, no es un encuentro de un día, es un encuentro permanente, constante. ¿Sabe por qué? Porque si no, se le recarga la batería muy fácil. Y déjeme decirle algo. Yo sé que es bueno venir al servicio y recibir. Pero es bueno venir al servicio y dar también. Porque muchas veces lo único que queremos es recibir. Porque no estamos lo suficientemente llenos para dar. Y duele que nos digan eso. Pero ya tú no estás en ruina, así que tú necesitas dar. Cuando tú estás dispuesto a dar un poquitico más, y estoy hablando de mí también, al lado tuyo no va a haber un asiento vacío. Continuamos. Amén. Dice el Salmo 138:7, si anduviere yo en medio de mi angustia, tú me vivificarás. Contra la ira de mis enemigos extenderás tu mano y me salvará tu diestra. Fíjese que cuando Sammy estaba aquí leyendo Isaías, yo decía, wow. La Biblia en todos los lugares nos dice lo mismo. Que Él está contigo, que te vivifica, que no importa que miles se levanten contra ti, Él está ahí para responder. Porque muchas veces decimos, bueno, mi vida no está en ruina, pero es un azote total. Oye, no importa quién venga contra ti, aunque se levanten mil. Mire, ¿usted se imagina que ahora venga aquí un gigantote con este tamaño que yo tengo? Es más, no hay que buscar uno tan grande. Podemos poner a Raúl o al pastor, ¿verdad? Para yo mover al pastor a mí me cuesta trabajo, porque está fuerte para mí. Pero si yo digo lo correcto, yo lo muevo así de fácil. ¿Usted me entiende, verdad? Si hay un gigante para ti, haz lo correcto y lo vas a mover así. ¿Y tú sabes qué? Que no lo vas a mover tú, lo va a mover Dios. Porque él hace, mira, y se va. Entonces, tú le crees a tu Dios. Tú crees que él puede con tu situación. Tú crees que él puede sacarte de ruina a gloria. O simplemente tú estás escuchando otro mensaje más. Pero no es que lo escuche, es que lo haga. Amén. Cuando tú estás en avivamiento, las cosas cambian. ¿Y usted sabe por qué cambian? Porque Dios reenfoca tu visión. Porque lo que antes era importante para ti, simplemente deja de serlo. ¿Sabes por qué? Porque Dios pone tu mirada en lo que realmente es importante. Él pone tu mirada exactamente en el propósito que Él tiene para tu vida. Mire, usted puede pasarse la vida entera caminando en zigzag. ¿Y sabe qué? Nunca va a llegar allá. Pero la Biblia dice que si tú caminas con Cristo, tú vas directo. Muchas veces somos nosotros los que atrasamos el propósito de Dios en nuestras vidas, por estar mirando para donde no tenemos que mirar. Amén. Yo quiero que en el día de hoy tú te enfoques en el propósito que Dios tiene para ti. Y tú puedes decirme, es que todavía no lo he descubierto. Está bien. Pero hay un propósito para ti. Porque Dios, déjeme decirle, que si yo, que tengo algunos problemas para cocinar, ¿verdad? Hago 3 ollas de arroz. Y la tercera es la que me quedó bien, desperdicié arroz. Pero ¿sabe qué? Dios no hace una olla de arroz por gusto. Él sí no bota material. Porque Él lo que hace, lo hace bien. Y usted está bien hecho. Así que nunca dude del potencial que usted tiene. Porque a veces no salimos de la ruina. ¿Usted sabe por qué? Porque no creemos que podemos llegar a gloria. Porque nos sentimos tan chiquiticos, pero tan chiquiticos que creemos que no podemos. Mire, si fuera por tamaño, ¿qué yo me creería? Quiero decirle algo. Aunque un gigante acampe contra mí, mira, está embarcado. Pero embarcado, porque mi Cristo es tan grande. Pero tan grande, yo quiero decirle algo, usted porque me ve aquí predicando, o tal vez porque soy la pastora, ¿usted cree que yo en mi vida no tuve ruina? Quiero decirle algo, yo nací en un hogar cristiano, pero yo no tuve un encuentro realmente con Dios hasta que no pasé por la ruina. A veces la ruina es necesaria. ¿Usted sabe por qué? Porque usted valora lo que tiene. Usted valora de donde Dios lo sacó. Sí, mamá y papá eran pastores. Yo, una niña muy buena, muy estudiada, abogada. Pero ¿sabe qué? Llegó un momento en mi vida que pensé que había perdido el rumbo. Porque me olvidé de lo más importante. Y era que mi vida era de Cristo, no de lo que yo quería hacer o mi éxito personal. Y déjeme decirle, soy exitosa. Sí que soy exitosa, porque Dios me dio una familia, Dios me dio una iglesia, Dios me dio un hijo bello. Y quiero decirle algo. Y ustedes son mi iglesia. Hace poco tiempo, nosotros pasamos por una situación bien difícil con Alejandro. Pero muy difícil. ¿Y sabe qué? El diablo hizo creer que estaba en ruina. Pero quiero decirle algo. Hoy más que nunca yo sé que Dios va a usar esa situación para engrandecer el propósito que Dios tiene con Alejandro. Porque aún en la debilidad Dios cambia las cosas. Aún en la debilidad es cuando Él dice, ah sí, en tu debilidad yo me perfecciono. Si no tienes debilidades, no eres humano. pero la estabilidad espiritual depende de ti, no de nadie más. Amén. Porque los problemas van a llegar. El dolor donde más te duele, te van a dar. ¿Y sabes por qué? Porque ese es el trabajo del enemigo. Pero tu trabajo es creerle a Dios, es confiar en Dios, es decir, sabes que tú no tienes ni parte ni suerte, porque Él hizo mi vida nueva. Él cambió mi lamento en llanto. Hermano, ¿usted ha visto algo en ruina? Imagínese, no vamos a poner este ejemplo porque está un poco fuerte. Imagínese que esta copa tan linda que está aquí, yo la tire y se rompa. Salpica para todos lados. ¿Cuántas veces a ti te han tirado y te han roto? ¿Y quién ha venido a juntar los pedacitos? Casi ninguno, ¿verdad? ¿Verdad? En ese momento no llega nadie. ¿Sabes por qué? Porque cuando estás dolido, también pinchas. Cuando esto se rompe, pincha y nadie te quiere tocar. Cuando tú estás roto, tú pincha. Nadie te quiere mirar. Pero hay alguien que sí. Y muchas veces se nos olvida que el que nos sacó de las ruinas y nos trajo a gloria, nos puede mantener en gloria. Amén. Y tú realmente, y ninguno me responda, piensa, ¿realmente tu vida está en avivamiento? Mire, todos pasamos por situaciones difíciles. Jóvenes, todos pasamos por situaciones difíciles. Todos lidiamos con vicio. Todos pasamos por tentaciones sexuales. ¿Es o no es iglesia? Porque ahora le estamos hablando a ellos, porque ustedes pasaron por ahí, ¿verdad? Todos creemos que no vamos a hacer nada en algún momento. Todos queremos en algún momento ser más lindo. Sufrimos de autoestima baja en algún momento. Pero quiero decirle algo mucho. No, dice Fabián que él no sufre autoestima baja. Bueno, sacándote del grupo. Muchacho, no importa la situación. Dios la puede resolver si nosotros confiamos en Él. ¿Y usted sabe por qué le hablé ahora a los jóvenes? Porque en algún momento usted fue joven y escuchó lo mismo. Y resulta que ahora tiene esta edad y muchas veces todavía se le olvida. Y le exigimos a ellos y los juzgamos. Amén. Entonces nosotros somos una iglesia sin edad. ¿Verdad? Aquí todos queremos estar en avivamiento. Apoyamos a los jóvenes, apoyamos a los niños, apoyamos a los adultos. Porque todos somos una misma iglesia, ¿verdad? Amén. Amén. Usted sabe, yo como siempre defendiendo a mis niños. No hay motivo para que yo no los defienda, pero ustedes también son mis niños. Amén. Dice Éxodo capítulo 2, verso 23. Aconteció que después de muchos días murió el rey de Egipto, y los hijos de Israel gemían a causa de la servidumbre, y clamaron, y subió a Dios el clamor de ellos, con motivo de su servidumbre. Hemos hablado de un mensaje de gloria, ¿verdad? Bueno, pues Dios nos rechaza un corazón humillado. Ahí cuando tú estás en ruina, cuando tú dices, Señor, ya no puedo más, me voy a divorciar. Señor, ya no puedo más, es preferible que Él se vaya de la casa. Señor, ya no puedo más. Si me quieres llevar, llévame. Señor, ya, hasta aquí llegué. Déjeme decirle que no es tan malo que usted diga eso, si usted lo continúa diciendo, hasta aquí llegué porque ahora quiero que empieces tú. Amén. Yo quiero que en el día de hoy, para terminar, nosotros hagamos un clamor diferente. Y yo le voy a decir a Sammy y a las cantantes que suban y canten la última canción que ellos hicieron. Yo quiero que el clamor que usted haga ahora, fíjese, clamor. Mire, que Dios escuche y mueva la cabeza y diga: Él tocó el punto exacto. Mire, muchas veces oramos y Dios no se entera. Y usted dice: ¿cómo que no se entera si Él lo sabe todo? No, sí, Él lo sabe todo. Él lo sabe todo. Y no es que Él no se entere, es que usted no se entera. Usted no se cree lo que está diciendo. Yo quiero que en el día de hoy usted haga una oración diferente. Yo quiero que usted le diga a Dios: ¿sabes qué, Señor? Hoy no vengo a hacerte una oración linda. Porque muchas veces pensamos que Dios va a escuchar la oración más linda. Mire, Dios quiere escuchar a su hijo. Alejandro, con su medio español inglés, yo lo entiendo. Pero si Alejandro me llega hablando, diciendo: buenas tardes, madre, me gustaría que me prepararas comida, yo me asusto. ¿Sabes qué? Háblale al Señor como hijo que eres. Dile cómo tú te sientes. Dile exactamente cómo tú te sientes. Porque un padre escucha el clamor de su hijo. Sufre con el dolor de su hijo. Yo quiero que en el día de hoy tú captes la atención de Dios. Tú le digas: ¿sabes qué, Señor? Hoy vengo a hablarte como hijo. Decirte que no puedo más con esta situación. Decirte que hasta aquí llegué. Y para hacerlo, mire, si usted quiere pasar aquí adelante, tranquilito, como lo hicimos el domingo. Esto se llama relación personal con Dios. O si usted quiere hacerlo allí en su asiento, usted lo hace. Pero dile: ¿sabes qué, Señor?
1: Gloria a Dios.
0: Yo necesito que el cielo escuche mi oración. Todos tenemos situaciones. Si tú crees que tú estás bien, déjame decirte que tienes un problema. Porque la Biblia dice: cuidado el que se cree tan firme y no caiga. Yo quiero que cada uno de ustedes ore y le diga: Señor, gracias. Y en este momento te estoy orando como un hijo que le pide a su padre. Amén.

Mire, ¿sabe qué? Cambié de opinión. Póngase de pie. Porque usted está muy cómodo. Si realmente usted tiene hambre de Cristo, mire, cuando usted tiene hambre, usted corre y se levanta, aunque sea a las 2 de la mañana. Y mujeres, si va a engordar, no importa, usted se tira. Y hombre, usted cuando tiene hambre se pone de mal humor. Así que si usted tiene hambre de Cristo en este momento, yo quiero que usted le diga: ¿sabes qué? Yo sí tengo hambre de Cristo. Así que dígale: Señor, todo lo que yo tenga que hacer, todo lo que tenga que hacer para que tú restaures mi vida.

presencia. Señor, estos son tus hijos. Esta es tu iglesia, Señor. Señor, tú que cambias la situación. Señor, tú que te apoderas de ella en este momento. Yo te pido, Señor, que tú que conoces nuestros corazones, Señor, que tú nos hagas entender que tú te ocupas de la situación, Señor. Pero que nosotros tenemos que entender y poner de nuestra parte, Señor. Que te

contigo, Señor. Señor, encárgate de cada situación, encárgate de cada problema, Señor. Porque para ti, Señor, no hay imposible. Para ti, Señor, no hay intermedio. Señor, tú resuelves las cosas porque tú eres Dios. Porque tú eres grande, Señor, porque tú no puedes ser burlado. Y nosotros creemos en tu promesa. Te damos gracias, Señor.

Señor, te damos gracias por este servicio. Te damos gracias, Padre, por este tiempo. Señor, permite que nosotros podamos seguir en avivamiento. Señor, que no sea un encuentro de un día, Señor, sino que sea una relación constante contigo. Bendecimos este tiempo, te damos gracias por él. Dirígenos hacia nuestros hogares, Señor, con tu bendición. Despídenos de este tiempo, pero nunca de tu presencia. A ti te damos gracias en tu nombre. Amén.

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3: Aquí tengo una pregunta no muy común, pero sí muy importante. Me parece que muchos muchachos me la harían si se atrevieran. Me dice lo siguiente este joven. Señor Palau, ¿qué le puedo decir a mi novia en vista de su atrevimiento? La quiero mucho a mi novia y quiero casarme con ella, pero soy cristiano y quiero mantenerme puro hasta el día del matrimonio en el terreno sexual. Pero mi novia se abalanza sobre mí, está como desesperada porque nos besemos y nos acariciemos exageradamente y no sé qué hacer. Señor Palau, ¿qué le digo para no quebrantar mi noviazgo y a la vez para no fracasar en una tentación? Mi estimado joven, esa pregunta es superlativamente importante. No se imagina cuánto doy gracias a Dios que pueda responder esa pregunta que se la hacen muchos jóvenes. A menudo nosotros pensamos que solamente los muchachos, los hombres jóvenes, son los interesados en aprovecharse de una señorita en el terreno sexual. Pero también acontece muy a menudo que la jovencita, la novia, a veces sin darse cuenta, y muchas veces sí dándose cuenta, estimulan a su novio al punto en que prácticamente hacen imposible el control propio en el terreno sexual. Mi estimado joven, aquí van mis consejos. Primero, usted tiene que hablar claramente con su novia, a quien obviamente ama mucho, y los dos dicen ser cristianos, tiene que hablar claramente con ella sobre este tema ahora. Fíjese usted, cuando se case, ya va a ser demasiado tarde. Para eso es el noviazgo, para hablar de estas cosas y hablar con claridad. Claro, hay que comenzar con prudencia, hay que comenzar con cautela, hay que escoger los términos y las palabras muy cuidadosamente, hay que mantener pensamientos y palabras puras, pero hay que hablar. Segundo, es muy posible que su novia, porque a las jovencitas esto le acontece, no se dé cuenta cuánto le estimula a usted como muchacho sus pasiones y deseos sexuales, el mucho besar y el mucho acariciarse y la mucha estimulación físico-sexual. A lo mejor ella no se da cuenta que para usted esto le provoca de una manera casi sin resistencia. Así que hable con ella con claridad. En tercer lugar, hablen juntos y lean pasajes de la Biblia juntos cuando salen como novios. En cuarto lugar, salgan con amigos y compañeros. No se permitan estar solos demasiado tiempo. Por supuesto que hace falta tiempo solos, pero en un lugar semipúblico, donde no se den la libertad y donde las pasiones no los ayuden.
4: Gracias, Jesús. El Dios que tenemos nosotros se ha levantado de la muerte, ha vencido las cadenas del pecado para que tú y yo podamos alabarle en esta noche con libertad. ¿Qué te parece? ¿No crees que Él es digno de ser alabado? ¡Aleluya!

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1: 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La hora en los estudios.
2: La hora en los estudios.
1: Son las 6:22.

0: Muchos han abandonado las tradiciones de sus padres. Son en realidad una especie de traidores. ¿Para qué sirven las tradiciones? ¿Quién o quiénes imponen la fuerza de las tradiciones? ¿Por qué algunos se sienten tan orgullosos de sus tradiciones? Una última cosa, ¿qué tradición estás imponiendo sobre los tuyos? Con todas estas preguntas que hacemos en reflexión, tenemos material para muchos, muchos programas, porque no hay nada más imponente a los ojos y a la percepción de los hijos que cuando los padres, tíos o abuelos comienzan con la consabida frase: esta es nuestra tradición. Pareciera que ante esa afirmación todos los argumentos fallan y fracasan. Pero existe una tradición que se ha requebrajado y casi no resiste los hechos. La cuestión espiritual o religiosa, cuando ya dos generaciones de iberoamericanos han abandonado la tradición familiar para explorar sus propios caminos. Es una traición a la tradición. Al hablar aquí en reflexión acerca de este cambio que se observa en las nuevas generaciones, en esto de la espiritualidad, que se manifiesta en la mayoría de los casos en su religión, decimos que se ha requebrajado esto de la tradición religiosa de los padres. Esto es un hecho ante las estadísticas que dicen que las religiones tradicionales pierden miembros todos los días y simplemente ya no creen nada o se asocian con religiones o sectas místicas que exploran otros caminos de espiritualidad. Es que la sed de saber quiénes somos se impone ante una generación que quiere saber pero que no puede, porque el punto de contacto con esa dimensión espiritual no se encuentra en religiones, sino en una relación personal que se establece con la divinidad. En el caso del cristianismo, estamos hablando de las declaraciones de Jesucristo, quien dijo ser camino para llegar a Dios.
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0: Vamos, Señor.
1: 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La hora en los estudios.
2: La hora en los estudios.
3: Son las 6:42.

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1: 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La hora en los estudios.
2: La hora en los estudios.
3: Son las 7:21.

0: ¿Qué es la adicción? Adicción significa que se desea tanto una cosa que no es posible vivir sin ella. Las adicciones son una especie de maldición que nos persigue como sociedad y como generación. Existen algunos términos que se usan con regularidad para definir las adicciones, los comportamientos adictivos y las dependencias mutuas. La dependencia química implica, por ejemplo, depender psicológica y físicamente del alcohol o de otras drogas. Comer en exceso e involucrarse en juegos de azar son también acciones que traen a la mente ideas específicas y adictivas que cumplen la función de estímulos y que levantan nuestro ánimo o alivian nuestros dolores emocionales. ¿Pero qué es la adicción? Adicción significa que se desea tanto una cosa que no es posible vivir sin ella. Por lo general, tal adicción surge una vez que la cosa deseada ya ha alterado el balance químico o emocional del cuerpo, por lo que a su vez afecta los procesos naturales. La tolerancia significa que el cuerpo se acostumbra tanto a una droga, por ejemplo, que es necesario ingerir cantidad cada vez mayores de la misma para obtener el efecto deseado. La dependencia psicológica ocurre cuando una persona necesita tomar alguna droga para sentirse bien y poder lidiar con su vida diaria. Las personas que sufren de adicción psicológica a una droga sienten que sin ella no pueden vivir, a pesar de que no tienen una dependencia física. Jesús de Nazaret vio esta miseria humana y se presentó como Salvador, porque lo único que puede efectivamente liberar y salvar al ser humano de sus adicciones es el poder divino actuando y liberando. Jesús tiene tal poder, porque es el hombre Dios actuando en las vidas de los que creen que Él es el Salvador del mundo.
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2: 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La hora en los estudios.
3: La hora en los estudios.
4: Son las 7:42.

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3: Señor Palau, me dice un joven, ¿por qué hay tanta maldad en el mundo? ¿Por qué la violencia y el derramamiento de sangre? Si usted siempre insiste de que Dios es bueno, de que Dios es creador, si Dios es amor, ¿por qué permite tanta maldad, violencia y derramamiento de sangre? Mi estimado joven, la pregunta suya me la he hecho yo mil veces, sobre todo en mi juventud. Últimamente, cuando lo pienso y lo analizo, más llego a la convicción que ha embargado mi corazón durante años, y le respondo de la siguiente manera. Primero, Dios es soberano. Dios es rey y señor de todo el universo. Segundo, Dios es bueno y justo. Dios es amor. ¿Por qué hay maldad, violencia y sangre? Entonces, en el mundo donde Dios soberano, rey y señor es bueno, justo y amante, tercer lugar, pues, es porque hay una insurrección en su territorio. El planeta Tierra, este pedazo del territorio del Dios creador y soberano, es un planeta en rebelión, y por eso hay maldad, violencia y derramamiento de sangre en el mundo. No porque Dios deje de ser soberano, rey y señor, no porque Dios deje de ser bueno, justo y amante, sino porque nosotros, sus sujetos, sus criaturas, somos rebeldes y estamos en insurrección contra Dios el Creador. En cuarto lugar, usted entonces me pregunta, bueno, Palau, entonces, ¿por qué Dios no se impone? ¿Por qué Dios no demanda que la maldad, la violencia y la sangre cesen? ¿Sabe por qué? Porque seríamos subhumanos, seríamos unos robots, seríamos unas máquinas sin personalidad, sin libertad, sin voluntad, no seríamos humanos. ¿Por qué Dios no se impone, siendo que es soberano, rey y señor? ¿Por qué Dios no se impone siendo bueno, justo y amante? ¿Por qué Dios no frena la maldad, la violencia y el derramamiento de sangre? Porque si lo hiciera, usted y yo no seríamos creados a imagen y semejanza de Dios. Seríamos máquinas y robots, seríamos impersonales. Pero en quinto lugar, mi estimado joven, recuerde esto. El día se acerca, y el alma humana lo sabe, en que Dios, soberano, rey y señor, Dios, bueno, justo y amante, ese Dios va a frenar la maldad, la violencia y el derramamiento de sangre. El día de Dios se acerca, el día en que la justicia y el juicio de Dios se impondrán. Toda la Biblia lo enseña, y aún hasta los ateos, los que más se declaran incrédulos de Dios el Creador, lo saben en su fuero íntimo, porque el ser humano fue creado sabiendo que Dios es justo y que un día se impone su voluntad. Yo le recomiendo que lea un libro que he estado leyendo esta misma mañana, el libro de Daniel en la Biblia. Lea usted los capítulos 1 al 6, son magníficos y estupendos para enseñarnos. Sobre todo, el capítulo 4 nos habla de que Dios es el justo gobernante, el capítulo 5 de que Dios es el justo juez, y el capítulo 6 que Dios es un fiel libertador de los suyos en medio de la violencia, la maldad y el derramamiento de sangre. ¿Sabe cuál es la enseñanza principal del libro de Daniel en la Biblia? Léalo, se lo recomiendo. La enseñanza principal es esta: el cielo gobierna. El cielo gobierna.
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1: 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La hora en los estudios.
2: Son las 8:20.

0: No caben dudas que el nacimiento de un niño trae muchos cambios en la vida de las personas. Ya nada es como antes. Bienvenido, bienvenida a Reflexión, un programa que es diferente. Hoy queremos seguir pensando en la extraña relación de un hombre ya viejo y un niño recién nacido, donde sueños e ilusiones se mezclan con la realidad. Y todo esto tiene relación directa con lo que identificamos con la Navidad, aunque para muchas personas pareciera ser una historia nueva. Sí, Simeón, el anciano, tiene la oportunidad de ver por sí mismo tal portento, en la figura de aquel niño que en ese instante aparecía quizás débil y hasta indefenso. No era uno de estos líderes fuertes y de personalidad atrayente. Era solo un niño que era presentado en el templo. Si había protagonistas en ese instante, lo más que parecían los padres eran quienes tampoco entendían mucho de lo que estaba pasando. Y sin embargo, era la verdad. De acuerdo al relato del Evangelio de Lucas capítulo 2, Simeón, movido por el Espíritu, fue al templo para encontrarse que este niño era diferente a todos los que él había visto en la antigua tradición que el pueblo practicaba, de presentar a los niños en el templo, sinónimo de fe, de esperanza y de dependencia en las promesas divinas. Su diferencia no radicaba en cualidades físicas que este infante tuviera, tampoco en poderes especiales con los cuales deslumbrara a su auditorio. No, era diferente porque era el enviado de Dios para una humanidad necesitada y desesperada que vagaba y erraba por todos los caminos imaginables en busca de una respuesta y de una solución al problema espiritual que les afectaba y para el cual no tenían una salida. Simeón declara su asombro y su gratitud, tomando en sus propios brazos a ese niño y diciendo: «Ahora, Señor, permite que tu siervo se vaya en paz conforme a tu palabra, porque han visto mis ojos tu salvación, la cual has preparado en presencia de todos los pueblos, luz de revelación a los gentiles y gloria de tu pueblo Israel». Agrega el texto que los padres del niño estaban asombrados de las cosas que de él se decían. No era para menos. Nadie en realidad estaba preparado para noticias de tal magnitud. Y pensamos que a pesar de lo que la fecha y la ocasión encierran, cada año cuando nos llega la Navidad, nadie tampoco está preparado para lo que ésta simboliza. Y como en el caso de la presentación de Jesús en el templo, hace miles de años solo unos pocos escuchan que el cumplimiento del tiempo, así como de las promesas de Dios, están aquí y ahora para cada persona que oye del mensaje y del mensajero enviado.
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1: 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La hora en los estudios.
2: La hora en los estudios.
3: Son las 9:00 en punto.

la gloria de tu presencia, Señor, pueda brillar en nosotros. Que podamos salir tan enamorados de ti, Señor, de ese lugar. Que podamos proclamar en toda la tierra, Señor, la grandeza de tu poder, Señor, la grandeza de tu gloria, Señor.

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1: 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La hora en los estudios.
2: Son las 9:20.

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0: Gobernar es educar, dijo un latinoamericano, pero no todos los políticos parecen pensar igual. Es probable que en la próxima década no queden niños sin oportunidades de escolarización primaria en ningún país de América Latina. Sin embargo, esto no significa que todos los niños vayan a completar este nivel educativo con éxito, y mucho menos que la escuela les proporcione los aprendizajes que requieren. La educación en América Latina está plagada de graves problemas de eficiencia y calidad de la enseñanza. En los próximos años, estas tendencias se podrán modificar solo a condición de que los gobiernos enfaticen muy fuertemente las políticas de equidad en la eficiencia y en la calidad de la educación. Esto significa, entre otras cosas, incrementar el gasto en el área de la educación y enfocarlo con más precisión hacia los alumnos que tengan más necesidades. Un efecto positivo de la ampliación de la cobertura de la educación primaria en nuestro continente ha sido la disminución del analfabetismo absoluto. No obstante, de no modificarse las condiciones de eficiencia y calidad de la educación básica o primaria en los próximos 10 años, habrá como promedio entre un 30 y un 40% de la población incapacitada para incorporarse a trabajos formales y para recibir los beneficios del desarrollo. Además, esta escolarización deficiente se constituiría en un lastre para el desarrollo económico de los países. La educación debe llevarse a todos los niveles, incluyendo el ético y moral, creándoles a las iglesias el desafío de que aquellas deben saber enfrentar. De otra manera, estaremos dando origen al ciudadano educado, pero secular. Jesucristo dijo que Él era la luz del mundo, que alumbra a todo hombre.
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Gracias, Señor, por el amor que tú mostraste hacia nuestras vidas. Y ahora te queremos decir, Señor, gracias por todo.

Aleluya, su nombre, a su nombre. Isaías capítulo 55, versículo 10. Isaías 55, 10. Alabado sea el Señor que vive. A su nombre, a su nombre. Dios es bueno, amén. Y para siempre, y para siempre, ¿su qué? Su misericordia. Isaías 55, 10. Dice la palabra del Señor así: porque como desciende de los cielos la lluvia y la nieve, y no vuelve allá, sino que riega la tierra y la hace germinar y producir, y da semilla al que siembra y pan al que come, así será mi palabra que sale de mi boca, no volverá a mí vacía, sino que hará lo que yo quiero y será prosperada en aquello para que la envié. Diga conmigo: y será prosperada en aquello para que la envié. A su nombre. Pueden sentarse y denle un aplauso una vez más al Señor de toda la tierra. Quiero predicar con el tema el poder de una palabra. Dígale al que le queda al lado: este año, tremendo lo que el Señor hace cuando libera una palabra de su boca. Amén. Todo lo que nuestros ojos puedan observar en este mundo, todo lo que podamos ver, fue creado y provocado y manifestado por una palabra que soltó Dios de sus labios. Hay una historia en la Biblia que me gustaría compartir con usted, y se encuentra en Segunda de Reyes, capítulo 4. Habla de una mujer que vivía en una ciudad llamada Sunam. Esta mujer, gloria al Señor, ¿cuánto bendicen a Dios? Le llaman la mujer de la Sunamita, Eliseo y la Sunamita. Y habla que esta mujer vivía en la ciudad llamada Sunam. Díganle al que le queda al lado: quiero escuchar la voz de Dios, no me instale conversaciones. Dile: no me instale conversaciones. Y la palabra de Dios habla que esta mujer fue una mujer muy hospedadora y que hospedó a Eliseo. Se interesó porque el profeta comiera y tuviera donde dormir. La Biblia dice que Eliseo iba a esa ciudad de vez en cuando, y cuando ella vio que era el profeta de Dios, lo invitaba a comer a su casa. Como ustedes posiblemente hayan tenido alguna historia de esto, y él comía cada vez que iba a esa ciudad. La Sunamita le preparaba banquete y lo recibía. Llegó un momento en que ella le dijo al esposo: oye, ahora conozco que este es un hombre de Dios, vamos a hacerle una habitación para que no solo coma, sino que se quede aquí con nosotros y podamos disfrutar de la compañía del profeta. Y así lo hizo el esposo. Bueno, llegó un momento en que Eliseo visitó tanto esa casa y se hospedó tantas veces, que llegó un momento en que él sentía que debía de hacer algo a favor de esta mujer, porque había visto cómo ella lo había atendido y había sido solícita para él y para su siervo Giese. Y Eliseo entendía que tenía que hacer algo a favor de ella, porque ella había bendecido bastante su vida. ¿Cuánto bendicen a Dios? Entonces Eliseo la manda a buscar y le dice: oye, yo necesito hacer algo a favor tuyo, y yo quisiera hacer algo que sea de bendición para ti. Mira, yo conozco al presidente y conozco al general. ¿Tú quieres que hable delante de ellos a favor de ti? Y la mujer le responde y le dice: no, porque yo soy conocida en mi pueblo. O sea, yo soy alguien importante aquí. Yo no necesito que me promueva. A mí me conocen en esta ciudad. Entonces Eliseo se turbó y le dijo a Giese: ¿qué haremos? Y es Giese quien da la idea y le dice: yo he observado que ella no tiene hijos, y el esposo es viejo,
y ella no tiene hijo. Y Eliseo inmediatamente le dice: tráemela. Y cuando se, tú te imaginas el nivel de unción que tiene Eliseo, que le dice: tráemela. Imagínate Eliseo resolviendo problemas en pleno siglo XXI. ¿Qué es lo que tiene la mamá de la hermanita que me regaló el celular? No, que tiene un cáncer, tráemela. ¿Te imaginas ese tipo de evangelio en pleno siglo XXI? Que se levanten hombres y mujeres con esa unción, que apenas sepan tu problema y te digan: tráigamelo. Cuando alguien opera y tiene la confianza de mandar a buscar a alguien con problema para resolverlo, es porque sabe la unción que tiene y la revelación de al Dios a quien le sirve. La iglesia tiene que entrar en esa dimensión. Esa es la dimensión de Jesucristo. Cuando el centurión, que lo va a mencionar más adelante, le dice: mi criado está enfermo, y Jesús dice: yo iré. Él dice: no, da la palabra solamente. Ellos sabían que ahí había poder y hay poder en Dios. A su nombre. Fue lo mismo. Ese Eliseo era un tipo terrible. Cuando llegó Naamán con la lepra, que fue donde el rey, Eliseo desde su habitación le mandó un correo electrónico y le dijo: mándamelo para acá, para que sepan que hay profeta de Jehová en Israel. La iglesia tiene que despertar a lo sobrenatural. La iglesia tiene que depender de lo sobrenatural. La iglesia no puede vivir dependiendo de la lógica y lo humano. La iglesia tiene que creer en el poder de Dios, en el poder que hace maravillas, en el poder que cambia. Tráemela. Y Eliseo la manda a buscar. Y la palabra de Dios dice que cuando ella viene, Eliseo la mira y le dice: el año que viene, por este tiempo, abrazará lo que por años ha pedido. Abrazará un hijo. Aleluya. El ambiente se ve un poquito como raro, pero yo voy a soltar una palabra y voy a demostrar que la palabra tiene poder. Y le dice: el año que viene, por este tiempo, abrazará un hijo. Y la mujer se queda atónita porque ella dice: varón de Dios, no te burles de mí, mi esposo es viejo. Eliseo dice: no importa si tu esposo es viejo o si tu esposo es ñoco, yo estoy dando una palabra que va a cambiar tu vida y la de tu casa. A su nombre, a su nombre. Y todos saben que esa mujer recibió el hijo y dio a luz ese hijo. Ahora, hay cosas que debemos de ver aquí, muy importante, muy, muy maravilloso. Lo primero es que Eliseo, antes de profetizarle el hijo, le dice a Giese: tráemela. Lo primero que hace Eliseo es que la mueve de donde ella está y la trae a la puerta. La mueve de su estado en el que está viviendo a otro estado en el que va a vivir. Y le dice: muévemela y tráemela aquí, porque de hoy en adelante ella verá con sus ojos lo que ha anhelado con su corazón. Una de las cosas que vas a notar, que cuando Dios quiere darte un milagro o quiere darte una bendición, lo primero que hace es que te mueve del estilo de vida en que vive y te pone a vivir otro estilo de vida. Te mueve de ambiente a otro ambiente. ¿Cuánto bendicen a Dios? ¿Cuánto bendicen a Dios? Hay gente aquí hoy que en esta tarde, si pueden creerme, serán movidos. Esta será la tarde donde Dios te moverá del estado de esterilidad, del estado donde no ha visto lo que ha querido, a un

casa, me van a mover. Cuando Dios quiere bendecir tu vida, cuando Dios quiere traer un milagro en cualquier ámbito, cuando Dios quiere hacer algo nuevo, comienza moviéndote, comienza sacándote de donde está y moviéndote a otro lugar espiritual, a su nombre. Por eso es que nota que el día que tuviste una gran visión fue el día que oraste como nunca había orado. Por eso es que nota que el día que la unción te atrapa es el día en que tú te moviste a orar o a buscar a Dios como no lo había hecho antes. Hay algunos de ustedes que Dios lo va a mover del estado de fe que vivieron en el año pasado a un estado nuevo y de una fe más incrementada en este 2015. Yo vine a hablarle a la

donde está a un lugar donde tendrá acceso a los milagros. Gracias por su entusiasmo. Le vine a hablar a gente de fe. Le vine a hablar a gente que crea. Le vine a decir a esa tsunamita que lleva años, años sin ver lo que quiere con su corazón. Vengo a decirle que Dios te va a mover. Hay movimiento que Dios va a hacer en tu vida. Posiblemente te tenga Dios que mover del mismo empleo en que tienes. Tal vez Dios te moverá de la casa que has vivido. Tal vez Dios te moverá, pero te va a mover a un ámbito espiritual. Gloria a Dios. El estado en que te encuentras, tu jefe se llega para decirte: el profeta dice que te

reciba un milagro. Un milagro. Un milagro. Dios siempre ha usado ese método: movernos para bendecir, movernos de lugar, de ambiente, de terrenos. Abraham lo movió a su nombre. A Isaac lo movió a su nombre. Cada hombre a quien Dios planeaba bendecirlo, primero lo mandaba a buscar, lo movía. El asunto es que alguno lo manda a buscar con el escogiese, a otro los problemas lo usa Dios para moverlo. Otros a veces están tan estacionados en un deseo, pero que no lo ven. Y Dios dice: en esa condición en la que estás, no puedes ver lo que quiere, no puedes tener lo que quiere. Tengo que moverte. Y si no hace caso al mensaje, te moveré con ciertas circunstancias y con ciertos problemas. Y a veces Dios permite que perdamos cosas para movernos de lugares estériles. Mi alma alaba la gloria de Dios. Yo vine a predicarle a alguien que anhela un milagro como lo anhelaba la tsunamita. Yo vine a predicarle a alguien que lleva años creyendo por unos papeles que todavía no ha visto. Yo vengo a decirle a alguien que el Dios del cielo en el 2015 te va a mover. Dios te va a mover del estado espiritual en que ha estado, y te va a remover, y te va a llevar delante del profeta. Alguien tiene que creer esto. Aleluya. Dígale que le queda al lado: te van a mover. Dile: te van a mover. A su nombre. Antes de Eliseo profetizarle, lo movió. La movió. Antes de decirle: así dice Jehová, tendrá un hijo, le dijo: primero tráemela, muévela, acércala a mí. ¿Sabe? Dios, cuando quiere bendecirte, o cuando Dios tiene planes de cambiar tu vida, comienza acercándote a Él. Si tú eres una persona cabezona que no quiere hacerlo por la buena, Dios entonces permite circunstancias que te acerquen a Él. Gracias por su entusiasmo. ¿Saben? Los humanos somos muy cabezones. O sea, para mí cabezón es alguien que no quiere entender. Y Dios tiene que vivir explicándonos las cosas. Entonces Dios tiene sus métodos para acercarnos a Él. Porque Dios tiene un libro escrito acerca de ti. Y Dios tiene un propósito, una predestinación espiritual con tu vida. Y Dios tiene que seguir la regla que Él mismo escribió. Entonces, si Dios tiene que mandar el gusano a Jonás, se lo va a mandar para que Jonás se acerque a Nínive. Dios

con una palabra. Hay gente que Dios tiene que permitir que caigan presos para que se acerquen a Él. Hay otros que Dios tiene que permitir que pierdan la casa para que vuelvan a orar. Hay otros que Dios tiene que permitir que pierdan el negocio para que ellos no se pierdan. Entonces usted tiene que saber, si usted es un hombre sabio, una mujer inteligente, acérquese a Dios rápido. Busque a Dios con toda su alma y con todo su corazón. No sea necio, no sea bruto, sea alguien inteligente. Busque a Dios, a su nombre. La Biblia dice: el que me buscó me encontró. Aleluya, aleluya. Dios quiere que te acerque. Lo primero que Dios va a hacer es acercarte a Él para luego hablarte. Dios, cuando me llamó a ministerio, no me habló de lejos. Juan Carlos, no. Hubo un tiempo de cercanía y de búsqueda profunda, donde me acercaba profundamente a Dios. Y ahí vino la palabra profética y ahí vino el llamado. Hay gente que están tan ocupado queriendo resolver un problema, que si se acercaran a Dios sería cuestión de una profecía para que se arreglara. No me entendieron, pero está bien. Vine a predicar a lo que realmente Dios le vino a hablar, a su nombre. Entonces, a veces pasamos el año perdiendo cosas sin entender la señal, sin entender el mensaje. Pero ¿y por qué yo pierdo aquí? ¿Pero y por qué yo pierdo allá? ¿Pero y por qué? Dios usando un método para que sepas que Él es quien es. Y que Él es el gran yo soy. ¿Cuánto bendicen a Dios? ¿Cuánto bendicen a Dios? Por eso Job, cuando pierde las cosas, dice: Jehová dio, Jehová quitó. Sea el nombre de Dios bendito. Entonces nosotros los humanos somos muy, pero muy duros para aprender las cosas. Queremos hacer a nuestro modo, a nuestra forma. Y queremos ser más fuertes que el mismo Dios. Nos gusta ser cabezones, cabezadura. No entender, como los mulos, que hay que darle palo para que caminen. Pero hay que darle palo. Ellos van a caminar aunque sea palo limpio. No sea sabio, sea inteligente, sea el hijo de Dios que usted es. Acérquese a Dios. Entonces, lo primero que Dios hizo con la viuda fue que la acercó a la unción. La acercó a lo profético. Aleluya, alguien alabe a Dios. Dile al que te queda al lado: sea como sea, te van a acercar. Dile: sea como sea, te van a acercar. ¿Cuánto bendicen a Dios? Ahora, lo segundo es que cuando ella se acerca, Eliseo le profetiza y le dice: el año que viene, por este tiempo, abrazará un hijo. Y le suelta la palabra profética. Oiga esto: el año que viene por este tiempo. Este mensaje tenía que ser 31, pero está bien. El año que viene por este tiempo abrazará un hijo. Yo tengo noticia para alguien esta mañana, y es que es no el año que viene, este año abrazará con tu brazo lo que ha anhelado con tu corazón. Es el año de que se materialicen los deseos de tu corazón. Es el año de que Dios supla lo que te hace falta. El año que viene, este año, este es el año de Dios. Es el año de la manifestación. A su nombre. A su nombre. La mujer le responde al profeta y le dice: varón de Dios, no te burles de mí. Y él le dice: con todo y que tú digas lo que digas, es el año que viene tendrá el hijo. Y él se va y ella se va. Ahora, a mí me gustaría pensar algo, y que usted me permita imaginarme algo. Lo primero que quiero declarar en esta etapa del mensaje es que ella vivía con alguien que no era fructífero. Ella vivía con su esposo era viejo, no tenía fuerza para darle un hijo a ella.
Y cuando ella se presenta delante de Eliseo, Eliseo le dice: el año que viene abrazar un hijo. Eliseo no le dice: dime cuál es el problema, dime qué es lo que está pasando en tu casa, dime por qué tú tienes 20 años casada y no tienes un hijo. Eliseo no cuestiona esto, porque Eliseo entienda que eso es irrelevante. Eliseo dice: si suelto una palabra, esa palabra cambiará lo que haya que cambiar y añadirá lo que haya que añadir. Eliseo sabe el poder que hay en su boca. Eliseo no se preocupa por lo que la mujer no tiene. No se preocupa por la causa del problema. Eliseo dice: el año que viene y punto, se acabó. Porque Eliseo entiende que una palabra que venga de la boca de Dios es suficiente para eliminar lo que haya que eliminar y para añadir lo que haya que añadir. Eliseo sabe el poder que hay en una palabra. Yo no quiero

que estorba. Cuando sabes el poder de la palabra. Nosotros cuando llegamos y queremos orar por alguien, lo primero es: ¿qué te pasó? ¿Y por qué te pasó? ¿Y por qué perdiste la casa? Y queremos ser el FBI averiguando. ¿Y cómo la perdiste? ¿Y por qué no pagaste? Eliseo no le importó eso. Eliseo dice: ¿tú crees? Yo profetizo, este año tendrá la casa. No importa, Eliseo no le importa si tu crédito es inservible o no lo es. Eliseo dice: el año que viene, porque Eliseo entiende el poder que hay en una palabra. Eliseo sabe que cuando una palabra de Dios es soltada, ella atrae todos los ingredientes necesarios para que se haga manifestable. Poder de la palabra. Poder de la palabra de Dios. El centurión le dijo: Señor, mi criado es enfermo, está atormentado. Jesús dijo: yo iré. Le dijo: no es necesario. Suelta una palabra y se acabó. Y Jesús le dijo: Dios mío, ni aún en Israel he hallado tanta fe, o en otra palabra, tanta revelación de quién es Él, quién soy yo. ¿Y qué significa el poder de mi palabra? Y ese Jesús soltó una palabra, y cuando el criado llegó a la casa, el milagro estaba hecho. ¿Cuánto bendicen a Dios? El milagro estaba hecho. Los israelitas creen lo que dice Dios. Ellos caminan bajo la profecía que dice Dios. Porque todo el mundo de Israel entiende que el que digo sea la luz, cuando vuelve y habla, es imposible que eso ocurra. Y es por eso que Eliseo no se detiene a chatear con la tsunamita, ni a preguntar el problema, ni a decirle si el esposo bebe vitamina de chino, qué le pasa al esposo. Eliseo dice: eso es irrelevante. Yo suelto la palabra ahora mismo, y si ese hombre no tiene fuerza, le van a hacer fuerza. Yo suelto la palabra ahora mismo, y si ella es estéril, de

correrá. Una palabra fue suficiente para resolver un problema de 20 años. Una palabra de un profeta. Los humanos somos muy materialistas, somos muy sentimiento, mucho sentimiento. Queremos sentir, queremos ver. Para un humano hoy le es más factible y más creíble que yo le dé $30,000 en las manos a que le suelte una palabra. Ellos ven mucho mejor los $30,000 que una palabra. Ignorancia de gente que no conoce a Dios. Yo te puedo regalar mi zapato y mi carro, pero hay algo que tú no puedes arrancarme: la bendición de Jehová sobre mí. Escúchame, el carro, la casa es producto de la bendición de Jehová en mí, pero no es la bendición de Jehová. Porque entonces, si se va el carro, se fue la bendición de Jehová. No, cuando Dios dice te bendigo, es una bendición que permanece contigo. Y yo te puedo regalar mi carro y mi casa, pero la bendición me traerá carro y casa otra vez. Es imposible, alabado sea Dios. Yo puedo perder todo el dinero, pero si la bendición está conmigo, volverá a mí otra vez. Yo quiero que usted entienda, por el amor de Dios, qué significa una palabra viviendo dentro de su vida. No hay forma de que te la quite. Aleluya. Migración te podrá arrancar a residencia, y si la palabra está contigo, tendrán que volver a traértela a tu casa y pedirte perdón. Yo no sé si tú entiendes la profundidad, la magnitud de lo que estoy hablando. Cuando tú tienes una palabra de bendición de Dios, por ejemplo, que Él te diga: te bendeciré donde quiera que vayas. Punto. Donde gente se muere, tú vives. La gente puede vivir en Haití muriéndose de hambre, y tú llegas y allá Dios te prospera. Porque la bendición, la palabra que tienes, trae todos los tesoros o los ingredientes necesarios para que se manifieste lo que Dios dijo. Siento que no le estoy hablando a todo el mundo hoy. Aleluya. Aleluya. Dice Dios: he aquí que yo te unjo con una unción de hacer milagros creativos. Digamos así, Dios te unge con una unción de hacer milagros. Pueden traerte un tipo sin brazo, pero hay una palabra que respira, vive dentro de ti. Puede tener alguien cáncer. Oh, mi alma alaba la gloria de Dios. A su nombre. Yo fui a un lugar donde el esposo de la esposa de un pastor tiene un cáncer en el estómago, y ahí estaban ministrando y estaban cantando, hicieron todo, pero la mujer seguía enferma. Yo llegué, la gloria sea para Dios, y en 4 minutos la muchacha estaba en el piso vomitando el cáncer. Usted dirá: uy, ¿qué pasa? Ah, yo tengo una palabra que respira, que me dice: yo te di un don de hacer milagros. ¿Habrá alguien aquí en esta hora?

ambiente delante de mí. Tiene que dar importancia a lo que escucha de Dios para que viva. Porque si no, tú serás un humano igual que cualquiera, viviendo según el momento, dependiendo del ambiente y viviendo según el estado viva. Si la cosa es tan buena, tú estás buena. Y si la cosa se pone mal en este país, tú te pones malo. No, no es así. Me niego. No es así. Mis recursos no vienen de la tierra. Perdón, corrijo. Mis recursos se ordenan en el cielo y se me manifiestan en la tierra. Oh my God. Habrá alguien aquí hoy. ¿De quién? ¿De dónde dependeré yo? ¿Qué dijo David? ¿Qué dijo David? Mi socorro viene de quién. Cuando conoces el poder de una palabra en tu vida, la ama, la valoriza, la aprecia, la cuida. Escúchenme, porque tanto Dios como yo a veces yo me canso de profetizar a alguien y ese alguien sigue en el mismo estado, como que si Dios nunca lo habló. Cuando Dios dice algo, tómalo, créelo, abrázalo, porque se cumplirá. ¿Cuánto bendicen a Dios? ¿Cuánto bendicen a Dios? Denme unos minutitos más. Eliseo, wow, ¿cómo me hubiese gustado tener Eliseo hoy predicándolo a ustedes? Sería espectacular, ¿no? Eliseo tiene revelación de lo que él dice. Y le dice: mira, a mí no me importa si tu esposo es viejo, si no tiene fuerza para darte un hijo. Eso ni va ni viene. Yo voy a soltar algo que le da fuerza al cansado y le multiplica la fuerza al que no tiene. Yo voy a soltar algo que de la nada hizo cielos y tierra. Yo voy a soltar algo que creó el universo entero. Te voy a poner una palabra en tu espíritu y en tu casa, y nos vemos el año que viene. Eliseo le profetiza y no manda Eliseo a los seis meses a preguntar si la muchacha tiene la barriga grande o no. Eliseo sabe que lo que salió de su boca es imposible que no se cumpla. Eliseo, oh my God, es por eso que cuando la mujer se le muere el hijo y llega donde Eliseo, lo primero que él dice: ¿cómo está tu hijo? Y él no lo había visto todavía, porque alabado sea Dios. Tengo que hacerlo más despacio para que le caiga. Eliseo está tan seguro que lo que él habló se cumplió, que él no manda a Giesa averiguar si está embarazada. Y cuando ella llega con un problema, Eliseo le dice: ¿y tu hijo cómo está? Y él no lo había visto todavía. Porque cuando tú entiendes que cielo y tierra pasarán, es más firme lo que Dios dice que la tierra que tú pisas. ¿Y por qué yo estoy predicando esto? Porque el año pasado el error de muchos de ustedes es que no creyeron lo que Dios le dijo. Y Dios dice: este año no quiero ese error. Este año quiero que corran con la palabra que reciben. Este año quiero que abracen lo que le estoy dando. Cielo y tierra pasarán, pero mí no pasará. Su nombre. La palabra es más firme que el cielo y la estrella que tú ves. La palabra de Dios es más real que el sol que te alumbra. La palabra de Dios es más real que tú misma. Ella hizo todo lo que existe, y por tu palabra créate los cielos y la tierra y el ejército de ella. Y dígame lo siguiente, o escúcheme y dígame lo siguiente. ¿Cuál es el problema de nosotros? Que podemos leer Génesis y decir: wow, qué poder tiene Dios en la palabra. Pero cuando Dios usa a alguien para darte una palabra, tú la pones pequeña. Pregunto, ¿será que Dios se baja de dimensión y se pone bien pobre para poder hablarte a ti?
o el mismo Dios que habló en Génesis, el que te está profetizando? Yo vengo a declarar que este año, su reacción no me gustó. Este año, siéntese, déjeme explicarle rápido este año. La mujer tiene años casada, 10, 15, 20 años, no sé cuánto. Tiene mucho porque el esposo es un viejo ya, sin fuerza. Durante 20 años, ella no ha tenido hijos, nunca ha concebido. Ella no es estéril, porque no dice ahí que es estéril. Ahí lo que dice es que el hombre de ella, el esposo, era un viejo. Cuando a veces anda con gente que no te dan fuerza para dar a luz lo que tú tienes, Dios dice: tranquilo, con todo y ese viejo te daré hijo. Dios dice: con todo y que no sabe hablar inglés, te daré lo que dije. Con todo y que no eres tan sabia como las otras, yo lo haré. Porque la palabra no es sostenida por ti, la palabra te sostiene a ti. Oh my God, tiene que saber que hay leyes en la tierra, pero la palabra la domina todas. Tiene que saber que hay gobiernos en la tierra, pero la palabra de Dios lo domina a todos. No dice la Biblia en Proverbios que el corazón del rey está en la mano de Jehová y él lo inclina para lo que él quiere. Yo necesito que alguien entienda Isaías. Isaías dice: yo envié mi palabra y hará lo que yo quiero. Señores, viejo mi esposo, con todo y el viejo te doy a la hijo. Señor, yo creo que me va a dar la casa, pero no hay dinero. Con todo y arrancado como está, te daré la casa. No dice la Biblia que comprará sin oro y sin plata y sin dinero. Vamos, vamos, vamos, vamos, vamos, vamos, vamos. Yo necesito que alguien crea en el reino de Dios, que alguien crea en el dominio del cielo. Veinte años es mucho para un matrimonio sin tener hijo. 20 años que no corría un niño en la calle, en la casa. 20 años que no se levantaban de madrugada a darle leche a nadie. 20 años deseando algo que no habían podido ver. Todo matrimonio quiere un hijo. Ellos lo querían. Esa mujer tenía años anhelando abrazar un hijo que saliera de su vientre y no lo había podido tener por años, hasta que se le ocurre hospedar al profeta y acelerar su milagro. Veinte años. Muchos de ustedes tal vez no tienen el mismo problema de la tsunamita, pero tal vez en sus corazones han habido cosas que han anhelado, han orado, han sembrado, han ayunado, han vigilado por años y hasta el día de hoy no lo han podido ver. Y están ahí pensando que se morirán sin verlo. Y hoy el Espíritu de Dios te trajo para que escuchara que el profeta está aquí. Que el profeta va a profetizar la palabra. Y esa palabra sacará lo que llevas adentro y lo materializará en la tierra de los vivientes. Alguien tiene que saber que le vine a profetizar hoy a su nombre. 20 años. Hay gente que tienen 5 años esperando un milagro en su casa. Hay otros que tienen meses. Hay mujeres que tienen toda la vida esperando que Dios cambie a su esposo. Había un problema en esa casa. Faltaba un hijo. Había dinero, había tierra. Eran empresarios de la tierra, eran gente rica, eran gente conocida, pero le faltaba un hijo. Y no habían podido tenerlo. Y ese
tremendo problema se resuelve con una palabra que sale de la boca de un hombre de Dios. Y le dice: el año que viene abrazará el hijo. Ella se turba y dice: no te burle, porque yo tengo años, me operé, fui ante lo chino, hice todo y no quedo embarazada. ¿Cómo es que va a ser tan sencillo como tú lo estás diciendo? Eliseo dice: es que tú no conoces el poder de la palabra. Se ve sencillo el que Dios te dé la casa, pero la palabra es que lo hace sobrenatural. Y le dice: este año que viene tendrá ese hijo. Y al año siguiente la mujer, ahí estaba el muchachito gritando, salió de su vientre conforme a la palabra del varón de Dios. ¿Cuánto bendicen a Dios? Conforme a la palabra del varón de Dios. Si hay algo que usted no ha notado, quiero que lo note y terminemos con ello. El problema de esa casa se resolvió con una profecía, una palabra que vino del corazón de Dios y pasó por el puente llamado Eliseo. Resolvió todo el problema que había en la casa. La infelicidad que había se tuvo que ir. La falta de alegría que había llegó a alegría. Ya no había tristeza porque había un niño. Y todo salió de la boca de un hombre ungido. Un hombre de Dios desató una palabra y dijo: voy a poner una palabra sobre esta casa y su destino va a cambiar. Una palabra. Si usted se fija, el problema del centurión en su casa con el criado enfermo fue una palabra la que resolvió el problema. Lo que estoy tratando de identificarte es tu próximo milagro. Estoy

es la que va a traer el cambio a tu casa y a tu vida. No sé cuál es el problema que hay en casa. No sé cuál es la necesidad. No sé cuál es el deseo de tu corazón. Pero una palabra de Dios es suficiente para materializar eso y para traerlo a la existencia, a pesar de que vive con un viejo. Es decir, a pesar de que te rodean limitaciones, a pesar de que no tienes la fuerza para ver eso, Dios dice: lo vas a ver por la fuerza de mi palabra. A su nombre. Estoy tratando de que alguien que quiere una visa para su esposa entienda dónde está el secreto. Estoy tratando de que una mujer que quiere que su esposo regrese entienda dónde está el secreto. No, no están aquí. Estoy tratando de que alguien que no tiene casa entienda dónde vendrá la casa. Quiero que entiendas de dónde proveerá tu milagro. El cambio de tu casa, de tu familia, de tu vida vendrá de una palabra. Escucha esto. Déjame ayudarte a entender algo más. Cuando Dios te da una palabra de que va a hacer algo contigo, Él ya tiene la provisión o los ingredientes para hacer cumplir eso. O ya Dios tiene la gente que te van a dar la mano para que eso se cumpla. No, no están aquí. Isaías, donde hemos leído, dice que como cae lluvia, riega la tierra y la hace germinar. Dice: así es mi palabra, nunca es estéril. Cuando yo la suelto, hace que las cosas crezcan, que las cosas germinen. Gracias. Y Dios dice: y no puede venir a mí vacía. Tiene que hacer lo que yo dije que tiene que hacer. Se lo voy a tratar de explicar con un testimonio. Tu destino no está en este gobierno. Tu provisión no está en la mano de este sistema. Está aquí. Cuando Dios te da una palabra, si tienes que entorpecer a alguien, lo hace para darte lo que Él dijo que es tuyo. Termino. ¿Cómo termino, Dios mío? Es que siento que está comenzando a caminar esta palabra. Está respirando. La Biblia dice que su palabra es un espíritu y es vida, dijo Jesús. Respira. Años atrás, llega una profeta a la casa. Le dice a mi esposa: vete al consulado americano porque te van a dar visa. Yo digo dentro de mí: esta profeta está loca, porque Nayana ni yo reunimos las condiciones. Apenas tenía yo visa para venir aquí. Dayana me dice: haga la cita y vamos. Hacemos la cita y el último día le digo: Dayana, yo quiero ser honesto contigo, no hay forma de que te den visa. Tú no calificas. Tú no tienes, ni yo tenemos una cuenta bancaria, no tenemos dinero, no hay forma de que a ti te otorguen una visa americana. Y tú eres testigo de cuántas veces a mí me la negaron, 10, 5, 8 veces. Dayana me dice: eso no me importa, Dios dijo que me la van a dar. Yo sigo tratando de convencer a mi esposa y le digo: mi amor, es que yo no quiero que tú salgas frustrada de ese consulado como yo salí frustrado cuando me la negaron. Me dice: no importa, a mí me la van a dar, porque lo dijo Dios. Cuando tú crees la palabra que Dios te ha dado, la frustración de otro no te desanima. Cuando Dios te dice: no te vas a divorciar, aunque tu tía te diga: vas a terminar en divorcio, esa frustración de tu tía no puede influenciarte más que la palabra que Dios ha soltado sobre tu vida. Su nombre. Bueno, me acosté porque no pude convencerla. En la mañanita le dije: todavía estamos a tiempo. No quisiera ir al consulado, vas a venir frustrada. Dios dijo que me la van a dar y vamos. Iba todo el camino diciéndole que no se la iban a dar. Llegamos al consulado. Pastor, ¿y usted era así? Sí, era así.
Llegamos al consulado, nos sentamos, llaman a Dayana, ya van a llamar, y dije: mija, podemos irnos del consulado ahora mismo, pide tu pasaporte y vámonos, porque no te van a desavisar, por favor, te van a frustrar y no quiero durar un mes con tu frustración de que no te dieron nada. Vámonos. No, Dios dijo que me la van a dar. Le dije: Dayana, no tenemos cuenta bancaria buena, no tenemos nada, no te van a dar nada. Él dijo: Dios dijo que sí. Nos paramos delante de aquella mujer. Aquella mujer simplemente me preguntó tres cositas y le dijo a ella: ¿en qué usted trabaja? Señora, yo en mi casa. ¿Y usted trabaja en otro lugar? No. ¿Y qué más usted hace? Ayudarlo a él. ¿Y usted tiene? No. Felicidades, señora, le concedemos la visa. Primera vez que fue al consulado, allá te dan 3 meses siempre, a ella le dieron 5 años. Yo no sé si usted entiende con este testimonio lo que estoy tratando de predicarle hace una hora. Estoy tratando de decirte que cuando Dios te da una palabra, es como un león que va delante de ti, va a quitar.

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Yo vine a hablarle a la mujer de Sunán, a esa gente que viven en Sunán, donde cosas le hacen falta. Prepárense. Voy a profetizar sobre alguien. Este año, mirará con tus ojos lo que deseaste con tu corazón. Este año, lo que te faltó en el otro, te sobra este año. La bendición de Dios alcanzará a tus hijos y a tu familia. La maldición se irá. La pereza espiritual que hay en tu vida será arrancada. Te convertirá en la mujer y en el hombre espiritual que debe de ser. Comenzará a tener visiones. Comenzará a vivir vida sobrenatural. Este año, casa de Dios, cambiará Dios la iglesia. Este año añadirá Dios el hijo que no hemos podido parir. ¿Habrá alguien aquí hoy? Este año, a pesar de todas las limitaciones que haya, Él lo hará. Levante sus manos. Levante sus manos. Levante sus manos. Escucha esto. Eliseo le dijo: este año se va a acabar la lucha que hay en tu casa. Este año vas a ver todo lo que has creído. Este año viajará a tu país que no has ido. Este año mirará la salvación de Jehová. Y si Dios tiene que confundir la computadora, la va a turbar, pero lo va a hacer. Este año, dice Dios, ¿dónde está la iglesia que cree que este año mirará todo lo que Dios dijo que va a saber? Levántese a su mano. Hace como unos 10 años atrás, llamé a un profeta de Dios por teléfono. Y ese profeta me dijo: oye bien lo que dice Jehová. Me dijo: dice Jehová que va para México y que va a ir al DF a predicar. Yo no conocía ni mexicano, ni sabía que era México, ni sabía dónde quedaba México. Sabía que era un mapa ahí, pero no lo sabía bien. Y me dice: vas a ir al DF y vas a ir a una iglesia grande, y es aquí que mi gloria estará contigo, me dijo. Y operará en milagros como jamás vieron tus ojos. Voy a crear dientes, me dijo. Yo lo llamé para preguntarle cómo orar por los dientes. Y me dijo: voy a crear oro en los dientes. Voy a crear muelas enteras. Y me dijo: y te voy a bendecir económicamente en ese país como tus ojos jamás han visto bendición. Y me dijo: así ha dicho Jehová. Ese profeta se llamaba Héctor de la Cruz. Y cuando me soltó esa palabra, yo recuerdo que yo estaba viviendo en Santo Domingo. Yo no tenía ni mucha experiencia, no conocía casi nada y estaba bien hambriento. Le dije:

Y me llevó a México y vi todo lo que dijo el profeta. Yo no tuve que llamar al pastor de México. Yo no tuve que hacer conexión. La palabra hará la conexión. Yo

año mirarás la gloria de Dios. Habrá un cambio en los ministerios aquí este año. Habrá un cambio en los jóvenes este año. Habrá un cambio en el coro este año. Habrá un cambio en las finanzas. Ya no vamos a batallar para pagar los biles. Este año se añadirán las cosas. Este año Dios proveerá en tu casa. Quiero hacer una pregunta. No a los oyentes. Cualquiera oye. No a los oyentes. No. Quiero preguntarle a los que creen. ¿Crees que este es el año? ¿Cree que este es el año? Dale la mano a alguien y dile tu año. Dile, este es tu año. Díselo, este es tu año. Aman sola paso carabacaya. Si tú crees que este es tu año.

Escúchame donde tú estás allí. Itamahai. La Biblia habla de una higuera que el dueño de un viñero y el que la cuidaba. Y el dueño vino y dijo: tengo 3 años con esta, esta mata de higo y no produce. Córtala. Y el que la cuidaba dijo: no, vamos a darle 1 año más. Voy a hablar de eso el próximo domingo, si Dios me permite. Dale 1 año más, porque el próximo año, en ese año, ella va a dar. Posiblemente han pasado años sin tú ser fructífero como tú quieres ser. En el ámbito espiritual, en el ámbito material, tal vez no tiene ni siquiera ahorita un fondo financiero para un caso de emergencia. Tal vez ni siquiera tiene $3,000 guardados. Y dice: ¿por qué pasan años y no soy fructífero? Dios dice: déjala este año otra vez. Porque este año esa higuera va a producir. Tal vez tu ministerio ha pasado años y no siente los frutos que tú entiendes que debes de ver. Y el Señor dice: déjala 1 año más. Porque yo creo que puede dar fruto. 3 años visitando la higuera sin dar fruto. Y aún así el que la cuidaba dijo: vamos a dar 1 año más. Porque el que la cuidaba tenía revelación del potencial de la higuera. Y sabía que tenía el fruto, que tenía el potencial para producir, pero que había que trabajarlo. Yo no sé, a ver, ¿cuántos de ustedes le ha pasado como esa higuera?

0: Señor viene de tiempo en tiempo y encuentra que no han hecho lo que se supone que deben de hacer. Sin embargo, Él no te juzga, sino que te dice: vamos, tú puedes dar fruto este año. Por eso tú sientes que cuando pecas, de pronto sientes que la presencia viene sobre ti. Tú dices: pero ¿por qué me tocas? Si yo cometí un error. Es porque Él no mira tu pecado, Él mira el potencial que tiene y Él cree en ti. Yo necesito que sepas que este año será el año fructífero para tu casa. Será el año de producción. Será el año de expansión. Será el año donde la gloria de Dios respirará a través de ti. Yo necesito en Somahai Santo. Necesito que sepas que aunque otros quieran cortarte, hay un viñero que dice: vamos a darle este año. ¿Cuántas veces tú has sentido que debería Dios de cortarte? Sin embargo, no te corta. ¿Cuántas cosas has hecho que sabes que no está bien, que tú mismo dices: debería Dios de castigarme? Sin embargo, Él te bendice. Y tú dices: no entiendo por qué Dios es así. Es porque Él cree en lo que puso adentro. Él te conoce. Él sabe que tú no eres así. Él sabe que dentro de ti hay un amor hacia Él. Aleluya. Necesito que alguien le diga a alguien: prepárate, porque este año te dieron una oportunidad para que este año predique como nunca, para que este año crea como nunca, para que este año ores como nunca. Hay un nuevo año para ti, una nueva oportunidad. Alguien diga: me levantaré este año, voy a producir los frutos. Me levantaré este año, haré lo que Dios dijo.
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3: La hora en los estudios.
4: Son las 11 en punto.

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0: 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La hora en los estudios.
1: Son las 11:22.

Grecia y su cultura nos han impactado siempre. También nos han influenciado. La denominación de siete sabios fue el título dado por la tradición griega a siete antiguos sabios griegos alrededor del año 620 al 550 a.C. Conozcámosles. Cleóbulo de Lindo se le atribuye la máxima «la moderación es lo mejor». Gobernó como tirano de Lindos en la isla griega de Rodas en el año 600 a.C. También se conoce su aforismo «aceptar la injusticia no es una virtud», sino todo lo contrario. Solón de Atenas acuñó la máxima «nada en exceso para guiar el comportamiento práctico de los hombres». Solón, en el año 640 a.C.

0: Cristo adquirió fama como legislador y reformador social en Atenas. Otro aforismo atribuido a él es: no tengas prisa en buscar nuevos amigos, pero una vez encontrados, no tengas prisa en deshacerte de ellos. Quilón de Esparta, autor de la máxima «No desees lo imposible», político del siglo VI a.C., intenta mejorar los sistemas para controlar mejor a los más altos funcionarios del Estado. Asimismo, se le atribuye la militarización de la vida civil de Esparta y la primera medida para la educación castrense de la juventud. Vías de Priene, la mayoría de los hombres son malos, indica la máxima atribuida a este político griego que alcanzó gran fama como legislador en el siglo VI a.C. Tales de Mileto, filósofo y matemático, destacó gracias a su sabiduría práctica, a su notable capacidad política y a la gran cantidad de conocimientos que poseía. La máxima que se le atribuye es: conócete a ti mismo. Pitaco de Mitilene intentó restringir el poder de la nobleza y ejerció el poder apoyándose en las clases populares. El aforismo por el que se le conoce: debe saber escoger la oportunidad. Periandro de Corinto se ocupó de reglamentar y humanizar el trabajo de los esclavos, protegió a la clase social de los campesinos pobres y obligó a la nobleza a reducir la suntuosidad de sus gastos. Es una pena que estos sabios griegos no hubieran conocido de otro sabio que dejó algunas máximas para nuestro estudio. Por ejemplo, ama a tu prójimo como a ti mismo, o que no sepa tu mano derecha lo que hace tu izquierda. E incluso, he venido para que tengan vida y para que la tengan en abundancia. Dicho este último, que es también promesa.
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4: Quiero concluir hoy la respuesta a la carta que recibí de un caballero que se casó en contra de la voluntad de sus padres y de los padres de la joven. Él tenía 21 años, la joven 26. Se fueron a otra iglesia, se casaron. Por supuesto que los padres de él se han reconciliado con el concepto de este matrimonio, pero los padres de la joven no. Y como consecuencia, ahora hay recriminaciones, hay alienación y hay mucha tristeza en este hogar. Ayer le dije que tiene que ir a pedir perdón en primer lugar a los suegros y confesar que en el entusiasmo juvenil y la ignorancia de la palabra de Dios hicieron mal en casarse en contra de la voluntad de sus padres. Hoy le quiero decir, joven, reconcíliese con sus suegros. Uno puede dar todas las razones del mundo por las cuales no se puede llevar bien con sus suegros. Uno puede tener incluso razón en no llevarse bien con los suegros. Pero uno no tiene paz hasta que lo entierran en la tumba si no está reconciliado con sus suegros. Yo tuve la bendición, para decirle la verdad, de que el Señor me ha dado mi suegro y mi suegra. Son estupendos. Son cristianos, caminan con Dios, han sido prudentes toda su vida, no se han inmiscuido en mi matrimonio. Me han dado consejos cada vez que se lo pido, y se lo pido muy a menudo, pero nunca ofrecen consejos cuando nadie se los pide. Son fabulosos. Pero por otro lado, aunque uno no tenga ese tipo de suegros, sin embargo, uno, como cristiano, debe buscar no tan solo reconciliarse, sino buscar armonía en todo lo posible. Pero por lo menos hay que reconciliarse antes de pretender poder caminar con Dios. Fíjese lo que dice el Señor Jesús en Mateo capítulo 5, muy importante. Dice así: si traes tu ofrenda al altar, o sea, para adorar a Dios, y allí te acuerdas de que tu hermano tiene algo contra ti, deja allí tu ofrenda delante del altar, o sea, antes de pretender adorar a Dios, dejar la ofrenda, y anda, reconcíliate primero con tu hermano, y entonces ven y presenta tu ofrenda. Ponte de acuerdo con tu adversario pronto, entre tanto que tienes tiempo y estás con él en el camino, no sea que el adversario te entregue al juez y seas echado en la cárcel. Ahora, joven, yo espero que su suegro no se ponga tan bravo que lo eche usted en la cárcel. Y aunque él desista de tomar un abogado, eso no quiere decir que usted, por lo tanto, está libre de una responsabilidad moral, ética, familiar y, sobre todo, cristiana, de ir a su suegro y a su suegra. Porque le voy a decir lo siguiente. La preocupación de ellos, indudablemente, es esta. Si este joven se llevó a nuestra hija rebeldemente y se casó detrás de nuestras espaldas en otra iglesia en contra de nuestra voluntad, ¿qué garantía tenemos nosotros de que a su debido tiempo no le va a hacer lo mismo a nuestra hija y la va a herir y lastimar? ¿Se da cuenta, joven? Ese es sin duda el razonamiento que sus suegros tienen y por lo tanto siguen rebeldes. Vaya usted y dígales cuánto ama a su hija, cuánto la piensa cuidar y amar y tiernamente proteger, y va a ver que, con la ayuda de Dios, sus suegros le perdonarán. Si no le perdonan, de todos modos usted debe pedir perdón.
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5: Dios habló a mi corazón y nació esta canción en Juan 11. estaba pasando un momento duro creyéndole a Dios por un familiar. El Señor me llevó a Juan 11. Dos hermanas, un leproso. Cristo, amigo de la familia, sabía la situación. Y Marta se quejaba de la situación. Pero María era una adoradora profética adelantada en los tiempos. Ella sabía quién era Cristo. Ella se adelantó a su sepultura, quebrando un vaso de alabastro, la cual era un perfume de alto precio y era algo contrario al olor de la lepra que tenía su hermano. Y este perfume llenó toda la casa. Y ella fue una atrevida y enjugó los pies de Cristo con sus cabellos, porque ella sabía que Cristo resucitaría lo muerto en casa. Cristo se va, parece que se olvida de la familia y regresa. Cristo llega a tiempo, aunque algo esté muerto en tu casa, o llega a resucitarlo. Declara conmigo: Señor, mi casa resucitará.

está en casa, Señor, hoy resucita. Hoy resucita en el nombre de Jesús, la cual es el nombre por encima de todo nombre. Cristo regresa y Marta, desesperada, le dice: Cristo, si hubieses llegado a tiempo, mi hermano no hubiese muerto. Y Cristo le dijo: Marta, yo no te he dicho que si crees verás la gloria de Dios. Llega Cristo en aquella situación, todo el mundo llorando, y manda a quitar la piedra y le dice: Lázaro, ven fuera. Hoy quiero decirte que Dios no se ha olvidado de ti, que Dios sabe tu dificultad, Dios sabe tu circunstancia, y que hoy Él llega a tiempo y le dice a tu circunstancia:

Así que declara conmigo, Señor, hoy resucita mi casa, hoy resucita mi hogar, hoy resucita mi vida, Jesús. Señor, decretamos que en esta casa todo lo que esté seco reverdece, todo lo que esté muerto resucita. Y adora en este momento porque Él no se olvida de los que le adoran.

0: en mi hogar, lo que sopló en la vida de mi hermano, lo que sigue soplando en las naciones. El poder de Cristo, el poder del resucitado, el poder de la resurrección.
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1: 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La hora en los estudios.
2: Son las 12:20.

Esta canción nace de la historia de una mujer en el norte de África. Su nombre es Aziza, que en árabe quiere decir amada o querida.

Irónicamente, ella nunca había escuchado del amor de Dios debido a las diferencias culturales que los separan del resto del mundo. Y aún hoy en día hay millones de personas como ella que no han escuchado del amor restaurador de Dios. ¿Quién alcanzará a Sisa? ¿Irás tú? La

apláudale fuerte y dígale: Señor, yo quiero ir. Apláudale con todas sus fuerzas. Apláudale mucho y dígale: Señor, gracias. Celebre al Señor. Celebre al Señor.

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1: 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La hora en los estudios.
2: La hora en los estudios.
3: Son las 12:43.

0: aplaudimos a ti, Señor. Te aplaudimos a ti, Jesús. Alabanza y honor a ti, Señor. Alabanza y honor a ti, Señor Jesús.
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0: Hoy nos dedicamos a desmitificar las llamadas impresoras triple D o de tercera dimensión. Una máquina que puede construir cualquier objeto suena como una fantasía de ciencia ficción, pero gracias al surgimiento de las impresoras tridimensionales, dispositivos que pueden construir objetos a partir de planos digitales, usualmente por capas de plásticos u otros materiales, se está convirtiendo rápidamente en realidad. Eso es una bendición tanto para los consumidores como para las corporaciones. En el último año solamente los estudiantes de secundaria tienen autos de triple D. Para clases de física, los científicos tienen tejidos impresos en triple D para los órganos humanos y la General Electric ha usado la impresión tridimensional para mejorar la eficiencia de sus motores a reacción. Esta es una de esas tecnologías que literalmente toca todo lo que hacemos, dice Abby Reichenstein, el gerente de 3D de System, cuyas impresoras triple D producen caramelos e instrumentos musicales, entre otros objetos. Ahora, expliquemos. Para que una impresora de tercera dimensión pueda producir o fabricar algo, debe tener la materia básica de manera de comenzar a hacer su trabajo. Es decir, ninguna impresora triple D hace nada si no cuenta con lo necesario. Por ejemplo, en las impresoras triple D usadas para crear órganos se usan células vivas como material para imprimir. A partir de estas es posible generar un órgano para implantárselo a una persona. Es uno de los objetivos más esperados, ya que hay enormes colas de espera para que las personas que necesitan un órgano lo reciban, y a diario mueren varias de ellas debido a la espera demasiado larga. Para los inventores y seguidores de los nuevos inventos van estas palabras del libro de Proverbios en el segundo capítulo. Haz tuyas mis palabras, hijo mío, guarda en tu mente mis mandamientos, presta oídos a la sabiduría, entrega tu mente a la inteligencia, pide con todas tus fuerzas inteligencia y buen juicio. Entrégate por completo a buscarlos, cual si buscaras plata o un tesoro escondido. Entonces sabrás lo que es honrar al Señor, descubrirás lo que es conocer a Dios.
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ustedes de un hogar deshecho en la niñez, pero bendito sea Dios que encontré a Dios.

mi buen padre. Alza esas manos donde tú estés y entrégale a Dios toda ansiedad, toda carga, todo vacío que algún ser humano haya dejado. Entrégale a Dios, ¿por qué no tus éxitos que te han dejado vacío? Y dale a Dios oportunidad en esta noche en tu corazón. Invita a Dios a que sea todo en tu vida este día.

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1: 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La hora en los estudios.
2: La hora en los estudios.
3: Y 22 minutos.

0: adórale solo a él.
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2: Te adoramos, Señor. Levantamos su nombre en alto. Levantamos nuestras manos y nuestro corazón a ti, Señor, Rey de todo el universo, que estás cerca de nosotros, Señor. Maravilloso, Señor.

0: Queremos ser hombres de palabra. Queremos ser hombres íntegros ante tu presencia, oh Dios. Permítenos ser esos hombres.
1: Acércate a nosotros, oh Señor.

de sus manos al cielo. Levante su voz en adoración. Permita que el Espíritu Santo que mora en usted

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1: Mi amigo, por si no se había dado cuenta, el pecado cuesta. El pecado no paga, cuesta. ¿No es increíble que, por lo general, los seres humanos pagan para pecar? Piénselo.
2: Yo tuve un amigo a quien aprecié mucho. Era un profesional en su campo. Tenía una de las casas más hermosas del vecindario. Decía ser un cristiano, pero en su trabajo tenía como compañera a una hermosa mujer. Y muy pronto los hilos del coqueteo inofensivo se fueron transformando en ilícitos cordones sexuales, terminando por ser una cadena que lo esclavizó y se ahogó en las profundas aguas del pecado y la inmoralidad. Con mi corazón quebrantado hice todo lo posible para ayudarle espiritual y emocionalmente, pero su pecado ya había endurecido su conciencia. Eventualmente perdió su negocio, perdió su casa, perdió su familia física, perdió su familia espiritual, perdió sus amigos, perdió su reputación, lo perdió todo. En la actualidad, su ex esposa se volvió a casar y sus hijos llaman papá a otro hombre.
1: Mire si el pecado cuesta. ¿Y cuánto? Pero lo realmente incomprensible es que estamos dispuestos a pagar lo que sea por el pecado. ¿Qué tal? Bienvenidos a El Amor que Vale. Soy Irving Ravelo. El pecado separa al hombre de Dios y lo que al principio suele tener gran apariencia puede terminar llevándole a la desilusión y a la desgracia. Hoy el pastor Rogers retomará su mensaje Ganando la batalla por el hogar, entregándonos varias recomendaciones para evitar ser dominados y destruidos por el pecado. Pasemos ahora con el doctor Adrián Rogers en la voz del pastor Lenny de Llanón.
2: Hombres de negocios, pastores, misioneros, diáconos y líderes en general, permítanme darles algunas advertencias muy importantes. Nunca aconseje a solas a una persona del sexo opuesto en su casa o en su oficina. Si es en la casa, asegúrese de que alguien más esté ahí. Si es en la oficina, no cierre por completo la puerta de su oficina. Nunca discuta asuntos explícitamente sexuales o problemas sexuales con personas del sexo opuesto. Evite cualquier contacto físico, por casual que sea, con otra persona que no sea su propio cónyuge. No diga piropos, aunque sean sanos, o coquetee con ninguna otra mujer que no sea su esposa. Las palabras de doble sentido, especialmente sexuales, son semillas en su mente que Satanás está ansioso de cultivar. Y si quiere decir frases románticamente bonitas, dígaselas a su esposa, no a ninguna otra mujer. Cuarto factor, el de la destrucción. ¿Alguna vez ha considerado las consecuencias de la inmoralidad? ¿Por qué Dios dice que la inmoralidad es algo estúpido? Mientras el hombre moderno dice que la inmoralidad es algo que está de moda, Dios dice que si usted piensa así, es un necio que no tiene ningún entendimiento, y hay algunas razones para esto. Primero, disipación. Proverbios 5, los versos 9 y 10. Para que no des a los extraños tu honor y tus años al cruel, no sea que extraños se sacien de tu fuerza y tus trabajos estén en casa del extraño. Mi amigo, por si no se había dado cuenta, el pecado cuesta. El pecado no paga, cuesta. Yo tuve un amigo a quien aprecié mucho, era un profesional en su campo, tenía una de las casas más hermosas del vecindario, decía ser un cristiano, pero en su trabajo tenía como compañera a una hermosa mujer. Y muy pronto, los hilos del coqueteo inofensivo se fueron transformando en ilícitos cordones sexuales, terminando por ser una cadena que lo esclavizó y se ahogó en las profundas aguas del pecado y de la inmoralidad. Y yo, con mi corazón quebrantado, hice todo lo posible por ayudarle espiritual y emocionalmente. Pero su pecado ya había endurecido su conciencia. Eventualmente, perdió su negocio, perdió su casa, perdió su familia física, perdió su familia espiritual, perdió sus amigos, perdió su reputación, lo perdió todo. En la actualidad, su ex esposa se volvió a casar y sus hijos llaman papá a otro hombre. Mire si el pecado cuesta, ¿y cuánto? ¡Qué desperdicio de una vida! En el verso 9 de Proverbios 5, Dios está hablando de disipación, para que no des a los extraños tu honor y tus años al cruel. Pero no solo habla de disipación, sino que en segundo lugar habla de enfermedad. Mire el verso 11, y gimas al final cuando se consuma tu carne y tu cuerpo. He escuchado a algunas personas cristianas y no cristianas decir que el SIDA es el juicio de Dios. Yo no estoy de acuerdo con este punto de vista. ¿Por qué? Escúcheme atentamente. El SIDA es la consecuencia del pecado. Y alguien me dirá, pastor, ¿está diciendo que todos los que padecen de SIDA son pecadores? Por supuesto que no. Cada persona que muere atropellada por un conductor ebrio, ¿es pecadora? Por supuesto que no. Permítame decirle que yo tengo la respuesta a la solución para el problema del SIDA. Ojalá que el mundo entero entendiera esta solución para la epidemia del SIDA. Ojalá que lo entendieran nuestros científicos, nuestros gobernantes, nuestros ingenieros sociales. ¿Cuál es esa solución? Es tan fácil que parece increíble. Vivir de acuerdo a la palabra de Dios. Eso es. Y si alguien me pregunta, ¿cómo puede la palabra de Dios ser la solución para el SIDA? Fácil. Un hombre y una mujer unidos en matrimonio hasta que la muerte los separe. Esa es la solución. Y usted, incrédulo, me dice, pero pastor, eso es demasiado simple. Y yo a la vez le pregunto, ¿y si es demasiado simple, por qué no aplicamos esa solución? ¿Por qué tenemos que complicarlo todo? ¿Será porque para algunos no hay ningún beneficio financiero si ponemos en práctica la palabra de Dios? Piénselo. ¿Por qué esperar que se haga realidad lo que dice la Biblia y gimas al final cuando se consuma tu carne y tu cuerpo? En la actualidad hay poderosas drogas para combatir el SIDA. Gran negocio para los laboratorios farmacéuticos. Sin embargo, estamos enfrentando una epidemia transmitida sexualmente y que es ahora 10 veces más grande que lo que fue unos pocos años atrás. En tercer lugar, desilusión. Proverbios 5, versos 2 y 13. Y digas, ¿cómo aborrecí el consejo? Y mi corazón menospreció la reprensión. No oí la voz de los que me instruían, y a todos los que me enseñaban, no incliné mi oído. Uno de estos días, muchos de quienes me están oyendo este mismo momento dirán, ¿por qué no hice caso de las enseñanzas del pastor? ¿Por qué no escuché la palabra de Dios? Usted, mi amigo, va a estar profundamente desilusionado. Va a seguir viviendo su vida pensando que la vida que vive le da gozo, pensando que esa es la felicidad y la forma de alcanzar las realizaciones personales. Pero eso no es cierto. Y uno de estos días usted dirá con amargura, ¿por qué no escuché? ¿Por qué no hice caso a las advertencias de la palabra de Dios? ¿Por qué? ¿Por qué? Algunos dicen que la práctica de la moral relativa los libera. Mi amigo, no nos libera, nos esclaviza. Suecia es un ejemplo de sociedad abierta, tolerante. Es el país en donde más libertinaje sexual existe. Sin embargo, ninguna otra nación sobre la tierra tiene un tan alto porcentaje de suicidios como en Suecia. En cuarto lugar, desgracia. Proverbios 5:14. Casi en todo mal he estado en medio de la sociedad y de la congregación. ¿Qué significa esto? Significa el enfrentar la deshonra pública. Uno puede esconder sus pecados solo por cierto tiempo, pero uno de estos días Dios los hará públicos. Busque Lucas 12:2, porque no hay nada encubierto que no haya de descubrirse, ni oculto que no haya de saberse. ¡Qué vergüenza y qué desgracia será eso! Su cónyuge, sus hijos, sus padres, su pastor, sus amigos, sus vecinos, todos quienes le conocieron, sabrán quién es usted en realidad. Y usted no tendrá forma de esconder sus pecados. Tal vez los está escondiendo este momento, pero más tarde o más temprano, aquí, o frente al trono de Dios, sus pecados serán conocidos. Alguna vez leí un periódico cuyo lema es: si no quiere que lo imprimamos, no deje que le suceda. ¡Qué tremendo lema para un periódico! Si usted no quiere que lo suyo se conozca, arrepiéntase de sus pecados, termine con su vida de pecado de una vez por todas, no sea una desgracia para la gracia de Dios. Quinto, el dominio. Proverbios 5:22. Prenderán al impío sus propias iniquidades, y retenido será con las cuerdas de su pecado. No hay ningún otro pecado que esclavice más que el pecado de la inmoralidad. Es un pecado que ejerce dominio absoluto y atrapa a hombres y mujeres inmisericordiamente. He tenido que aconsejar a muchos que han estado viviendo una vida de inmoralidad. Por lo general, nos sentamos y primero oramos. Recuerdo a un joven a quien pregunté: hijo, ¿ves esto como un pecado? Sí, pastor, sé que es un pecado. ¿Sabes que Dios te ama? Sí, pastor, sé que Dios me ama. ¿Y sabes que Dios quiere lo mejor para ti? ¿Quieres lo mejor para tu esposa y tus hijos? Sí, pastor, eso lo quiero con todo mi corazón. ¿Crees que Dios tiene el poder suficiente para liberarte de la esclavitud del pecado? Sí, pastor, lo creo. Entonces, ¿quieres arrepentirte de este pecado de inmoralidad? Ir y hacer las paces con tu esposa, pidiéndole que te perdone, y luego que me permitan aconsejarles a ustedes dos. Sí, pastor, lo haré, lo haré. Nos arrodillamos y él, con lágrimas en sus ojos y sollozos en su voz, oró y dijo: Señor Dios, anhelo tu perdón. Deseo que me limpies interiormente y que me ayudes y me des las fuerzas para hacer lo que tengo que hacer. El joven sale de mi oficina y yo, con mis manos elevadas al cielo y mirando como si estuviera viendo a Jesús, digo: gracias, Dios. Te alabo, Señor. Bendigo tu nombre por la victoria en la vida de este joven y, consecuentemente, en la vida de su familia. 3 o 4 meses más tarde, este joven volvió a su vida de inmoralidad y su hogar terminó destrozándose. Mi corazón se sintió anonadado, lloré y dije: Señor, ¿qué pasó? Oramos juntos y él parecía sincero al buscar ayuda para su problema. Y entonces pensé en lo extraordinariamente fuerte que son las cadenas del pecado de inmoralidad que esclavizan. Si aún no lo tiene subrayado, subraye 1 Corintios 6:18. Huí de la fornicación. Cualquier otro pecado que el hombre cometa está fuera del cuerpo, mas el que fornica contra su propio cuerpo peca. Se cuenta de un tirano que hubo en Siracusa, quien le dijo al herrero del pueblo que quería ver su trabajo y que, por lo tanto, debía llevar a palacio sus fuelles, sus hornos, sus yunques, el crisol para el metal fundido, todo lo necesario para que el herrero fabricara una cadena en presencia del tirano. El herrero así lo hizo, y cuando terminó le dijo al tirano: Excelencia, aquí está la cadena hecha en tu presencia. Esta cadena es tan fuerte que ni los más fuertes caballos, encadenados a sus extremos, podrían romperla. Entonces el tirano de Siracusa, con una risa diabólica, dijo: Guardias, sujetad al herrero con su propia cadena y ponedlo en el calabozo. ¿Hay alguna analogía aquí? Por supuesto. Los hombres se encadenan con las cadenas forjadas por ellos mismos en el yunque de su corazón endurecido y soplado por el fuelle de sus lujurias mientras desobedecen a un Dios santo. La Biblia dice que la inmoralidad ejerce verdadero dominio, que las mismas iniquidades de los hombres serán las que los encadenen más y más a sus pecados. Sexto, destrucción. Proverbios 5:23. Él morirá por falta de corrección y errará por lo inmenso de su locura. Hay una muerte moral, hay una muerte espiritual y hay una muerte eterna. Y las quemantes llamas de la lujuria se convertirán en las eternas llamas del infierno. ¿Cree usted que puede vivir de esa manera y sin embargo estar pavoneándose creyendo que entrará al cielo? Pues está absolutamente equivocado. Por favor, anote al margen 1 Corintios 6:9. ¿No sabéis que los injustos no heredarán el reino de Dios? No erréis. Ni los fornicarios, ni los idólatras, ni los adúlteros, ni los afeminados, ni los que se echan con varones, y aquí se refiere a los homosexuales, ni los ladrones, ni los avaros, ni los borrachos, ni los maldicientes, ni los estafadores heredarán el reino de Dios. Oiga, esto no lo digo yo, lo dice Dios mismo. Yo solo soy su mensajero. Y si usted quiere arguir su caso, dígale a Dios que él se equivocó al inspirar a Pablo para que escribiera estos versículos. Escuche, Dios nunca se equivoca. Quien se equivoca es usted, con su estilo de vida. Y al desconocer la gracia de Dios, usted no tiene ningún derecho a llamarse hijo o hija de Dios. Y usted no tendrá ninguna esperanza a menos que se arrepienta de sus pecados y con humildad se acerque a Dios. El siguiente factor, el intencional. Este es el factor en el cual podemos gozar de lo mejor de Dios. ¿Sabe cuál es la intención de Dios para usted? En primer lugar, que tenga un matrimonio duradero. Veamos Proverbios 5:18. Sea bendito tu manantial y alégrate con la mujer de tu juventud. ¿Qué es lo mejor de Dios para usted? Un hombre casado con una mujer hasta que la muerte los separe. Yo no cambiaría mi hogar cristiano por todos los tesoros de la tierra. Y esto lo digo convencidamente y no porque por ser pastor muchos esperan que diga algo parecido. Si dijera algo que no lo estoy viviendo, Jesús tendría que decirme como les dijo a los escribas y fariseos hipócritas. Algunas veces, bromeando, yo le digo a mi esposa, si alguna vez me abandonas, dime a dónde vas para seguirte. Y aunque eso suene cómico, pero para mí es asunto muy serio. ¿Sabe por qué? Porque ella es la esposa de mi juventud. Es mía para amarla, cuidarla y protegerla. Es mía para juntos gozarnos de la bendición que son nuestros hijos y juntos también volver a sentirnos como niños con nuestros nietos. Jóvenes, jovencitas, sé que para muchos de ustedes a lo mejor solo soy un pastor chapado a la antigua, pero por favor, escúchenme de todas maneras. Manténganse puros, guárdense y cuídense para aquella persona que un día será su esposo o su esposa. No siga la corriente de que todo el mundo lo hace. Sea diferente. Vaya contra la corriente. Dios tiene algo maravilloso para sus vidas. Si usted se come el pastel ahora, mañana solo comerá migajas. Y si ya ha fracasado en su vida moral, hay esperanza para usted porque donde abunde el pecado, sobreabunda la gracia. Confiese sus pecados a Dios, pídale perdón. Por fe reciba al Señor Jesucristo en su vida para que le salve, le limpie, le perdone. Y pídale que le ayude para que usted sea la persona que Él quiere que sea. Todo esto pídalo en el nombre del Señor Jesucristo. Si usted hace esa decisión espiritual, le invito para que nos escriba y nos cuente al respecto. Deseamos ser parte de su gozo espiritual y orar por usted y su nueva vida como creyente en el Señor Jesucristo.
0: Si oró entregándole todo su ser al Señor Jesucristo, háganoslo saber para orar por su nueva vida en Jesús. 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El apóstol Pablo viajaba por un camino llamado la Vía Apia durante su ministerio en Roma. Y ese camino, construido por los romanos, todavía está en mejores condiciones que algunas carreteras en el mundo de hoy.
1: Una de las razones es porque los romanos pusieron cimiento profundo. 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
0: Cuando Jesús enseñó a sus discípulos en el Sermón del Monte, Él les dio muchas verdades prácticas para edificar un cimiento que no puede ser sacudido por las tormentas ni el dolor de este mundo.
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0: ¿Está edificando su vida sobre terreno firme y estable o sobre arena? 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
2: Al caminar sobre una superficie de arena o tierra, es fácil notar las huellas que vamos dejando. Y esto solo se percibe fijando la vista sobre el camino por el que hemos transitado. 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Escuchemos en la siguiente corta historia la huella que el Evangelio de Jesús ha dejado.
0: Rosalba, de la Ciudad del Carmen, México, escribió: Está muy bien el programa, sobre todo porque la palabra de Dios es proclamada con verdad y no en la mentira. Reciban bendiciones y que Dios les siga usando como medio para llevar almas a Cristo. Rosalba, agradecemos a Dios el poder serle de bendición.
1: Desde Guayaquil, Ecuador, Carlos nos escribió: Dios me tocó escuchando uno de sus programas, justo en el de cómo aprender a adorar en familia. Terminó el programa, estacioné mi carro y dije: Señor, aquí estoy. Haz de mí la persona que tú quieres que yo sea. Reconozco mi pecado. Me arrepiento y vengo a ti con toda la fe de un niño. Bueno, ha sido lo mejor que me ha pasado. Carlos, cuánto nos gozamos. Gracias, muchas gracias por compartirnos el testimonio.
0: Desde Cali, Colombia, Orfir nos escribió: Los mensajes diarios que transmiten son realmente oportunos, claros y concretos. Me gusta mucho escucharlos, porque sé que voy a encontrar un conocimiento nuevo y práctico para aplicar a mi vida espiritual y cotidiana y así crecer. Orfir, gracias e invite a sus amistades a también sintonizarnos.
1: Es un gozo para nosotros recibir y leer su correspondencia. Gracias, y la honra y la gloria sea para nuestro Dios vivo y verdadero. 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Gracias por acompañarnos el día de hoy. Oramos que el tiempo invertido en el estudio de la Palabra de Dios haya sido una bendición para usted. Soy Irving Ravelo. Esperamos que esté con nosotros para la próxima prédica, cuando el pastor Adrian Rogers nos ayudará a escudriñar las verdades bíblicas y descubrir aún más acerca del mayor amor, el amor que vale.
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1: 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La hora en los estudios.
2: Son las 2:40.

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2: El desierto ardía como horno encendido. El sol llameante calcinaba la tierra y fuertes vientos levantaban olas de arena que ennegrecían el cielo. En medio del calor, una caravana que cruzaba el Sahara se vio de pronto rodeada de negras nubes y debió buscar refugio donde lo hubiera. Pasado el simún, la caravana, larga y abatida, miró atentamente al cielo y con paso firme regresó al

0: rumbo que había perdido. Pero no eran personas, ni eran camellos, eran hormigas. Hormigas que con solo mirar a las estrellas sabían cómo hallar su ruta. Las hormigas del Sahara tienen un maravilloso instinto de dirección. Y si se desvían, con solo mirar las estrellas vuelven a hallar su rumbo. El doctor Rüdiger Wenner de la Universidad de Zurich, Suiza, lo explica así. Esta hormiga, levantando su mirada a las estrellas, puede ver patrones de luz polarizada. Eso le basta para conducirse a través de la larga travesía. Amigo, ¿sabía usted que la Biblia habla de la hormiga? Así dice el libro de Proverbios, y aquí cito: ve a la hormiga, mira sus caminos y sé sabio. La hormiga sabe por instinto, amigo, interpretar las señales de los cielos. Sabe dirigirse a través de vastos desiertos sin perder su dirección. Labora todos los días de su vida y siempre está a la expectativa de algo nuevo. Nunca deja de actuar. Nunca deja de trabajar. Nunca deja de producir. Pase lo que pase. ¿Qué es lo que le da ese ánimo a la hormiga? ¿Cómo es que nunca se da por vencida? La respuesta es una lección para todos los hombres. La hormiga se sujeta a leyes. Leyes que, aunque en el caso de la hormiga son parte de su instinto natural, son como quiera leyes. Ahí precisamente está la lección. Muchos en este mundo, inclusive algunos llamados sabios, no saben que el verdadero triunfo en la vida, incluyendo el dominio de uno mismo, consiste en vivir dentro de los parámetros de las leyes, óigalo, leyes morales de Dios. Todos los problemas personales y colectivos que el hombre sufre viene por no reconocer y someterse a los mandamientos morales y espirituales de Dios. Cuando el hombre ignora las leyes divinas, se halla sin brújula en medio de un desierto de confusiones. Es entonces que se da a las drogas o al alcohol o a la vida desenfrenada y termina por fin inclusive deseando cometer suicidio. Amigo, regrese al consejo del proverbista. Ve a la hormiga, mira sus caminos y sé sabio. Busque a Dios, abra su corazón a Cristo y diga: Señor, necesito someterme a sus leyes. Ayúdame.
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3: La hora en
2: son
3: los estudios.
2: Son las 3 con 3 minutos.
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0: Parece ser que nuestra palabra ya no tiene mucho valor que digamos. Las notarías así lo confirman. En reflexión nos damos cuenta que ya ni la palabra empeñada parece tener mucho valor hoy. Y por eso la existencia de los notarios y sus impresionantes notarías públicas en que se afirma que lo que decimos es verdad. A Jefté le sucedió la peor de las pesadillas cuando quedó preso en la promesa que había hecho, porque parece que muchos años atrás la palabra de un hombre todavía significaba algo. La historia de este hombre es triste, primero porque su familia le expulsa y deshereda, ya que era un hijo que podríamos llamar ilegítimo, aunque la Biblia lo plantea sin caretas, hijo de una ramera. Como consecuencia de esa expulsión, se junta con hombres indignos, según el texto. ¿Qué tipo de indignidades cometían esos hombres que salían con Jefté? No lo sabemos, pero alguna marca tenían que dejar en el carácter del joven. Sin embargo, y como todo tiene su tiempo, cuando el pueblo de Israel las comenzó a pasar duras con sus opresores, se acuerda que Jefté, además de todas las razones antes expuestas, es valiente y no se doblega fácilmente ante el enemigo. Entonces allá parte una delegación a pedirle al expatriado que vuelva y que además se haga cargo de la conducción del ejército. A la pregunta «¿Por qué pues habéis venido a mí ahora cuando estáis en apuros?», la respuesta es también sin caretas. «Por esta causa hemos vuelto a ti, para que vengas con nosotros y pelees contra los hijos de Amón y seas jefe sobre todos los habitantes de Galaad». Dicen los versículos 29 al 33 del libro de los jueces que el Espíritu del Señor vino sobre Jefté, y como consecuencia de ello el Señor entregó en su mano a sus enemigos. La conclusión de todo este proceso de batallas es que los hijos de Amón fueron sometidos delante de los hijos de Israel. En ese tiempo parece que se hablaba lo que se pensaba y lo que se creía. Aunque las frases fueran interesadas, uno debía decir lo que se anidaba en la mente y en el corazón. Hoy eso no se estila ya. Preferimos el lenguaje diplomático, que yo creo llega a ser retorcido, antes de decir abiertamente lo que creemos de una situación o de una persona. Aunque como en los tiempos de Jefté, estemos interesados en lo que otra persona pueda hacer por nosotros. Pero no somos capaces de decirlo, estamos prisioneros de nuestros sistemas.
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1: Esperanza y el que siempre va a estar con nosotros. Vamos ahí.

0: Estamos en esta noche aquí porque creemos que hay una nueva generación que Dios está levantando en las naciones y aquí en Perú también, de gente que ama su presencia con todo el corazón, que ama más su presencia que la vida misma y que está desesperada por Él, que se muere por Dios. ¿Hay de esa gente aquí esta noche?
1: Dígaselo ahí con todo el corazón.
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3: La hora en los estudios.
2: Son las 3:22.

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3: La mujer cuya carta termino de contestar hoy termina en su último párrafo diciendo: se espero, señor Palau, que me aconseje. Yo amo a Dios y sufro por las cosas que me pasan sin ser mala mujer. Quisiera tener palabras para decirle a Dios lo que lo amo. Espero su contestación, etcétera. Lo escucho siempre. Muchas gracias. Señora, me encanta esta frase suya. Amo a Dios y quiero decirle que lo amo. Señora, ¿cómo le puede decir usted a Dios que lo ama? Primero, cantarle cánticos, canciones de alabanza. Quite de sus labios canciones mundanas, si es que las canta, yo no sé. Quite de sus labios canciones vacuas, vacías, tontas, y apréndale a cantar a Dios canciones que honran su nombre. Le digo la verdad, alabar a Dios, cantarle a Dios, darle gracias a Dios, es un refrigerio para el alma humana. Mi padre, que murió muy joven, yo recuerdo desde niño pequeño, no era buen cantante, incluso cuando cantaba medio nos abochornábamos los niños. Pero él tenía un salmo favorito. El libro de los salmos es el cantar de los cantares de la Biblia. Y si usted tiene algún don musical, señora, comience a tomar los salmos, que es un libro que está en el centro mismo de la Biblia, y póngale música, cante. Y si no, vaya a la iglesia y aprenda a cantar buenas canciones cristianas. Pero digo, el Salmo 95, que mi padre solía leer mucho, sobre todo en la comunión, en la cena del Señor, se ponía de pie y leía el Salmo 95, que dice así: venid, aclamemos alegremente a Jehová, cantemos con júbilo a la roca de nuestra salvación, lleguemos ante su presencia con alabanza, aclamémosle con cánticos, porque Jehová es Dios grande y Rey grande sobre todos los dioses. ¡Qué hermoso! Y así continúa el Salmo. Venid, adoremos, postrémonos, arrodillémonos delante de Jehová nuestro Hacedor, porque Él es nuestro Dios. Nosotros el pueblo de su prado y ovejas de su mano. Cántele a Dios, señora. Así usted le dice que lo ama. Segundo, dígale directamente en oración: Dios mío, cuánto te amo. Señor Jesús, cuánto te adoro. Espíritu Santo, cuántas gracias te doy por venir a morar en mí. Dígale nomás, directamente, como usted dice en su carta. Usted quiere palabras para decirle a Dios cómo lo ama. Escríbale una carta. Sí, Señor, escríbalo, si eso le ayuda a expresar su alegría. Tercero, háblele a otros acerca de su amado Salvador Jesús. Usted dice que la cosa más grande del mundo para usted es Jesús. Dígaselo a los demás, con prudencia, no atropelle, pero comparta con otros. Cuarto, asista a la cena del Señor. Algunos lo llaman la comunión. Participe del pan y de la copa en la cena del Señor. Le digo que cuando uno está alrededor de la mesa del Señor participando del pan y la copa, el pecho explota de gratitud a Dios. Y por último, Jesús dijo: el que tiene mis mandamientos y los guarda, este es el que me ama. Si usted ama a Jesús, obedezca los mandatos que encuentra en el Nuevo Testamento, señora. Es la mejor forma de decirle: Dios, te amo.
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0: La inauguración de una nueva era ya ha comenzado, pero pocos se han dado cuenta del cambio. Usa una especie de túnica, barba y tiene una mirada entre colérica y agitada. De sandalias, por supuesto, su pelo es largo y se agita con el viento. Entre sus manos sostiene un letrero que dice «El fin del mundo se acerca». No está loco, aunque la mayoría de los que le observan creen que sí. ¿De qué fin del mundo habla Alberto? ¿Hay elementos de una religiosidad fanática envueltos en su vida y en sus creencias? Este joven, que lo era en sus tiempos, vivía como los demás de nosotros, para el estudio, las fiestas de fin de semana y para pensar en la buena vida que le aguardaba cuando terminara sus estudios de universidad. Sorpresivamente entró en su vida una secta o culto religioso no tradicional cuyo énfasis era la nueva realidad o dimensión de vida que vendría a reemplazar todo lo conocido en cuestión de semanas o meses. Alberto no estaba loco ni lo parecía, solo se había fanatizado con una idea que ha estado rondando la mente de muchas personas desde hace muchos siglos. Es el fin del mundo y la introducción a otro, a uno donde ya no existirá la corrupción, ni la enfermedad, ni la muerte. Tampoco habrá mala gente ni todo lo que se asocia con las acciones malas de los seres humanos. Lo triste en el caso de Alberto es que ha abandonado a su familia porque ellos no creen en sus afirmaciones. La secta en la que él milita ha decidido que es mejor para él separarse de su esposa e hijos para que él se dedique a caminar las calles de la gran ciudad con ese letrero de anuncio de fin de mundo que lo único que ocasiona en los que le ven es risas y burlas. La Biblia habla del fin del mundo y agrega que cuando eso ocurra, efectivamente habrá un cambio dramático en todas las cosas que conocemos, pero ese fin del mundo estará asociado con la segunda venida de Jesucristo a esta tierra, situación que conmocionará el universo entero, porque a partir de ahí habrá nuevos cielos y nueva tierra. Pero no es necesario abandonar a la familia o a la sociedad para anunciar tal noticia. Nosotros lo hacemos cada vez que anunciamos a Jesucristo como Salvador a los que oyen su mensaje y lo ponen en práctica, porque esa es la entrada, en un sentido, no solo para ser testigos del cambio, sino para participar en él.
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3: Son las 4:20.
4: Y así fueron pasando los días. Ya nos habíamos acostumbrado al sonido de la lluvia y al movimiento del agua, y la vida dentro del arca continuaba su curso normal. Siempre había alguna discusión, alguna disputa o algún asunto que arreglar, pero más o menos todos nos íbamos amoldando a nuestra casa sobre el agua. Pero cuando pensé que la situación estaba controlada, de repente una mañana descubrí que una oveja estaba herida. Tenía una mordedura en una pata y sangraba mucho. Y lo peor era que no podía moverse. Había cerrado los ojos y tenía mucha fiebre. Rápidamente la tomé en mis brazos y se la entregué a mi esposa para que intentase curarla. Y enseguida reuní a todos los animales en la sala más grande del arca y les pregunté, muy enfadado, quién había mordido a la oveja. Todos comenzaron a justificarse y a decir que ellos no habían sido. Pues tiene que haber sido alguien, dije yo. Y entonces se oyó un sonido que nos paralizó a todos. Ante nuestros ojos asombrados, la serpiente asomó la cabeza y dijo:
5: he sido yo. Le he mordido porque me ha pisado. No he podido remediarlo.
4: Automáticamente todos los animales se apartaron de ella espantados. Algunos treparon por las paredes. Y es que nadie se había dado cuenta de que la serpiente también estaba en el arca. Sinceramente, yo tampoco la había visto hasta ese momento. Aquello fue una conmoción general y todos cantaron, asustados y sorprendidos, cada uno desde su lugar.
6: La serpiente.

Lo que sucedió entonces fue que todos empezaron a sentir miedo. Nadie se fiaba ya de nadie. Todos tenían recelo y desconfiaban de cualquier movimiento, hasta se escondían de mí. Y además comenzaron a hacer grupos de 3 o 4 animales que hablaban entre ellos, pero no se comunicaban con los demás. Se criticaban los unos a los otros y guardaban silencio cuando alguien se acercaba. El arca se convirtió así en un conjunto de grupitos, todos hablando mal de otros y bien de ellos mismos. Así pasa muchas veces. Cuando alguien comete un error, todos hablan mal de él y critican siempre al que ha fallado, pero nadie le da la mano ni le ayuda para que no vuelva a suceder. Y el resultado es que todos se sienten solos. Eso mismo nos pasó a nosotros. Ya nadie hablaba con libertad y el ambiente se volvió frío y triste. Además, ya llevábamos mucho tiempo dentro del arca y deseábamos ver el sol otra vez y respirar el aire fresco del campo. Yo ya no sabía qué hacer para animar a mi familia y para que la atmósfera volviese a ser como antes. El silencio era cada vez mayor, y la tristeza y el desánimo también. Fue entonces cuando, una noche,

porque somos libres de toda condenación. Porque tú nos compraste con tu sangre preciosa. Te bendecimos, Señor.

antes de formarte en el vientre, ya te había elegido. Antes de que nacieras, ya te había apartado. Te había nombrado profeta para las naciones. Yo le respondí: ah, Señor mi Dios, soy muy joven y no sé hablar. Pero el Señor me dijo: no digas soy muy joven, porque vas a ir a donde quiera que yo te envíe y vas a decir todo lo que yo te ordene. No le temas a nadie, que yo estoy contigo para librarte, lo afirma el Señor. Luego extendió el Señor la mano y tocándome la boca me dijo: he puesto en tu boca mis palabras. Mira, hoy te doy autoridad sobre naciones y reinos para arrancar y derribar, para destruir y demoler, para construir y para plantar.

Así que si Dios es amor, pues imagínense lo importante que será ese tema. Sea glorificado el nombre de Jesucristo. Y hoy en día, pues no se aborda con la frecuencia y la importancia que se debe abordar para que entendamos el pueblo de Dios, que eso es lo más importante de todo. Y lo único que va a permanecer. Gloria al nombre de Jesucristo. Ahora, para entender eso en detalle, vamos a abrir la Biblia, Primera de Corintios, capítulo 13. Primera de Corintios, capítulo 13. Ahí nos habla en detalle sobre lo que el amor es y lo que implica para la iglesia del Señor. Gloria al nombre de Jesucristo.

0: el apóstol Pablo comienza hablando estas palabras. Dice, y si yo hablase lenguas humanas y angélicas y no tengo amor, vengo a ser como metal que resuena o címbalo que retiñe. Que sí, que si uno habla en lengua, oye, eso de las lenguas es tan importante, aunque alguna teología moderna no lo quiera reconocer, pero Pablo dice que él hablaba más lengua que todos los corintios. Y dice que el que habla en lengua se edifica a sí mismo. Y dice que el que habla en lengua habla en el espíritu, ora en el espíritu, hablando misterios con Dios. Que sí, que eso de las lenguas es algo serio. Pablo decía, deseo que todos hablen en lengua. Es un instrumento poderoso de batalla para que se enriquezca nuestra oración. Eso es oración en el espíritu. Sin embargo, Pablo dice que si hablamos en lengua, aún en lenguas angelicales, dice, si no tenemos amor, vamos a ser como metal que resuena. Imagínense que hagas un pedazo de metal y lo golpea para que suene, ¿y en qué beneficia eso a nadie? Quiere decir que así es el creyente que no tiene amor, aunque hable en lengua. Y hoy en día vemos eso en las iglesias, gente que habla en lengua, pero de amor no tiene ni un reflejo. Mi alma te alaba, Jesús. Y si para algo deben hablar en lengua, para edificarse ellos mismos, para que el amor de Dios invada sus corazones. Pablo dice más, y si tuviese profecía, y la profecía se supone que es más grande que la lengua porque edifica a la iglesia. Si tuviese profecía y no tengo amor, nada soy. Dice que Pablo en eso no juega, es que nada soy, nada, es un cero a la izquierda. Sonríase, que el Señor le ama. Sí, sí, que si usted tiene el don de profecía y no tiene amor, está en las mismas. Delante de Dios no es nadie. Y la profecía es importante. La Biblia dice que la profecía es para edificar la iglesia, para exhortar la iglesia y para consolar la iglesia. Mire que tres puntos tan importantes. No para mí, para la iglesia, el cuerpo de Cristo, el grupo de creyentes que se congrega. Se levanta alguien profecía, lo que traiga va a edificar ese pueblo, lo va a exhortar a buscar más de Dios, a consagrarse más, lo va a consolar en sus pruebas, en sus tribulaciones. Ahora, la profecía no es para dividir la iglesia. Alabe lo que él le ama. No es para meterle un mensaje que juzgue y atribule al hermano. La profecía no es para decirle a usted con quién se va a casar, ni para decirle que se cambie de iglesia. Esa no es la profecía. Profecía tiene tres propósitos: edificar, consolar y exhortar la iglesia. Y los que tengan don de profecía, manténganse en esos tres propósitos para que no se salgan de la órbita celestial. Mi alma te alaba, Jesús. Sin embargo, algo tan grande como eso, si no tiene amor, Pablo dice, nada soy. Añade, y si tuviese ciencia hasta el punto de entender todos los misterios. Oiga, qué tremendo. Y la ciencia es conocimiento, conocimiento que viene de arriba. No estamos hablando de la ciencia del mundo, estamos hablando de la de Dios. Ciencia que viene por el Espíritu, conocimiento que viene por el Espíritu, que Dios le revela a usted. Conocimientos profundos de cuántas cosas, de cuántos misterios. Si tiene eso, a la profundidad más grande que se pueda mencionar, y no tiene amor, Pablo dice, nada soy. Alabe lo que él vive.
1: Gloria a Dios, aleluya.
0: Y añade Pablo, y si tuviese la fe de tal manera que moviese las montañas y no tengo amor, nada soy. Y eso sí es tremendo, porque sin fe es imposible agradar a Dios. Pero si tiene fe y no tiene amor, nada es. Un escombro más en la iglesia. Sonríase, que yo le amo. Y dice que la fe es importante. Por fe somos salvos, por fe somos sanados, por fe recibimos el bautismo del Espíritu Santo, por fe retenemos todo lo que Dios nos da. Sin fe es imposible agradar a Dios. Sin embargo, si no tiene amor, nada significa, para nada le vale tampoco. Por eso que la Biblia dice que todas vuestras cosas se hagan en amor. Usted tiene fe, tiene que manifestarla en amor. Tiene ciencia, tiene que manifestarla en amor. Tiene lengua, edificarse usted para hacer de más bendición a otro. Tiene profecía, cuando se pare a hablar en profecía, háblelo en amor. Antes de tirar para afuera lo que está sintiendo hablar, Señor, que él salga con amor. que salga, que ellos sepan que es porque tú quieres bendecirlo, y yo anhelo eso. Sí, porque a veces que ahí viene profecía que viene hasta con ira. Profecía combinada con satanismo al mismo tiempo. Alábelo, que él le ama. Es un espíritu de juicio y un espíritu de injuria. No. Todas vuestras cosas se hagan en amor, dice la Biblia. Si usted no está, se mantiene en ese plano, está fuera la palabra. Está fuera la voluntad de Dios. Está fuera. Quiere decir que hay que meternos dentro. Afuera no es. Es dentro del cuerpo que hay que estar. Dentro del cuerpo, el amor es la fuerza más poderosa que existe. Y si nos tenemos que preocupar por algo, es por eso. Señor, arranca todo espíritu de juicio de mí, arranca todo espíritu de contienda, arranca todo espíritu de ira, todo espíritu de enojo, todo espíritu de guerra, y ponme tu amor, la plenitud de tu amor, que yo pueda amar y que yo pueda tener misericordia, compasión. Eso es lo grande, hermano. Hasta aquí, Malaya. Eso es lo grande. Usted tiene fe que opere los milagros más grandes y el cáncer se desaparezca y los paralíticos se levanten y no tiene amor, nada es. Por eso que en aquel día el Señor a muchos le dirá, y le dirán: Señor, pero hicimos milagro en tu nombre y profetizamos en tu nombre y cuántas cosas, y le dirá: apartaos de mí, obradores de maldad, jamás os conocí. ¿Y por qué nunca los conoció? Porque no andaban en el amor de Dios, y el amor de Dios es la naturaleza de Dios. Y cuando el Espíritu Santo nos llena, el amor de Dios es derramado en nuestros corazones. Quiere decir que aunque haya tantos prodigios y milagros y maravillas, si no hay amor, algo está mal. Sea gloria. ¡Ay, soy asoma! Algo está mal. Algo está podrido. Algo está oliendo mal. Quiere decir que tenemos que concentrar primero en el amor y después en todos los dones del Espíritu Santo. Primero en el amor y después en todas las maravillas que queremos ver de parte del Señor. Gloria a Dios por todo lo demás que es tan bueno. Y la fe, maravillosa. Hay que predicar fe y enseñar fe. Sin fe estamos fracasados. Pero más que la fe, el amor. Sea glorificado el nombre de Dios. Hay que moverse en ese plano. Que cuando quiera que me mueva y actúe y obre y hable y haga, vaya en amor de Dios. Si no, perdemos los esfuerzos que hacemos. Nada somos sin amor, dice el apóstol. Y Pablo está enseñando de parte de Dios, está hablando en el Espíritu. Él dice que todo lo recibió del Señor, directamente de Dios. Está hablando por el Espíritu, dando una enseñanza decisiva a la iglesia. Gloria al nombre de Jesucristo. Y si repartiese toda mi hacienda para dar de comer a los pobres, mire qué cosa grande esa, dar limosna. Es una cosa que Dios le elogia. Dios elogió a Cornelio porque daba limosna continuamente. Dice: aún si entregase mi cuerpo para ser quemado, pero no tengo amor, de nada me sirve. Y sí que fíjense que dar limosna, eso no es el amor de que habla la Biblia. Es una cualidad muy buena en el creyente. Es un atributo de bondad en el creyente, misericordia en el creyente, pero no es amor. Y entonces, ¿qué es el amor? Bueno, ese es el punto importante que tenemos que ver ahora en detalle. ¿Qué entonces es el amor si no es ni siquiera dar limosna? Es más profundo que dar limosna. Se ha glorificado el nombre de Jesucristo. ¿Qué es entonces el amor? Bueno, cuando habla de amor, está hablando del amor de Dios, no del cariño de papá para los nenes, o el cariño de mamá para papá, o el cariño humano de unos seres para los otros. No, está hablando del amor de Dios. El amor de Dios. Y en pocos pasajes en la Biblia nos habla tan claro del amor de Dios como en Juan capítulo 3, verso 16. Pasaje que le hemos predicado cientos de veces y cada vez que lo hablamos luce más lindo. Dice: porque tanto amó Dios al mundo, tanto amó Dios al mundo. ¿Y qué mundo estaba amando? Un mundo impío, que le ha dado la espalda a él, que lo ha blasfemado, que lo ha traicionado, que lo ha injuriado. Sin embargo, tanto amó Dios a ese mundo perdido, impío, enemigo de él, que nos ha dado su Hijo unigénito. Mire qué regalo le dio. Le regaló a un enemigo. Vaya aprendiendo lo que es el amor de Dios. Alerta, pueblo, que el fin se acerca. Y sin amor de Dios no vamos en el rapto ni en sueño, ni en sueño, aunque hablemos más lengua que Pablo. Alabado sea Dios. Tan tanto amó Dios al mundo que le dio a su Hijo unigénito, para que todo aquel que en Él cree no se pierda, sino que tenga la vida eterna. Dio a su propio Hijo en sacrificio, para que todo el que creyera en ese Cristo tuviera el agarre para ser salvo, para no perderse. Todo el que creyera en ese Cristo, en el sacrificio que hizo en la cruz, en la sangre que vertió en el Calvario, no se perdería, tendría vida eterna. Que sí, que Dios le dio vida a través de su Hijo a sus enemigos. Y a los impíos más grandes, y a los blasfemos más grandes, y a los idólatras, y a los hechiceros, y a las pitonisas que claman por los muertos. Alabe lo que Él vive. Y lo dio vida sacrificando su propio Hijo. Eso es amor, hermano. Ahí vamos entrando ahora en lo que es amor. Fíjense que es más grande que dar limosna. ¿Quién rico da limosna de lo que le sobra? Eso no es amor de Dios. Dios dio lo que más amaba. Lo más grande en el cielo al lado suyo, su Hijo. Eso es amor de Dios. La naturaleza de Dios es su amor. Lo que Dios realmente es, respira y habla y piensa y ejecuta, eso es, ese es el amor. Todas sus ejecutorias nos dan un ejemplo de lo que es su amor. Bendito el nombre de Jesucristo. Sí, sí, que el amor de Dios es la disposición de perder lo que usted más ame, con tal de salvar a alguien que está perdido. Se ha glorificado el nombre de Dios. Eso lo hizo Dios. Moisés estuvo dispuesto a hacerlo. Tenía amor de Dios. Le dijo el Señor, bórrame de tu libro. Estas palabras, mándame al infierno. Si destruyes ese pueblo. Dios, por ese amor de Moisés, dijo, por tus palabras los perdono. Cuando el amor de Dios se manifiesta en nosotros, Dios se mueve a toda plenitud. A salvar, a sanar, a hacer obras increíbles. Cuando ese amor de Dios se manifiesta en nosotros, mueve a Dios. Que su propia naturaleza en nosotros actuando. Sea bendito el nombre de Jesucristo. Gloria al nombre de Dios. Quiere decir que el amor de Dios es un anhelo sobrenatural que se manifiesta a través de nosotros, que viene directo del cielo, para salvar los perdidos, los hundidos, los que van rumbo a la condenación. Así que usted puede tener todos los atributos buenos que pueda mencionarme. Hay gente que dicen, ay, ¿para qué yo me voy a convertir si yo nunca he hecho mal a nadie? Pero eso no es amor de Dios. Son buenas cualidades que tienen. Gloria a Dios por eso. Pero el amor de Dios es un anhelo sobrenatural de que se salve la humanidad. Que los perdidos escapen del infierno. Un anhelo de que se manifieste lo eterno. Porque la limosna es algo precioso, pero eso no es eterno. Eso por unos días alivia algo y después caen en la misma. El amor de Dios satisface lo eterno, trae a manifestación lo que va a permanecer para siempre. Se ha glorificado el nombre de Dios, porque los milagros no son eternos. La profecía no va a ser eterna, eso va a pasar pronto. Las lenguas no van a ser eternas. Llega un día que va a hablar todos los lenguajes, no hay necesidad de hablar lenguas ya. Pero el amor permanecerá para siempre. Se ha glorificado el nombre de Dios. Por eso, mire, hermano, aunque querramos que se manifiesten todos los dones en nosotros, quiera eso, anhele eso. Pero más que eso, anhele que la plenitud del amor de Dios se manifieste en usted. Porque sin eso, lo demás, todo es vano. Bendito sea el nombre de Jesucristo. Y hoy en día, eso no es de mucha preocupación en la iglesia de Jesucristo aquí abajo. Eso no es de mucha preocupación, es de más preocupación los milagros y los prodigios. Y la finanza, que es importante también. Y cuántas otras cosas, pero esto está postergado. Casi ya ni se habla de ese asunto. Y cuando se habla de amor no se explica lo que es. Se ha glorificado el nombre de Dios. Hay que entender lo que implica y envuelve el amor para moverse en ese plano. Y nos vemos ahí, todo Dios está en nosotros. Y si todo Dios está en nosotros, se van a manifestar los milagros. Y se va a manifestar la fe. Y se va a manifestar las lenguas. Y se va a manifestar la profecía. Porque cuando todo Dios se mete en nosotros, todo está manifiesto. Todo está disponible. ¡Ay, Samaya! Todo está disponible. Pero lo más grande, el amor de Dios ha sido derramado en nuestros corazones por el Espíritu Santo que nos ha sido dado. Así que el amor de Dios es la naturaleza de Dios. La naturaleza de Dios, el sentir de Dios, lo que Dios realmente es, manifestado en nosotros por el Espíritu, que Dios dentro de nosotros. Por lo tanto, no esconda eso, no aplate eso, no lo impida, No impidáis, si dice no impidáis hablar en lengua, menos impida que se manifieste el amor de Dios a través de usted. Gloria al nombre de Jesucristo. Entrando ahora en detalle sobre todo lo que incluye el amor de Dios. Aquí Pablo lo detalla en forma clara. Es la naturaleza de Dios en nosotros. ¿Y qué incluye eso? Mire lo que dice. Lo primero que dice es, el amor es sufrido. Hay gente que tiene temor a sufrir. ¿Pero quién sufrió más que Jesús? Que dice que Él ciertamente llevó nuestras enfermedades y sufrió nuestros dolores. Porque sufrir por sus propias maldades, eso no es amor. Es una consecuencia de su poca vergüenza. Sonríe, que el Señor le ama. Alabe lo que Él vive. Sufrir por las cosas malas que hizo y tener que ir a la cárcel, su consecuencia es su pecado. Pero sufrir por las necesidades de otro, por el pecado de otro, ahí está el amor de Dios ya envuelto. Jesús ciertamente sufrió nuestros dolores. ¿Y por qué tenía que sufrirlo? Él no pecó nunca. Nuestros sufrimientos y nuestras enfermedades han venido todos por causa del pecado. Sin embargo, Él, que no tenía que ver con eso y ni que había hecho mal nunca, sufrió por nuestras maldades, por nuestros pecados, por nuestros dolores. Por cuanto pecado terrible se puede mencionar, Cristo sufrió en la cruz. Hasta el punto de ser hecho partícipe de ese pecado. Fue hecho pecado por causa nuestra. Fue hecho maldición, gustó del pecado, de la maldición, por culpa nuestra. Y murió por causa de nuestras maldades. Poder salvarnos nosotros. Eso es amor. Eso no es una limosnita cualquiera. Ese es el regalo más grande que jamás nadie ha dado. Su propio hijo. A sacrificarse, a sufrir y a morir. Para que otros puedan ser salvos. Que sí, que entonces usted no se ponga triste cuando Dios le reclama de vez en cuando que ayuno dos o tres días. Para que se rompa las tablas del diablo y se salve la humanidad. Es un pequeño sufrimiento comparado con el que tuvo que hacer Jesús. Que tuvo que ayunar también, se metió 40 días de ayuno. Alabe lo que Él vive. Pero cuando hay amor de Dios, estamos dispuestos a sufrir lo que sea, con tal de que la pobre humanidad se levante. Vamos a veces a los países a predicar. Y estamos ahí con nuestro corazón desesperado porque se salven las almas. Y desesperado porque se sanen los enfermos. Y porque Dios bendiga al pueblo. Y después salen los periódicos con titulares así de grandes. Ese es un ladrón, ese es un buscón, ese es un farsante, es un engañador. Y uno tiene que quedarse callado y tragarse todo eso. Señor, perdónalo, ten misericordia de ellos. Porque si uno se les opone y se va a contender con ellos, daña todo ellos. Pueden botar al país aún. Pero cuando hay amor, hermano, le preocupe, uno está dispuesto a sufrir lo que sea. Insultos de todo tipo, injusticias de todo tipo, difamaciones, porque es más importante las almas perdidas que el sufrimiento que yo pase cuando veo eso en los periódicos. Uno sufre, no se siente uno bien, eso es natural, pero no tiene que soportarlo. Sea bendito el nombre de Jesucristo. El Señor dijo, el amor es benigno. Bueno, ¿y qué es eso? Vamos a ver en forma clara, precisa, lo que esa palabra implica. Benigno implica alguien que es benévolo, alguien que es piadoso. De Cornelio dice la Biblia que era piadoso. Es decir, que esa cualidad estaba en él, era benigno. Alguien que es indulgente, que soporta cualquier cosa, deja pasar cuantas cosas con tal de no ofender, de no lastimar, de que la otra persona pueda ser bendecida. Sea bendito, Señor. Alguien que es suave en sus reacciones. Pero ni violento, ni... No, es benigno, todo lo contrario. Sea glorificado el nombre de Dios. Ahora imagínense cuán benigno es Dios, que aquí abajo, yo en el mundo, en ocasiones de ira, en juegos de béisbol, miré para arriba y blasfemé. Y mire la benevolencia de Dios, que en ese momento no levantó la mano así para abajo y me dejó vivo. Ni me mató, nada. Me miró con misericordia, con indulgencia. Dice que no hay nadie tan bueno como Dios. Gente que lo niega, no, cayó, mentira, que existe Dios. Ah, esa es ridícula. Y Dios mirándole y buscando a alguien que le hable, a ver si se arrepiente, y buscando hacer milagros para que vean milagros que Dios ha hecho y se arrepiente. Por eso es tan importante los milagros, porque hay gente que si no es viendo milagros no creen. Jesús lo dijo, que si no creen por la palabra, crean por los milagros. Ay, imagínense el poder que hay en un milagro cuando no creen por la palabra y creen por un milagro. Cuando la palabra es tan poderosa que es potencia de Dios para salvación. Pero ¿cuánta gente se salvó por el milagro? Yo me salvé por un milagro. Quien me sanó de artritis reumática crónica y yo dije, aquí me quedo. Esto es más grande que el béisbol y más grande que el levantamiento de pesas y más grande que todas las basuras que yo tenía antes. Aquí me quedo. Por el milagro yo puedo entender que Dios era más grande que lo del mundo. La ciencia médica no pudo, la cortisona no pudo, los masajes de ultrasonido pudieron, pero Dios pudo. Y con un milagro me mostró su poder sobrenatural y su amor. Que aunque yo no lo merecía, Él me lo dio para que creyera en Él. Ese es el amor de Dios. Sea bendito el nombre de Jesús, que no es por méritos de aquel, no es porque aquel se sonría contigo, no es porque aquel te da ofrenda, no es porque aquel te ama tanto, es porque tú amas tanto, con que te aborrezca lo ama. Ese es el amor de Dios. Que amarás a tus enemigos, amarás a los que te aborrecen, y los amarás tanto que desea que se salven, y está dispuesto a sufrir por ellos, y está dispuesto a soportar cualquier cosa por ellos. Ese es el amor de Dios. Dios tuvo que hacerlo. El de ustedes que sea más grande que Dios no lo haga, que se podrá justificar en aquel día que viene. Pero ¿quién se podrá justificar delante de Dios si cuando nosotros fuimos ya Él fue vivo hace rato? Sea glorificado el Señor Jesucristo. Quiere decir que el amor es benigno. Dice el apóstol, el amor no envidia. Estamos en 1 Corintios 13, versículo 4. El amor no envidia. Mira, hermano, hay más envidiosos hoy en día en el pueblo de Dios que pelo tenemos en la cabeza. Llenos de celo. Que levanta Dios un ministerio y están ellos ahí locos porque se hunda. Y tramando, y murmurando, y criticando, y juzgando, y por detrás diciendo cuantas cosas. Pero eso no quiere decir que eso no tienen amor de Dios. Y el que no tiene amor de Dios no lo ha visto y no lo ha conocido, porque el amor de Dios es la naturaleza de Dios dentro de nosotros, derramado por el Espíritu Santo en nuestro corazón. Y usted lo ve que habla en lengua, y usted lo ve que salta, y usted lo ve que yo sí soy yo, y yo, y no, y está envidiando, lleno de envidia. Eso no es genuino. Sonríase, que el Señor le ama. Eso no es genuino. Ahí hay algo raro escondido. Sea bendito el nombre de Dios. Hay un diablito que se coló. Alábelo, que Él le ama. Bendito el nombre de Jesucristo. Quiere decir que el amor no envidia. El amor se goza en las victorias suyas. El amor se goza cuando Dios lo usa a usted más que a Él. Porque eso es gloria para Dios. Y usted no se mueve aquí por la gloria propia, ni por el yo, ni porque digan que yo soy esto. Usted se mueve aquí porque Dios se glorifique y la gente se salve. Eso es lo único que nos tiene que mover. Que si yo levanto a uno y lo uso más que a mí, yo tengo que gozarme, Señor. Gracias, ayúdalo. Ministerios tan grandes como el de Jimmy Swagger, el Maurice Cerullo y otros que hay en Estados Unidos tremendos hoy en día. Yo oro continuamente, dale más. No voy a decir, no le den más nada, mire que yo estoy acá. No, si papá tiene para todo, el papá es rico. Papá no es un pelado, como dicen los hijos de Puerto Rico. Papá le da y le sobra para darle a todos en sobreabundancia. Gócese que Dios use a esos hombres en esa forma. Cuando yo tengo el testimonio de que son sinceros con Dios y usan el dinero a la obra de Dios. Ahora yo pido para mí también, porque tengo el mismo propósito de alcanzar millones de almas. Pero pido para ellos con todo mi corazón. Porque sé cómo es que Dios los usa y cómo es que han llevado bendición y salvación a millones de perdidos. Se ha glorificado el nombre de Dios. Hay poder en Jesucristo. El amor no es injusto. Fíjense que la justicia de Dios es su palabra. Y ahí no hay injusticia de ninguna clase. Fíjense que en la palabra de Dios no hay injusticia. El amor de Dios no puede haber injusticia de ninguna clase, tiene que ser justo. El amor de Dios es justo. Obra conforme a la palabra, se mueve conforme a la justicia divina. Sí, como usted ve esas injusticias, y yo he visto cosas terribles aquí abajo, hermano, pero cosas terribles en hombres de Dios con ministerio. Yo he visto hombres de Dios pararse y recoger una ofrenda para el evangelista y hablar largo. Y después que han pasado cientos y cientos y cientos de dólares, darle un cheque por $25 al evangelista y despacharlo. ¿Qué amor hay? ¿Dónde está ese amor? Se muere y se va al infierno siendo pastor o siendo evangelista o siendo ministro. Los ladrones no están ajenos a los cielos. El amor no está en los ladrones. Los ladrones están robando al prójimo. El ladrón es al revés del amor. Lo que quiere es dar y que el otro prospere. No, el ladrón se le roba al prójimo. Quiere decir que eso no es amor. Tenemos que movernos en justicia. Y cuando hay amor, nos movemos en justicia. Cuando no nos movemos en justicia, porque no hay amor de Dios en el corazón. Hay otro espíritu raro que se coló. Alabe lo que el Señor le ama. Se metió un diablito pillo. Y hay que cuidarse, hermano, porque cuando obramos en esa forma, estamos con un pie en el infierno. Dios es un Dios justo. Dios no es ciego ni miope tampoco. Dios lo ve todo, lo capta todo y está apuntado en las computadoras del cielo. Y esas no se dañan. Pronto vamos a estar en las computadoras del cielo. Ahí no hay que llamar a nadie que las arregle. Aquí todo falla, aquí abajo. Pero lo de Dios no falla ni fallará nunca. Hay que moverse, mire, con temor y temblor en las cosas de Dios. Con cuidado, Dios todo lo tiene ahí arriba, anotado. Cuando venga el día del juicio, abrirán los libros y le van a leer todos los detalles a todo el mundo. Se quedarán así, pero ¿y cuándo? Si nadie sabía eso. Nadie sabía eso, sí. Nadie aquí abajo, pero el de arriba lo sabía. Y lo apuntó. No se lo olvida. Es el problema de nosotros, que a veces fallamos tanto, que no apuntamos las cosas. Hacemos las cosas por la mente. No, hermano, no, ordénese, que si Dios tiene todo apuntado y va a abrir el libro y va a leer todo, ¿cuánto más debemos nosotros apuntar todo para ver las cosas y ver cuándo la hicimos y si no la hicimos y si estamos atrasados en esto? Todo apuntado, todo ordenado. Dios es un Dios de orden. Si somos sus hijos, tenemos que ser también, movernos en un orden como Él, para que las cosas nos salgan bien. Bendito sea el Señor Jesucristo. Dice el apóstol algo aquí que voy a ver las traducciones de ustedes, lo que dicen. Dice, no se ensancha. Mi alma te alaba, Jesús. El amor no se ensancha. Alguien que me lea una traducción que tenga usted que diga distinto. Fíjense que estamos en primera de Corintios capítulo 13, verso 4, ya en la última oracioncita. No se envanece. Dice, el que se envanece se va llenando de un espíritu de vanagloria. Por eso dice que se ensancha, porque se va enfunchando como el sapo concho. Alabe lo que él vive. El sapo, ustedes ven que se enfuncha así para meterle miedo al enemigo, pero es buchipluma. En eso no hay fuerza ninguna, es solamente una mentira, un fingimiento. Que se ensancha es eso mismo, eso es lo que hace. Que sencillamente, lleno de soberbia, engreído, está jactándose, ostentando esto, ostentando lo otro, y tiene un demonio de yo-yo. Y yo, y yo, y yo. No es yo, es tú, y tú, y tú. Usted, papá, usted. Alabado sea Dios. Rompe el yo-yo ese y echa el zafacón. Alabe lo que él vive. Los que viven con el yo-yo ese, se le va a romper el cordoncito al yo-yo muy pronto. Mi alma te alaba, Jesús. Aquí no es yo, aquí es tú. Usted, papá, es el que lo hizo. Alabe lo que él vive. Y sí, que está lleno del amor de Dios, entiende, hermano, que somos siervos inútiles y queremos hecho nada. Que es Él y lo alabamos y lo glorificamos porque hizo algo a través de nosotros. Sea bendito el nombre de Jesús por misericordia. Porque ¿para qué tenía que usar la misericordia del arcángel Miguel? ¿Alabe lo que le ama? ¿Para qué tenía que usarlo usted si tiene al ángel Gabriel? Y tiene miríadas y millares de ángeles que decir. ¿Para qué? Pues por su amor. Ese es el amor. Que algo como nosotros que no servimos para nada. Algo como nosotros que somos inútiles. Él lo dijo, son siervos inútiles. Pero los voy a usar. Voy a hacer algo con ustedes para poderlos premiar, para poderles dar recompensa, para poderlos ser partícipe de mi reino. Ese es el amor. ¡Ay, soy Osama! Ese es el amor de Dios. ¿Cuánto tenemos amor de Dios todavía? Alábalo, que Él vive. Que sí, según vamos adentrando, ¿verdad? Estamos empezando, de paso para que viene. Según vamos adentrando en esto, usted va viendo lo decisivo que es diariamente cuando venimos aquí a las 4 de la mañana. Hoy ya vimos 15 a las 4, gloria a Dios. Y 33 o 34 a las 5. Tenemos que sacar el rato para clamar por eso. Arranca de mí toda vanidad, arranca de mí toda carnalidad, todo lo que no sea agradable a ti. Pon tu amor, séñame a amar, pon tu misericordia, tu compasión en mí. Eso es lo que necesitamos. No es espíritu de juicio, no es espíritu de contienda, no es espíritu de guerra, es espíritu de amor, amor, amor, amor. Si nos movemos en amor, Dios se mueve con nosotros. Cuando Dios se mueve con nosotros, el diablo se hunde. ¡Alabado sea Dios! ¡Hoy Samalaya! ¡Bendito sea Dios! Hay poder en Jesucristo. El verso 5 dice: no es injurioso. Y sí, cuando se injuria es cuando se ofende, se maltrata con palabras. Y a veces las palabras no son de frente tampoco, es por detrás.
2: ¡Aleluya!
0: Mi alma te alaba, Jesús. No se insulta al hermano para tribularlo y hacerlo sentir tan y tan deprimido. Se ha glorificado el nombre de Dios. Así que lo que se piensa no es en insultar, no es en injuriar, no es en atacar. Lo que se piensa es en llevar bendición al hermano, llevar bendición al hermano, ayudar al hermano, levantar al hermano que creemos que está caído, ayudar al hermano que creemos que está mal. Pero es el hermano que está sirviendo al mismo Dios que le sirvo yo. Y que está peleando por la salvación de las almas como estoy peleando yo. Yo tengo que tener un desespero para ayudarlo, por ayudarlo a levantarse. Para que realmente sea una bendición en la obra de Dios. Sea glorificado el nombre de Dios. Así que el amor no injuria, no lastima al hermano. No lo insulta, no lo deprime. Lo que busca siempre es traer gozo al hermano. Algo que levante al hermano en la fe. Algo que levante al hermano en un deseo mayor de servirle a Dios. Algo que estimule al hermano. Que lo llene de una nueva convicción. Sea bendito, Señor Jesucristo. El amor no busca lo suyo. ¿Dónde está eso hoy en la iglesia del Señor, hermano? El amor no busca lo suyo. ¿Dónde está eso hoy en las denominaciones evangélicas? Hay denominaciones que no jalan más que para ella. No le importa un pito a la otra denominación. Eso no es amor de Dios. Eso es contrario a la naturaleza de Dios. Contrario a la naturaleza de Dios. La naturaleza de Dios es lo contrario. No busca lo suyo. ¿Y por qué no busca lo suyo? Porque lo mío yo sé que lo tengo. Si tengo fe y tengo a Dios en mi corazón, lo mío está asegurado. Estoy buscando lo de aquel. Estoy tratando de ayudar a aquel. Estoy tratando de pararme en la brecha por aquel. Estoy tratando de pararme en el lugar de aquel y ver que sus debilidades yo también las tenía. Por lo mejor las tengo todavía. Y estoy tratando de ayudarlo. No es como Caín, que pensó solamente en sí mismo. Ay, a mí este Dios no me halagó como a ese, y no me premió como a ese, y no me recibió con tanto cariño como a ese, y mató a Abel. ¿Por qué no pensaban a quien yo? Así hay montones evangélicos hoy en día que no piensan a quien yo. Y aún denominaciones que están matando a los demás, porque es yo, y yo, y yo, y para adentro, y para adentro, y para adentro. Y sucede en el pueblo de Dios hoy en día que hay veces que puede tener usted 10,000 miembros de la congregación y aquella iglesita que tiene 50, si después trae una familia para acá, se la trae. Después no tiene ni la dignidad de llamar al pastor para decirle que ellos se vinieron o pasó cualquier cosa. No, hermano, no, hay que pensar en los demás. Hay que pensar en los demás. Dios no pensó en sí mismo. Si Dios piensa en sí mismo, no envía a Jesucristo a morir por nosotros. Dios pensó en nosotros que estábamos perdidos. Pensó en nosotros que éramos sus enemigos. Pensó en nosotros que éramos malos, pecadores. Y nos envió lo más grande que tenía. Dio lo más grande que tenía. El regalo más grande que jamás se ha hecho lo hizo Dios. Su Hijo. Y la vida de su Hijo. Y la sangre de su Hijo. Y la honra de su Hijo que permitió que fuera deshonrado ante la humanidad con una muerte de cruz. Sí, tenemos que movernos en el plano de Dios. Por eso que leemos la Biblia, para ver cómo Dios es y tratar de ser como Él. Jesús lo dijo, los discípulos serán semejantes a mí, dijo. Como era Él, tenemos que ser nosotros. Él no pensó en sí mismo, pensó en los demás. Eso se lo tuvo que corregir a los apóstoles. Una ocasión que dos de los apóstoles dijeron: Señor, que cuando tú vengas en tu reino, yo me sienta a tu derecha y este a tu izquierda. Y los demás que se sientan allá en el piso. Al lado de lo que él vive. Y el Señor lo tuvo que corregir agriamente. Que sí, que ese demonio está metido todavía en la iglesia del Señor. Estaba en esos días, los discípulos en esos días, ¿verdad? En esos días. Ya ellos fueron adquiriendo más madurez y cuando se llenaron del Espíritu, el asunto en ellos cambió. Pero en esos días estaban llenos de ese mismo Espíritu del que están llenos muchos evangélicos hoy en día. Que no piensan más que en sí mismo. Y el evangélico que tiene su negocio y está ahí en el negocio y está vendiendo tanto que se olvidó hasta el culto esa noche. Sonríese que el Señor le ama. Está pensando en que en sí mismo. No está pensando en la necesidad de ir a la iglesia para interceder y orar y gemir por tantos perdidos. Y llenarse del Espíritu Santo para el poder ser un vaso del Señor que rescate a algunos que están a punto de irse a la condenación. Mi alma te alaba, Jesús. El amor no se irrita. ¿Cuántos tienen amor de Dios todavía? Alabe lo que Él le ama. Usted puede tener amor de Dios y de pronto algo lo impresionó tan negativamente que usted se siente molesto. Pero apenas razonó, tírese al piso. Reprendo a este demonio de molestia. Lo rechazo. Porque eso no es de Dios. El amor no se irrita. El amor tiene un dominio tan tremendo, porque es la naturaleza de Dios en nosotros. Que ve esto, ve aquello y soporta. Tiene esa paciencia, es paciente. Puede soportar cualquier tipo de castigo que mueve a cualquiera a matar a alguien. Se ha glorificado el nombre de Dios. Por eso que vamos a los países, nos insultan y nosotros los amamos, Jesús, gracias, los amamos. Y viene, ay, ¿qué cree usted de este que mío dijo esto? Que lo amo, se puede equivocar como yo me he equivocado. Ese es el amor de Dios. Ese es el amor de Dios. Que el Señor, que tenía más derecho que nadie de enojarse con cuantas maldades que hemos hecho aquí abajo, lo que hizo fue que nos salvó. Nos envió a su Hijo a salvarnos. Que sí, que montones de creyentes evangélicos que reconocen por su boca, es que yo me enojo fácilmente, pues póngase a orar y ayunar y buscar a Dios y arrepentir ese demonio. Tome dominio de eso. ¡Aleluya! Dice la Biblia que fuimos coronados de gloria y de honra para tomar dominio y poner toda cosa bajo nuestros pies. Pues tome dominio y dígale, diablito, diablito enojón, tomo dominio de ti, te ato, te echo fuera. Y llevarse dos o tres hermanos de esos que él conoce que son de amor y de fe y decirle, esto me oprime, vamos a orar conmigo. El que confiesa sus fallas y sus cosas, Dios lo levanta. Al que esconde su pecado, porque ¿qué van a decir? Que digan lo que le dé la gana, usted eche para arriba. El que esconde su pecado no prospera, nada dice la Biblia. Y si usted se enojó con el hermano, se irritó porque el hermano hizo alguna injusticia. Una vez usted se enojó y dijo cuatro cosas que no estaban bien, vaya donde el hermano y pídele perdón. Y el hermano, me molesté, me enojé, estuvo mal, perdóneme, yo me arrepiento, ore por mí. Automáticamente usted queda perdonado, la sangre de Cristo limpió y usted sigue adelante con el Señor y clamando entonces en todas sus oraciones, no permita que me moleste. Ato esos demonios y me moleste. Renuncio a ellos. La Biblia dice que renunciemos a todas las obras infructuosas de las tinieblas. Renunciemos. Si usted no renuncia, ese diablo sigue ahí. Como usted no renuncia, usted lo está apoyando, pero sigue ahí. Y si usted tiene que renunciar y confesar eso y orar con hermanos para que eso sea reprendido. Pero si estamos llenos del amor de Dios, eso se acabó, eso se enterró. Mi alma te alaba. El amor no piensa el mal. Piensa en eso. No piensa el mal, no piensa hacer lo malo, no piensa dañar al prójimo, no piensa ofender al hermano, no medita en lo que es malo. Y cuando viene un pensamiento de esos sucios que vienen, no me digan, mi mente está limpia, la mía está limpia también, y vienen pensamientos sucios, pero no son míos, son del diablo, y yo los reprendo y los echo fuera en el nombre de Jesucristo. Y digo, no tienes cabida aquí, mijo, vete a otro lado, tú tienes allá gente tuya. Que te van a aceptar eso. Te reprendo y te echo fuera en el nombre de Jesús. Pero si medita en eso, se va a meter en un lío serio. Porque lo que uno medita, se le mete en el espíritu ahora. Por eso que es tan bueno meditar en la palabra, porque se le mete en el espíritu y uno se pone más fuerte espiritualmente. Y más lleno de fe por la palabra. Pero si medita uno en pensamientos malos, pensamientos sucios, hay hermanos que me han dicho cara a cara, hermano, es que me vienen tantos pensamientos malos, yo a mí también, pero yo los echo fuera en el nombre de Jesucristo y los pongo bajo mis pies. Se ha glorificado el nombre de Dios. Así que cuando ellos tienen ese temor es porque están meditando en eso, están dándole capacidad, cabida al asunto y dejándolo ahí, que hasta que lo va a derribar. Pero el que está lleno del amor de Dios no medita en lo malo, no piensa el mal, no se goza de la injusticia. Versículo 6. No se goza de la injusticia, sino de la verdad. ¿Y cuál es la verdad? La verdad, dijo Cristo, es mi palabra. Él mismo, él es el verbo. Que sí, que el que tiene amor de Dios se goza en la palabra, se goza en las cosas de Dios, se goza en lo puro, se goza en lo limpio, en lo santo, no se goza en injusticia. Injusticia es todo lo que sale de la palabra, porque la justicia de Dios es su palabra. Y sí, que no se goza en la injusticia. Nada que está fuera de la palabra le puede traer gozo a usted. Ningún chiste mundano, sucio, asqueroso le puede traer a usted risa. Reprenda al diablo que nombre Jesucristo. Que nadie, no hay nadie que tenga mejor sentido de humor que el Señor. Mire, yo hay veces que estoy orando, pero con toda seriedad, y viene el Espíritu y me pone cosas en la misma oración que yo me tengo que reír a carcajada. Digo, ¿verdad? Tú sí tienes un sentido de humor, papá. Y me río con el Señor. Pero son cosas limpias y puras para hacerme sentir más gozo y más alegría y saber que Él está conmigo y que es mi amigo, que es mi compañero, que somos uno. ¿Cuántos son uno con el Señor? ¿Cuántos están levantando la mano y decir, tú y yo somos uno? Tú y yo somos uno, uno, uno. No somos, ¡ay, Sama! No somos dos, somos uno, uno. ¡Gloria a Dios! Fíjese bien lo que eso significa. Lo que eso significa. Que si usted y usted son uno con Dios, pues usted y usted son una, las dos también son una. Alabe lo que Él vive. ¡Ay, qué lindo! Dios las bendiga. Así es. Somos uno. ¿Por qué? Porque somos ligados a Dios. Al ser uno en el amor de Dios, pues todos somos un solo cuerpo. Un solo cuerpo. Esa es la iglesia. Mira, hay montones de creyentes que no tienen ni una idea de lo que es la iglesia. Ellos lo único que ven por la iglesia es su congregación. Una casa y ellos dentro. Eso no es. La iglesia es el cuerpo de Jesucristo. Y el que pierda la visión del cuerpo de Jesucristo está fracasado aquí abajo. Por eso que hay tanta desunión, porque han perdido la visión del cuerpo de Cristo. La iglesia apostólica tenía una visión del cuerpo de Cristo tan profunda que hicieron una comunidad aparte. Ahí estaban todos viviendo, los cristianos. Y lo tenían todo en común. Y de ahí salían, ahí va este, ahí va, por ahí va Pedro, por allá va Esteban, por allá va Felipe, por ahí va Juan, a pescar para afuera. Y cuando pescaban, para adentro, para la comunidad cristiana. Pero mientras estuvieran en pecado, ahí no tenía parte ni suerte nadie. Ellos sabían lo que implicaba la unidad, pero estaban llenos del amor de Dios, lo tenían todo en común. Lo mío es tuyo, hermano. Eso no implica libertinaje, que el hermano va a venir y va a arrasar y se va a llevar todo lo de la casa del otro hermano. Ya eso no es amor. Y eso es un libertinaje. Eso es un abuso. Abusador. Sonríase, que el Señor le habla.
1: Gloria a Dios, aleluya.
0: No, lo tenemos todo en común. Es que estoy dispuesto a hacerte partícipe de mis bendiciones. A que tú seas partícipe de mi comida, de mis propiedades. Pero eso, Dios es un Dios de orden. Todo lo de Dios es ordenado. Ordenado. O sea, usted sabe que su hermano le va a ser partícipe, pero usted va con orden. Y con el amor de Dios, que si Dios es un Dios de orden, pues el amor de Dios es ordenado también. Sea glorificado el nombre de Dios. Dice la Biblia, añade, el amor de Dios todo lo sufre. Dice que eso es parte de la naturaleza divina, que Dios... Imagínese el sufrimiento de Dios por la humanidad perdida cuando le envía a su propio hijo. Sabiendo que tenía que derramar la sangre, porque sin derramamiento de sangre no hay remisión de pecado. Sabiendo que tenía que morir, porque la paga del pecado es muerte y esa gente perdida que estaba abajo, alguien tenía que morir por ello. Y alguien tenía que limpiar con sangre su pecado y envía a su propio hijo un sufrimiento como ese. Quiere decir que el amor todo está dispuesto a sufrirlo. Pero no es el sufrimiento porque se perdió el programa de televisión tal. Eso no es. Es un sentir de la carne. Alábelo, que le amo.
1: Gloria a Dios, aleluya.
0: No es el sufrimiento porque no se sacó el premio gol de la lotería. No, eso es codicia y carnalidad. Y usted está agajando el dinero de otro que lo jugó. Dinero ajeno. Hay gente que no ve a veces la profundidad de lo que es el vicio y lo que son esos egoísmos satánicos. Y hoy en día hay que cuidarse porque todas esas cosas están legalizadas. Y ahora quieren legalizar también la droga. Y si logran legalizar la droga, que no lo van a lograr en el nombre de Jesucristo, porque estamos orando y clamando por eso de madrugada y rompiendo hasta bajo el diablo. Pero si lograran eso, al poco día van a legalizar el crimen. En España está legalizada la prostitución. Y las prostitutas aparecen en los periódicos como doña señora. Y la Biblia dice que las rameras no entran en el reino de los cielos. Sea bendito el nombre de Jesucristo. Y sí que el mundo está hundido, el mundo está depravado, corrompido. Nosotros tenemos que clamar a Dios cada día más, más amor, y dame más amor, y enséñame a amar, y enséñame a tener compasión, y sácame todo juicio de esta lengua larga que tengo, y sácame todo espíritu de crítica de la lengua mía, y toda cuestión que vaya a lastimar a mi hermano, y vaya a deprimir a mi hermano, y vaya a hacer sentir mal a mi hermano. Hay que orar eso, hermano, porque estamos carentes de eso.
1: Gloria a Dios.
0: Gloria, así que yo le amo. Tenemos que hablar estas cosas y hablarlas en amor para que usted crezca y yo crezca. Porque yo hablando esto estoy creciendo. Porque esto que yo estoy hablando se me está metiendo a mí en mi espíritu. Porque yo lo anhelo. Para el que no lo anhela, le va a chocar como el que tira una bolita contra la pared. Que tiró para allá y rebotó para acá. Pero si rebota para acá, yo agarro el rebote. Me lo echo al bolsillo. Alábelo, que le amo. Hay que anhelar las cosas. Hay que negar, estar dispuesto a negar lo que no sirve. Rechazar lo que no sirve. Se ha glorificado el nombre de Dios. Pero el amor todo lo sufre, siente dolor del más mínimo mal que esté oprimiendo a mi hermano. Y aún al impío más grande. A mi prójimo, poniéndole en forma más precisa. Siente dolor. Sufre continuamente por las tragedias de los demás. Sea bendito el nombre de Jesucristo. Por eso que la Biblia dice, llora con los que lloran. Están llorando porque se murió tal familiar o por cuantas cosas. Y usted va al lado y sus lágrimas fortalecen al otro que está en sufrimiento. Bendito el nombre de Jesucristo. Cuando Marta y María lloraron porque su hermano estaba muerto y estaba podrido hacía 4 días que lo habían enterrado, Jesús lloró al lado de ella también. Y lo resucitó. Mi alma te alaba, Jesús. Bendito sea el nombre de Jesucristo. Sea bendito el Señor Jesucristo. Dice que el amor todo lo cree. No vaya a entender eso mal. Que es lo que todo lo cree, porque esa palabra todo parecería abarcar cuántas cosas puede suceder. No, no, no. El amor, estamos hablando del amor de Dios. El amor todo lo cree. Cree todo lo de Dios. Cree todo lo que está en la Biblia. Cree todo lo que está en la palabra. Cree todo lo que Cristo dijo e hizo. Todo lo de Dios lo cree. Con todo el evangelio están llenos de dudas. Dudas, llenos de dudas. De incredulidad, de temores. ¿Y qué Dios han creído? Si el amor echa fuera el temor. ¿Y por qué el amor echa fuera el temor? Si tú estás lleno del amor de Dios, sabes que ese es el amor de aquel de arriba que te ama a ti tanto y tanto que cómo te puede dejar que te suceda algo trágico. Pues tú no tienes temor de nada. Dios conmigo, ¿quién contra mí? Y te camina tranquilo. Pero cuando la gente no tiene el amor de Dios, ellos no pueden captar lo grande que es la protección de Dios por nosotros que somos sus hijos. Están llenos de temores y de dudas, de sospechas. Hasta de Dios sospechan. Alábalo, que él le ama. Sea bendito el nombre de Jesucristo. Sí, hasta de Dios sospechan, porque a veces que leen la palabra, un texto de sanidad divina, y están temerosos. Y ¿será verdad o no será verdad? Como si yo fuera un mentiroso. Y ahí viven montones de evangélicos hoy en día. Quiere decir que no hay fe. Si no hay fe es porque no hay amor. Mi alma te alaba, Jesús. Vamos a ver eso más detallado ya mismo. Alábalo, que él le ama. Dice, el amor todo lo espera. Todo lo espera. ¿Qué es lo que espera? ¿Que el diablo lo mate? No, eso no es. Todo lo espera. Espera todo lo que Dios ha prometido. Espera todo lo que Dios dijo que ocurriría a favor nuestro. Lo espera todo eso. Espera en Dios y Él hará. Los que esperan en Jehová tendrán nueva fuerza. Remontarán alas como las águilas. Correrán y no se cansarán. Porque nosotros caminamos y corremos por toda Sudamérica, Centroamérica y España. Y venimos frescos porque correrán y no se cansarán. Caminarán y no se fatigarán. Porque tenemos la fuerza de Dios. Porque el que sabe que el amor de Dios está ahí, tiene la fuerza de Dios también. ¡Alabado sea Jesús! ¡Ay, le asojaba! Hay poder en Jesucristo. Y así que tiene el amor de Dios, hermano, todas las victorias de Dios son suyas. Usted sabe que Dios no puede fallar, tiene una seguridad absoluta en Dios. Pero cuando no tenemos el amor de Dios, estamos siempre llenos de dudas y de temores y de sospechas y de cuánta cuestión. Gloria al nombre de Jesucristo. Todo lo espera, sea bendito el nombre de Jesucristo. Todo lo soporta. Estamos en el versículo 7. Todo lo soporta. Oiga, eso sí que no es fácil. Jesús dijo, si te quieren forzar una milla, ve con él dos. Si te piden y te quieren quitar el manto, cédele también la capa. Si te meten una galleta y no es por sola, en este lado dije, ponle el otro. Porque cuando hay esa profundidad de amor, cuando pongas el otro, va a caer de rodillas al lado tuyo gritando. No te creas que te va a dar la otra garnata. El amor es la fuerza más poderosa que hay acá abajo en la tierra. Por eso que el que tiene amor tiene fe. Es la fuerza más poderosa que hay. Y cuando la persona se mueve en amor, mira, hermano, todo es posible. Todas las tablas del diablo se rompen. Porque la plenitud de Dios es su amor y ahí se manifiesta todo Dios. Pero cuando uno se mueve en esa soberbia, no, si me da aquí, le meto con el pie. Yo he oído cristianos decirlo a sí mismo. Y ministro también. Ay, que me dan la cara, que voy a poner el otro lado. Eso fue lo que dijo Cristo que yo hiciera. Yo estoy dispuesto a hacer lo que Cristo hizo. Aleluya. Estoy dispuesto. Y si fallare, porque la carne en ese momento parpadeó y salí corriendo, cualquier cosa, me tiró a gritar, Señor, mira, fue mi carne que yo... Se movió antes que yo. Yo estoy dispuesto y vuelvo para atrás de nuevo. Mi alma te alaba, Jesús. En Getsemaní, la carne de Jesús dijo, Padre, aparta de mí esta copa. Seguido el hombre espiritual dijo, no como yo quiera, sino como tú quieras. Estoy dispuesto a morir, estoy dispuesto a derramar la sangre. Y anuló un sentir de la carne que nos hubiéramos hundido todos nosotros. Todo lo soporta. Se ha glorificado el nombre de Jesús. Mi alma te alaba, Jesús. Que sigue con tal de ser de bendición para otro. El que está lleno del amor de Dios es capaz de soportar cualquier cosa. Injuria, insulto, cuánta cosa hay. Eso es lo que tenemos que soportar nosotros en cuanta campaña vamos, especialmente fuera de Puerto Rico. Aún en Puerto Rico a veces también, pero fuera especialmente. Cuánto insulto hay, cuánta difamación hay. Tenemos que estar dispuestos a soportar. ¿Pero por qué lo soportamos? Por amor a otros. Se ha glorificado el nombre de Dios. Quiere decir que el que soporta todo es el que no es soberbio. Por eso dice la Biblia que a los humildes, el que soporta es el humilde. Dios lo levanta. A los soberbios le da la espalda. Eso mismo que tenemos que cuidarnos la soberbia. Que hay gente aquí abajo que son evangélicos que se le dicen así. Ellos dicen una yarda más largo seguido. Y le caen encima a la gente y le contesta con aspereza. Ese no es el amor de Dios. Esos no son humildes, son gente soberbia. Hay que enterrar eso, hermano. Y hay que cuando... Yo puedo caer en esa falla, pero me tiro al piso. Señor, renuncio a ese demonio soberbia. Perdóname. Ten misericordia de mí. Y voy donde la persona y le pido disculpas. Para moverme hacia adelante. Yo tengo que moverme hacia adelante. Porque la carne de nosotros es soberbia. Pero si estamos llenos del amor de Dios, tenemos dominio sobre la carne. Porque el amor de Dios es la fuerza más grande que existe. Cuando estamos llenos del amor de Dios, tenemos fuerza, tenemos fe, voluntad poderosa para dominar todo. Se ha glorificado el nombre de Dios. Hay poder en Jesucristo. Mire, cuando más le duele a uno es cuando Dios quiere que nos abaje más. Cuando a mí vino un siervo de Dios en cierta ciudad en Puerto Rico y me insultó en una reunión con todo el pastorado de aquella región y le dijo a la gente que yo era Jesús solo, que me habían hecho bautizar de nuevo en esa doctrina y cuántas cosas. Y yo iba para allá a decirle cuatro cosas. El Señor me paró a mí en seco cuando iba corriendo para allá. Y pocas veces me ha hablado tan claro como en aquella ocasión. Me dijo, ¿tú nunca te has equivocado? Sí, me he equivocado. Pues él también se equivocó, es mi siervo. Ámalo y ora por él. Yo me tiré al piso a gritar. Y fui siempre, fui allá. Pero fui y lo abracé. Ni le pregunté por qué me había insultado y me había difamado. Y cuando lo abracé, se desarmó. El amor lo desarma todo. Y no contaba ni que hablar y me sacó fuera del grupo de hermanos. Y me habló con aquel cariño. Y esta semana yo quiero que vayas allá a mi iglesia y me predique. Amén. Ahí estaba yo predicando en la iglesia en un fin de semana. Ese es el amor de Dios, hermano. Ahí que se conquista la victoria. Bendito sea el Señor Jesucristo. Y lo grande de esto es que Fíjese lo que dice la Biblia. Mi alma te alaba, Jesús. Dice que las lenguas pasarán, la ciencia pasará, la profecía pasará, pero el amor de Dios nunca pasará. Que sí, que los que permanecerán para siempre son los que están llenos del amor de Dios. Para estar lleno del amor de Dios hay que estar lleno del Espíritu Santo, porque el Espíritu Santo es Dios dentro de nosotros. Y el amor de Dios es derramado en nuestros corazones por el Espíritu Santo que nos ha sido dado. Porque el cristiano sin espíritu, ¿qué amor pueden tener? La carne los mueve.

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3: Una pregunta estupenda que me encanta responder en este día, porque creo que le va a ayudar a muchos oyentes, aparte de la persona que me la hace, es esta. Me dice, señor Palau, usted está recomendando incesantemente y citando repetidamente la lectura de la Biblia. Ahora bien, ¿dónde comienzo a leer la Biblia, señor Palau? ¿En qué sección comienzo? Estupenda su pregunta, mi estimado caballero, porque le digo la verdad. Me temo que muchas personas comienzan a leer la Biblia donde no corresponde y se atrancan y ya no pueden seguir adelante. ¿No le parece? Yo me he encontrado con millones, yo personalmente, en esa situación. Pues bien, ¿dónde puede usted, señor, comenzar a leer la Biblia? Le voy a decir, la Biblia se compone de 66 libros. Se divide en dos partes, nada más. El Antiguo Testamento, la primera parte, y el Nuevo Testamento, la segunda parte. Pues bien, los primeros libros del Antiguo Testamento se escribieron antes del nacimiento de Jesucristo. La segunda parte fueron escritos desde el nacimiento de Jesucristo. ¿Me explico? O sea que el Nuevo Testamento

0: Es de la era cristiana. El Antiguo Testamento, o sea, la primera sección de la Biblia, es antes de la era cristiana. Pero todo es un solo libro. Toda la Escritura es inspirada por Dios y útil para enseñar, para corregir, para instruir en justicia, para que el hombre de Dios sea perfecto, completamente preparado para hacer cualquier buena obra. Así dice la Biblia. Muy bien, ¿a dónde va a empezar su lectura? Si usted nunca ha tenido el privilegio ni la oportunidad, o, por así decirlo, nunca ha leído la Biblia, usted no quiere confundirse. Por lo tanto, le recomiendo que haga lo siguiente. Tome su ejemplar de la Biblia y comience a leer en el Evangelio según San Mateo. Allí comienza el Nuevo Testamento, o sea, la segunda parte de la Biblia. Y usted va a encontrar que comenzando en el Evangelio de San Mateo, la segunda parte de la Biblia, el Nuevo Testamento, usted va a encontrar que todo es interesante. Hay algunas secciones que no son tan fáciles de entender. Hay algunos pasajes y algunos párrafos francamente difíciles de comprender. Algunos parecen, sobre todo al comienzo de la lectura, imposibles de comprender. Eso es normal y natural. No se desespere. Pero usted comience su lectura de la Biblia. Jesús dijo, escudriñen las Escrituras, porque ustedes creen que en ellas se encuentran la vida eterna, y ellas son las que dan testimonio de mí. En una palabra, leyendo la Biblia, analizando las Escrituras, la palabra de Dios, uno empieza a descubrir que la esencia de la Biblia es Jesucristo. Así que, comience en San Mateo y lea todo hasta el final, hasta el Apocalipsis. Lo que no entienda, déjelo de lado, no se preocupe. Luego que haya leído el Nuevo Testamento una vez, vuelva a leerlo dos veces más. Y después que haya leído el Nuevo Testamento tres veces, entonces comience con el libro del Génesis en el Antiguo Testamento. Que Dios le ayude a leer la Biblia.
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fuerte, Señor, y sean esparcidos todos tus enemigos.

0: El Yom Kippur es la conmemoración judía del día de la expiación, del perdón y del arrepentimiento de corazón o de un arrepentimiento sincero. A pesar de la antigüedad del judaísmo como religión, es poco lo que sabemos sobre ellos. Por eso es que cuando se celebra el Yom Kippur, tenemos que explicarlo. Y esto porque se utilizan palabras y conceptos en lengua hebrea sin traducción. El Yom Kippur es el día judío del arrepentimiento, considerado el día más santo y más solemne del año. Su tema central es la expiación y la reconciliación. La comida, la bebida, el baño o cualquier tipo de limpieza corporal, como el lavado de dientes, la utilización de cuero, el untamiento de cremas o bálsamos en el cuerpo y las relaciones conyugales, están prohibidas. El ayuno empieza en el ocaso y termina al anochecer del día siguiente. Los servicios de oración del Yom Kippur comienzan con la oración conocida como el Kol Nidre, que debe ser recitado antes de la puesta del sol. El Kol Nidre, en arameo todos los votos, es una abrogación pública de votos religiosos hechos por judíos durante el año precedente. Esto solo concierne a los votos incumplidos hechos entre una persona y Dios y no anula los votos hechos entre personas. Son 10 días de arrepentimiento. Un talit, manto de oración cuadrangular, se pone para las oraciones de la tarde, el único servicio de la tarde del año en el cual se hace esto. El culto de Nehila es un culto especial que se celebra solo durante el día del Yom Kippur y marca el cierre de las fiestas. El Yom Kippur culmina con el sonido del shofar que marca la conclusión del ayuno. Siempre se observa como un día festivo, tanto dentro como fuera de los límites de la tierra de Israel. Los judíos sefardíes, los judíos de origen español, portugués y norteafricano, se refieren al Yom Kippur como el ayuno blanco, y ello se debe a la tradición de vestirse de blanco durante los Yamin Norahim. Jesucristo cumplió las demandas de la ley judía al ofrecer su vida como sacrificio por los pecados de los suyos. Es en Jesucristo donde los seres humanos de todas las razas y clases sociales pueden reconciliarse con Dios, con el prójimo y consigo mismo. Afirmó que nadie puede llegar a Dios si no es por medio de Él.
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1: 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La hora en los estudios.
2: La hora en los estudios.
3: Son las 6:42.

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1: 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La hora en los estudios.
2: La hora en los estudios.
3: Las 7:01.

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1: 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La hora en los estudios.
2: La hora en los estudios.
1: Son las 7:22.

moldéame, Señor. Lávame más y más. Lávame más y más de toda mi maldad. Aleluya. Dale fuerte esas palmas al Rey. Te adoramos, Señor.

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1: La ecología es una de las ocupaciones preferidas de personas y personalidades de nuestro mundo hoy por hoy. Los pronósticos de cómo será la vida en el futuro no son muy halagadores. La tala indiscriminada de árboles, la contaminación de las aguas, el uso y abuso de pesticidas, la introducción de químicos en los alimentos, etcétera, etcétera. Y la lista sería larga. Nos hacen prever más enfermedades, problemas nutricionales y poca calidad de vida. En el principio no fue así. El Génesis, el primer libro de la Biblia, nos enseña en el primer capítulo que después que Dios creó todo lo que conocemos, vio que así estaba bien. Y la palabra bien utilizada por Dios quiere dar a entender que no había problemas, carencias o defectos. La creación, toda ella, estaba bien. Si existe un manual de ecología, este tiene que ser el Génesis, porque nos habla de cómo y por qué de la creación, así como del lugar que uno ocupa y las funciones a realizar. Si además de preocuparse por su ambiente, el hombre mostrara el mismo interés por su creador y buscara la manera de volver atrás, a como era en un principio, las cosas por supuesto que serían distintas. El Génesis describe la ecología perfecta. Dios crea nuestro mundo asignando distintos papeles y funciones a cada cosa creada. Y en relación con el hombre, Él lo crea para tener una relación inteligente con la criatura. Y la criatura, mostrando un mal uso de la inteligencia, decide alejarse de su creador. Necesitamos una ecología integral que limpie, recicle y regenere todas las cosas, incluyendo en el proceso al mismo ser humano. De otra manera, el planeta Tierra y todo lo que contiene, incluyéndonos a nosotros, será como aquella luz de estrellas agonizantes que nos llegan muy tarde debido a la distancia, pero que nos dicen que esos cuerpos celestes ya no existen más, que lo único que recibimos fue un mensaje retrasado, una especie de llamarada en el firmamento que nos muestra la finitud de la que estamos hechos. Sí, se hace necesaria una ecología integral que nos cambie y transforme. Cuanto antes, mejor.
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1: La hora en los estudios.
2: La hora en los estudios.
3: Son las 7:40.

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3: La carta de hoy tiene una pregunta muy interesante y se la quiero leer. Me dice, señor Palau, usted parece que siempre está entusiasmado y que nunca está aburrido, pero todo lo contrario es la verdad conmigo. Yo me aburro fácilmente, ya van 20 años que trabajo en el mismo empleo, parece que esto nunca va a cambiar y la vida no tiene significado ya para mí. ¿Qué hago, señor Palau, para vencer el aburrimiento? Deme su secreto. Bueno, mi estimado caballero, yo comprendo que trabajando en una empresa 20 años, si su empleo no es muy creativo, una persona puede llegar al aburrimiento. Pero creo que le puedo comunicar algunos secretos de cómo vencer el aburrimiento. Primero, para no aburrirse, aparte de su empleo, que es parte de la vida y que usted lo debe ver como un bien para usted, el trabajar, el poder ganar con el sudor de su frente el pan de cada día. Primero digo, usted debe buscar el desarrollo personal propio. Desarrolle su propia personalidad. Estimado señor, si usted se habitúa a leer, por ejemplo, un libro cada 2 semanas, 2 libros por mes, 2 libros bien escogidos, sobre temas que van a hacer extender y ampliar su mente, su personalidad, sus conocimientos, su manera de mirar al mundo, usted va a empezar a perder el sentido de aburrimiento. Segundo, en el plan de desarrollo personal, yo le recomiendo que usted comience a aprender aspectos nuevos de la vida que hasta ahora no ha tocado. Hay temas en la vida que cada uno de nosotros ambiciona en lo secreto de su alma poder conocer o entender, aunque sea parcialmente, pero no nos esforzamos y nos quedamos aburridos y paralizados. Así que haga un plan de desarrollo personal, estimado señor, sobre todo en el área del leer, del aprender y del conocer. Pero no digo leer libros baratos y de cuarta categoría, sino libros de primera que puede conseguir en una biblioteca pública o por medio de amigos y conocidos. Segundo, haga grandes planes a favor de terceros, o sea, de otras personas. Una persona que vive para ayudar, primero, a las viudas y a los huérfanos. Seguramente que usted conoce viudas y huérfanos que necesitan la ayuda suya y de su familia. Haga un plan. Segundo, haga grandes planes para ayudar a los pobres. Hay millares de pobres en su ciudad, por lo tanto, ayúdeles. Tercero, tenga un gran plan para ayudar a los necesitados espirituales. Eso es, si usted personalmente ya ha satisfecho sus necesidades espirituales. Cuarto, tenga un plan para ser de ayuda a su ciudad y a su nación, que necesitan su ayuda. En tercer lugar, usted tiene que cuidar su corazón y sus emociones. Sobre toda cosa guardada, guarda tu corazón, dice el sabio Salomón,